0: dejando postura ante solicitudes de reclusos por derechos humanos.
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0: Una camioneta fue encontrada en llamas en la frontera de Chile y Perú luego de que intentara ingresar por un paso no habilitado. Los detalles los trae Javier Vera en la siguiente nota.
2: Cerca de la medianoche de este domingo, una camioneta terminó envuelta en llamas luego de ingresar a un campo minado en la frontera entre Chile y Perú. Según la información entregada por la Delegación Presidencial Regional de Arica, el vehículo intentaba ingresar de manera ilegal a Chile desde Tacna hacia Arica por la altura del hito fronterizo 16. La explosión de las minas sucedió exactamente a las 23:30 horas y los operadores detectaron mediante las cámaras una camioneta en llamas. En ese momento se activaron los protocolos correspondientes y un dron térmico realizó un rastreo de área para revisar si había personas en las cercanías del vehículo. La diputada representante de Arica y Parinacota, Stephanie Yeldrez, se refirió al uso de estos pasos ilegales por el crimen organizado y los riesgos que conlleva cruzar la frontera por pasos no habilitados.
3: Los pasos oficiales de ingreso y salida de Chile son conocidos por todos. Lamentamos profundamente que las mafias del crimen organizado sigan poniendo en riesgo a su gente, haciéndolo pasar por pasos debidamente señalizados y donde todos sabemos que hay minas antitanque. Esto viene a demostrar que los pasos que anteriormente utilizaban para su ejercicio de contrabando y tráfico, hoy no pueden ser utilizados puesto que están custodiados por Ejército de Chile, por presencia tecnológica y también por elementos de contramovilidad, lo cual es un tremendo éxito del escudo fronterizo.
2: Las autoridades precisaron que el sector cuenta con señalización respecto a la presencia de minas de proximidad en la zona y hasta el momento no se ha podido confirmar la existencia de personas heridas o fallecidas.
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0: El ministro de Seguridad, Martín Arrau, se abrió a modificar la reforma que crea un nuevo estado de excepción tras las críticas recibidas. Afirmó que espera propuestas parlamentarias y ven viable perfeccionar herramientas que ya existen. Auri Morales nos trae todo en el siguiente informe.
8: El ministro de Seguridad, Martín Arrau, abordó los cuestionamientos surgidos en torno a la reforma constitucional que busca instaurar un nuevo estado de excepción. Frente a los reparos planteados desde distintos sectores políticos, el secretario de Estado manifestó total disposición del Ejecutivo a dialogar y modificar el texto original. En ese sentido, Arrau enfatizó la flexibilidad del gobierno al señalar que no tiene un apego rígido al texto original, explicando que su intención fue abrir el debate legislativo tras los reparos surgidos.
9: Supuesto que en un proyecto específico pueden haber diferencias, la habrá, y nosotros no estamos enamorados de ninguna redacción, se podrá cambiar, modificar, y usted ha visto que parlamentarios de diferentes colores políticos están conversando para ver si es que llega a un acuerdo, a ver cómo podría avanzar ese proyecto de ley. Nosotros tenemos una estrategia diferente, en vez de tener un gran proyecto, tenemos urgencias y hemos empujado y también presentado muchos proyectos, y la gran mayoría de ellos van avanzando y gozan de buena salud.
8: Asimismo, calificó como perfectamente posible mejorar los estados de excepción que rigen en la actualidad en lugar de crear una figura inédita y que la prioridad central es intervenir con eficacia los sectores tomados por el narcotráfico y el crimen organizado. Finalmente, el titular de la cartera defendió la estrategia legislativa del Ejecutivo, destacando que han impulsado múltiples iniciativas paralelas con sentido de urgencia.
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0: Un agricultor denunció que fumigaciones con glifosato mediante drones en el aeródromo de Lonquimay sobrepasaron los límites y contaminaron cursos de agua de su predio, poniendo en riesgo sus cultivos y animales.
1: La región de Antofagasta.
0: UNAEB entregó 6 ayudas técnicas entre vibradores óseos y audífonos a estudiantes con hipoacusia en Calama. El beneficio del programa de servicios médicos busca facilitar la integración educativa y social de los y las escolares en la comuna.
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0: Chile se transformó en el primer país sudamericano validado por la OMS tras eliminar la rabia transmitida de perros a personas. El reconocimiento corona más de 5 décadas sin contagios caninos en humanos. De esto nos da cuenta Ornella Mellado.
12: Chile logró un hito sanitario histórico al convertirse en el primer país de Sudamérica certificado por la OMS y la OEPS tras eliminar la transmisión de la rabia de perros a humanos. El reconocimiento avala más de 5 décadas de exitoso control epidemiológico y prevención en todo el territorio nacional. Al respecto, la ministra de Salud, Mai Chomalí, expresó su orgullo por la certificación y recalcó que este hito es fruto de años de políticas públicas sostenidas, subrayando que no habría sido posible sin el compromiso directo de las comunidades.
13: Nos tocó cosechar algo que se viene sembrando ya de hace muchos, muchos años. Y efectivamente la política pública de erradicación de la rabia, de vacunación de las mascotas, de la profilaxis en personas mordidas, han dado el efecto que nosotros queríamos como comunidad, como país. Pero esto no es posible solo con las políticas públicas del Ministerio de Salud, sino que con el trabajo conjunto con otras instituciones y en este caso específico de control de la rabia con los municipios.
12: El país no registra casos asociados a la variante canina desde 1972. La validación se otorgó tras una rigurosa auditoría internacional a las campañas de vacunación, los laboratorios diagnósticos y los sistemas de vigilancia epidemiológica como Midas y Epivigila. Con todo, el Ministerio de Salud aclaró que el virus no ha desaparecido del país debido a variantes silvestres presentes en murciélago. Ante este escenario, se mantendrá activa la vacunación obligatoria de mascotas y el monitoreo constante para evitar la variante canina reaparezca.
0: En entrevista con Radio Agricultura, el presidente José Antonio Kast abordó la discusión en torno a los indultos particulares en trámite ante el Ministerio de Justicia, fijando el criterio del Ejecutivo respecto a la concesión de beneficios por razones humanitarias a reclusos de avanzada edad o con estado de salud grave. Así lo comentó el mandatario.
14: Caso a caso, viendo las situaciones de las personas, hoy día la mayor discusión que se produce es en caso de presos que están con alguna enfermedad terminal, y esto lo han señalado distintos juristas, distintas tendencias, que no corresponde a que una persona muera en la cárcel. Y esto lo ha dicho el juez Garzón, lo ha dicho el abogado Caucoto, lo han dicho distintos juristas que dicen que la pena debiera estar vigente mientras la persona tenga conciencia.
0: El presidente descartó la aplicación de una regla general para resolver las solicitudes en análisis, ratificando que cada caso debe ser revisado individualmente. Al abordarse el caso de internos que cumplen penas de presidio por violaciones a los derechos humanos, como Miguel Krasnov, El presidente reafirmó que el análisis gubernamental se mantendrá sujeto a la verificación de las circunstancias específicas de cada recluso. A su vez, diferenció la postura del Ejecutivo frente a las mociones de indulto general promovidas por sectores parlamentarios, señalando que las bancadas están en su legítimo derecho de tramitar iniciativas legislativas en el Congreso, pero que la vía del indulto particular del Ejecutivo operará exclusivamente bajo la revisión caso a caso. Las

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2: El Encuentro Nacional CIPAM reunió en Colchane y Huara agricultores de 5 territorios del país compartiendo saberes ancestrales y prácticas agroecológicas reconocidas por la FAO para potenciar la producción sustentable de la zona. Eso es todo por el momento. Nos encontramos en la siguiente edición de noticias.
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4: Las 21 horas y 14 minutos.
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1: 21:30.
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1: 22:00 en punto.
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Tradiciones folclóricas. La obra de Violeta Parra es un verdadero legado dentro del repertorio musical chileno, como esta reconocida canción, Volver a los 17, que canta Isabel Parra.

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0: las 22 horas y 21 minutos.
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1: Las 22 horas y 30 minutos.
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4: El Instituto Superior de Comercio de Antofagasta, conocido también como ISCA o Liceo Comercial Gerardo Muñoz Campos, es una de las instituciones más significativas dentro de la educación técnico-profesional de la región. Su enfoque en administración, contabilidad y áreas ligadas al comercio ha permitido que generaciones de estudiantes accedan a una formación sólida y conectada directamente con el desarrollo productivo de la ciudad. Su enfoque en administración, contabilidad y áreas ligadas al comercio ha permitido que generaciones de estudiantes accedan a una formación sólida y conectada directamente con el desarrollo productivo de la ciudad. Desde sus inicios, la institución respondió a la necesidad de preparar jóvenes capaces de integrarse al mundo laboral en un territorio marcado por la actividad portuaria, el comercio y la industria. Con el tiempo incorporó talleres, laboratorios, módulos prácticos y prácticas profesionales que brindaron a los estudiantes herramientas reales para desempeñarse en oficinas, empresas, servicios públicos y diversas áreas administrativas. Más allá de su aporte académico, el ISCA ha construido una comunidad educativa reconocida por su identidad, su disciplina y su compromiso con el desarrollo local. Muchas familias antofagastinas han visto en este establecimiento un espacio de oportunidades, donde los jóvenes pueden proyectarse, adquirir habilidades laborales y aportar posteriormente a la vida económica e institucional de la ciudad.
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0: las 22 horas y 52 minutos.
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1: 23:02.
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0: las 23 horas y 25 minutos.
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1: 23:29.
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4: El Parque Croata se abre frente al mar como uno de los espacios más concurridos y significativos del litoral antofagastino. Su historia está profundamente ligada a la presencia de la inmigración croata, comunidad que llegó a la ciudad desde fines del siglo XIX y que tuvo un rol decisivo en el desarrollo comercial, social y urbano de Antofagasta. En reconocimiento a ese legado, el sector del borde costero fue nombrado Parque Croacia, denominación reforzada oficialmente por una placa conmemorativa, instalada como monumento público. El parque funciona hoy como un punto de encuentro abierto y diverso. Sus senderos, áreas verdes y zonas de sombra invitan a recorrerlo con calma, mientras la vista al horizonte convierte cada jornada en un momento de contemplación. El sonido del mar, combinado con su amplitud y su accesibilidad, lo han transformado en uno de los lugares preferidos para disfrutar la ciudad al aire libre. A lo largo del día, el Parque Croata cambia según quienes lo habitan. En las mañanas predominan los deportes, el trote y la vida activa, y en las tardes llegan familias, grupos de amigos y visitantes que buscan descansar, conversar o simplemente observar el océano. Sus explanadas también han sido escenario de actividades comunitarias, eventos culturales y celebraciones que fortalecen la identidad local. Más que un parque, este espacio recuerda la historia de una comunidad inmigrante que dejó huellas profundas en Antofagasta.
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0: las 23 horas y 49 minutos.
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1: 0:01 y 1 minuto.

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1: 0:28.
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3: Liberar pingüino de Magallanes en Antofagasta. Un ejemplar juvenil de pingüino de Magallanes regresó al océano tras completar su proceso de rehabilitación en el Centro de Rescate de la Universidad de Antofagasta, en un trabajo conjunto con Cernapesca y CONAF. Aunque la especie se asocia principalmente al sur de Chile, algunos ejemplares pueden alcanzar aguas antofagastinas durante el invierno. Una emotiva escena se registró en las costas de Antofagasta, donde un juvenil de pingüino de Magallanes se fue liberado nuevamente al océano después de completar un proceso de rehabilitación. El registro fue compartido por el biólogo y divulgador de conservación Diego Alonso Sepúlveda, autor de la cuenta Desértico Costero, quien explicó que el ejemplar permaneció bajo cuidado especializado antes de estar en condiciones de regresar a su hábitat natural. Aunque el pingüino de Magallanes es una especie estrechamente asociada a las costas australes de Sudamérica, algunos ejemplares, especialmente juveniles, pueden desplazarse grandes distancias y alcanzar aguas de la zona norte durante sus movimientos estacionales. El proceso de recuperación estuvo a cargo del Centro de Rescate de la UA con participación de Cernapesca y CONAF, instituciones que colaboraron para concretar posteriormente su retorno al mar. Centro de Energías de la Universidad de Antofagasta vincula nacionalmente sus avances científicos. Para identificar vías de colaboración y conocer experiencias que puedan aportar a las urgentes necesidades del sector energético nacional, el director de CERC Chile, el doctor José Miguel Cardemil, recorrió las instalaciones científicas e industriales del Centro de Desarrollo Energético de la Universidad de Antofagasta. El potencial científico de la región y su contribución frente a los desafíos de la transición energética fueron parte de los temas abordados durante la visita, la cual permitió conocer de primera mano las capacidades científicas, tecnológicas y experimentales disponibles en la institución. José Miguel Cardemil, director de CERC Chile, comentó a Radio UA los objetivos y alcances de su visita.
4: Director del CERC Chile nuevo es José Cardemil, investigador de ingeniería mecánica de la Universidad Católica, el cual está realizando visitas regionales, particularmente para poder presentarse y hacer el enlace con las instituciones asociadas, donde están, y autoridades locales. Particularmente hoy día, cuando esta visita fue al Seremi de Ciencia y Tecnología, más el Seremi de Energía, con un foco debido a que la articulación de este centro hoy día no solamente es de investigación, sino también debe comprometer aporte en políticas públicas. ¿Ya? Entonces, por eso el enlace con este ministerio, y también siendo que el Ministerio de Energía fue uno de los patrocinantes de este centro.
3: Durante el recorrido, conoció además las tecnologías y proyectos vinculados a los sistemas fotovoltaicos, solares térmicos, hidrógeno verde y transición energética que desarrollan los investigadores del CDEA UA. El director de este centro regional, el doctor Eduard Fuente Alba Vidal, también se refirió a las alternativas que abre la visita del Ejecutivo de CERC en Chile, así como al trabajo conjunto ya realizado.
5: La visita se enmarca en una serie de reuniones que tenemos con las seremías de ciencia y de energía, y en particular con el equipo del Centro de Desarrollo Energético. Buscamos identificar las oportunidades de colaboración con otras universidades, pero principalmente identificar aquellas evidencias que hayan levantado que puedan servir a desarrollo de políticas públicas, nuevos reglamentos y entre otras iniciativas.
3: Uno de los focos del encuentro fue identificar resultados y evidencia científica generada desde las universidades que puedan contribuir a la elaboración de políticas públicas, nuevos reglamentos y otras materias relacionadas con la energía.
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1: 1:05 a.m.
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Bienvenidos al tercer capítulo de Conozcamos al Servicio Local de Educación Pública SLEP Antofagasta, un espacio informativo donde conoceremos qué es la nueva educación pública y cómo este importante proceso fortalecerá la educación de niñas, niños y jóvenes de nuestras comunas ubicadas en Antofagasta, Mejillones, Taltal y Sierra Gorda. En esta oportunidad responderemos a una de las preguntas que más surgen entre las comunidades educativas. ¿Qué cambiará cuando las escuelas y liceos públicos de las comunas de Antofagasta, Mejillones, Taltal y Sierra Gorda sean administrados por el Servicio Local de Educación Pública de Antofagasta? La principal transformación será que los establecimientos públicos de Antofagasta, Mejillones, Sierra Gorda y Taltal tendrán un nuevo sostenedor, el Servicio Local de Educación Pública SLEP Antofagasta. Esto significa que la administración de la educación pública dejará de estar a cargo de las municipalidades y pasará a una institución especializada exclusivamente en educación. Las comunidades educativas comenzarán a relacionarse con nuevos equipos profesionales encargados de atender sus requerimientos, entregar apoyo y acompañar el desarrollo de cada establecimiento. Sin embargo, es importante destacar que este proceso ya se está preparando de manera coordinada junto a la Corporación Municipal de Redesarrollo Social de Antofagasta y los Departamentos de Administración de Educación Municipal de Mejillones, Sierra Gorda y Taltal. El objetivo es garantizar una transición ordenada, gradual y sobre todo sin afectar el funcionamiento normal de las escuelas y liceos. Muchas familias también preguntan, ¿existirán interrupciones durante el proceso de traspaso? La respuesta es muy clara, no. Las clases continuarán desarrollándose normalmente. Los establecimientos seguirán funcionando con sus equipos educativos y las comunidades podrán desarrollar sus actividades habituales mientras se concreta el cambio de administración. Todo el proceso ha sido planificado con participación para asegurar las continuidades del servicio educativo. En el SLEP Antofagasta, nuestro principal compromiso será fortalecer los aprendizajes de todos los estudiantes. Para lograrlo, acompañaremos a las comunidades educativas mediante herramientas para la gestión curricular impulsadas por el Ministerio de Educación y alineadas con los planes de mejoramiento educativo de cada establecimiento. Además, pondremos a disposición programas de formación para docentes y equipos directivos, fortaleciendo sus competencias profesionales, promoviendo el trabajo colaborativo y el intercambio de experiencias entre establecimientos del territorio. Porque estamos convencidos de que una educación pública de calidad se construye apoyando a quienes enseñan y lideran nuestras escuelas y liceos. ¿Y cómo será el apoyo a los equipos directivos? El nuevo sistema contempla un acompañamiento permanente para fortalecer la gestión escolar. Los directores y directoras contarán con herramientas para la planificación, liderazgo y gestión educativa, además de espacios de formación y trabajo en red que favorecerán el intercambio de buenas prácticas entre establecimientos. Todo ello permitirá seguir fortaleciendo el liderazgo pedagógico y la mejora continua de cada comunidad educativa. En el SLEP Antofagasta estamos convencidos de que una educación pública de calidad se construye junto a las comunidades educativas, apoyando a quienes enseñan y lideran y acompañan diariamente el aprendizaje de miles de estudiantes. Queremos que este proceso sea conocido por toda la comunidad y que cada persona pueda informarse y participar de las diversas instancias que ofrecemos como SLEP Antofagasta. Para conocer más sobre el Servicio Local de Educación Pública de Antofagasta,

visita nuestro sitio web www.slepantofagasta.gov.cl. Síguenos en nuestras redes sociales o acércate a nuestras oficinas ubicadas en O'Higgins 1786 Antofagasta. Gracias por acompañarnos en este tercer capítulo. Conozcamos al Servicio Local de Educación Pública SLEP Antofagasta. Los esperamos en una próxima edición para seguir descubriendo cómo la nueva educación pública está construyendo el futuro de la educación en nuestro territorio. Hasta pronto.

tradiciones folclóricas. Si hablamos de tradiciones musicales, no podemos dejar de mencionar una canción serenata de Osmán Pérez Freire, El Ayayay. Escuchen la versión de los cuatro hermanos Silva.

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1: 1:31
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1: 2:00 a.m. En punto.
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1: 2:28.
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1: 3 de la madrugada, en punto.
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1: 3 de la madrugada y 29 minutos.
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2: 3:58.
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1: 4:28.
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1: 5 de la madrugada, en punto.
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0: Universidad de Antofagasta le indica la hora.
1: 5:30 a.m.
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0: Son las 5 de la madrugada y 34 minutos. Son las 5 de la madrugada y 35 minutos.
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0: Son las 5 de la madrugada y 41 minutos.
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0: Son las 5 de la madrugada y 46 minutos.
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0: Son las 5 de la madrugada y 50 minutos.
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1: Son las 6 de la mañana, en punto.
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1: Laura Sanabria es la editora de la sección Detector de Mentiras del medio digital colombiano La Silla Vacía y además hace parte de la Junta de Latam Chequea, que es el colectivo de 47 medios de comunicación latinoamericanos que verifican los contenidos de Meta.
2: Nuestra tarea básicamente consiste en monitorear en este caso Facebook, Instagram y Threads, los contenidos potencialmente desinformantes que pueden estar circulando y verificarlos, hacer un artículo periodístico con una metodología clara y establecida y calificar esos contenidos con distintos valores que van desde un contenido que es completamente falso a una advertencia de que es un contenido hecho con inteligencia artificial, una potencial estafa, algo que le falta contexto, y alertar a la plataforma para que tome las medidas necesarias que cree que debe de tomar. Es Facebook el que con esa información decide si pone etiquetas, si ralentiza el algoritmo para que ese contenido se deje de presentar, si suspende o banea una cuenta.
1: Esta red de verificadores fue creada por el propio Facebook hace una década y le paga a los medios participantes por este trabajo. Ahora el gigante estadounidense pretende ahorrarse ese pago y dejar la verificación gratuita en manos de usuarios sin formación, como ya ocurre en la red social X.
2: Hoy por ese proceso que tú estás contando, en que las notas de comunidad tienen que, mínimo lo tienen que calificar más de dos personas de orillas diferentes y que hayan calificado contenido distinto, hace, al menos en los estudios que hemos mostrado en X, que las notas sean públicas cuando un contenido ya deja de ser viral. Es decir, la nota aparece pública para todo el mundo cuando ya han pasado las horas cruciales, que son 48 horas de una publicación. Entonces, el efecto es incluso peor porque es una nota que queda en un contenido que ya no se está viralizando. El contenido que hacíamos los terceros verificadores al menos hace algún tipo de cambio de comportamiento, por ejemplo, con las cuentas que están compartiendo esa información. Nuestro tiempo es mucho menor, es más o menos de 3 a 4 días. Sobre ese punto, Ana María, claro que los datos que al menos hoy muestran las notas de la comunidad en X, que es interesante que hemos podido analizar, muestra que no mejoran el programa de terceros verificadores. De hecho, la mayoría de notas de comunidad se publican en inglés, y esto me parece a mí clave mencionarlo porque el desmonte después de Estados Unidos lo quieren hacer en lengua hispana, es decir, los usuarios realmente quedan más protegidos porque hay menos, entre comillas, colaboradores que están haciendo este trabajo.
1: En 2025, Meta implementó este sistema de notas de la comunidad en Estados Unidos. Aún no hay fecha para cuándo ocurrirá en América Latina.
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4: Son las 6 de la mañana. Y 5 minutos.

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0: Son las 6 de la mañana y 12 minutos.
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0: Son las 6 de la mañana y 19 minutos.
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1: 6:30 a.m.
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3: Liberar pingüino de Magallanes en Antofagasta. Un ejemplar juvenil de pingüino de Magallanes regresó al océano tras completar su proceso de rehabilitación en el Centro de Rescate de la Universidad Antofagasta en un trabajo conjunto con Cernapesca y CONAF. Aunque la especie se asocia principalmente al sur de Chile, algunos ejemplares pueden alcanzar aguas antofagastinas durante el invierno. Una emotiva escena se registró en las costas de Antofagasta, donde un juvenil de pingüino de Magallanes se fue liberado nuevamente al océano después de completar un proceso de rehabilitación. El registro fue compartido por el biólogo y divulgador de conservación Diego Alonso Sepúlveda, autor de la cuenta Desértico Costero, quien explicó que el ejemplar permaneció bajo cuidado especializado antes de estar en condiciones de regresar a su hábitat natural. Aunque el pingüino de Magallanes es una especie estrechamente asociada a las costas australes de Sudamérica, algunos ejemplares, especialmente juveniles, pueden desplazarse grandes distancias y alcanzar aguas de la zona norte durante sus movimientos estacionales. El proceso de recuperación estuvo a cargo del Centro de Rescate de la UA con participación de Cernapesca y CONAF, instituciones que colaboraron para concretar posteriormente su retorno al mar. Centro de Energías de la Universidad Antofagasta vincula nacionalmente sus avances científicos. Para identificar vías de colaboración y conocer experiencias que puedan aportar a las urgentes necesidades del sector energético nacional, el director de CERC Chile, el doctor José Miguel Cardemil, recorrió las instalaciones científicas e industriales del Centro de Desarrollo Energético de la Universidad Antofagasta. El potencial científico de la región y su contribución frente a los desafíos de la transición energética fueron parte de los temas abordados durante la visita, la cual permitió conocer de primera mano las capacidades científicas, tecnológicas y experimentales disponibles en la institución. José Miguel Cardemil, director de CERC Chile, comentó a Radio UA los objetivos y alcances de su visita.
4: Director del CERC Chile nuevo es José Cardemil, investigador de ingeniería mecánica de la Universidad Católica, el cual está realizando visitas regionales, particularmente para poder presentarse y hacer el enlace con las instituciones asociadas, donde están, y autoridades locales. Particularmente hoy día, cuando esta visita fue el CRM de Ciencia y Tecnología, más el CRM de Energía, con un foco debido a que la articulación de este centro hoy día no solamente es de investigación, sino también debe comprometer aporte en políticas públicas. Ya, entonces, por eso el enlace con este ministerio, y también siendo que el Ministerio de Energía fue uno de los patrocinantes de este centro.
3: Durante el recorrido, conoció además las tecnologías y proyectos vinculados a los sistemas fotovoltaicos, solares térmicos, hidrógeno verde y transición energética que desarrollan los investigadores del CDEA UA. El director de este centro regional, el doctor Eduard Fuente Alba Vidal, también se refirió a las alternativas que abre la visita del Ejecutivo de CERC en Chile, así como al trabajo conjunto ya realizado.
5: La visita se enmarca en una serie de reuniones que tenemos con las seremías de ciencia y de energía, y en particular con el equipo del Centro de Desarrollo Energético. Buscamos identificar las oportunidades de colaboración con otras universidades, pero principalmente identificar aquellas evidencias que hayan levantado que puedan servir a desarrollo de políticas públicas, nuevos reglamentos y entre otras iniciativas.
3: Uno de los focos del encuentro fue identificar resultados y evidencia científica generada desde las universidades que puedan contribuir a la elaboración de políticas públicas, nuevos reglamentos y otras materias relacionadas con la energía.
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7: Temporales y logística de abastecimiento. Los recientes temporales en buena parte del territorio nacional han creado problemas de abastecimiento de productos alimenticios que habitualmente se importan desde Brasil, Paraguay y Argentina, debido al cierre, por varios días, de los pasos fronterizos cordilleranos más utilizados, especialmente el paso Los Libertadores, el más cercano a Santiago. Esto se nota ya en el precio de la carne y se hará todavía más visible en los próximos días por la mayor demanda debido a las fiestas patrias. Lamentablemente, esta situación se hará más notoria en todo el norte del país debido al efecto del centralismo que practican las cadenas proveedoras de productos cárnicos de concentrar todas sus importaciones a través de Santiago o Valparaíso y de ahí volver a transportarlos en camiones a las ciudades del norte, aún teniendo a mano no uno, sino dos pasos fronterizos desde Brasil, Paraguay y Argentina hacia el norte chileno, los pasos de Jama y de Sico. Además de su disponibilidad, es menor la distancia a cubrir, sea del suroeste brasileño, de Paraguay o del norte argentino, si las cargas vinieran por Jama o por Sico, a las regiones desde Arica y hasta Coquimbo. El uso de estos pasos también ayudaría a paliar el problema de abastecimiento para el centro del país cuando se cierran los Libertadores, como ha ocurrido frecuentemente. Además de posibles decisiones de los importadores centralistas, este hecho también podría obedecer a un todavía escaso conocimiento de los servicios que está empezando a brindar el corredor bioceánico de Capricornio. De ser así, amerita una mayor difusión de su trazado y de que, al menos para camiones con carga, se conozca que están disponibles los pasos de Jama y de Sico en la región de Antofagasta, aunque todavía queda mucho hasta lograr un tránsito más fluido por Jama, donde ya se están generando largas filas de camiones en espera de poder seguir hacia Chile. Es de esperar que una reciente reunión del embajador de Chile en Argentina con el gobernador de la provincia de Jujuy, en cuyo territorio se ubica Jama, sirva para avanzar en soluciones que pudiera brindar este gobierno provincial, aunque el financiamiento principal de las obras y servicios necesarios debieran corresponder al gobierno nacional de Argentina. Más allá de que también Jama y Sico sufren el cierre para el paso de camiones, en especial por la nieve en esta época o por los efectos del invierno altiplánico en el verano, el abastecimiento centralizado de prácticamente todos los productos consumidos en el norte trae añoranzas de cuando esto dependía de servicios navieros a través de nuestros puertos, al menos hasta mediados de la década de los 70. Surge entonces la necesidad de disponer también más libremente del servicio de cabotaje marítimo que permite el transporte de cargas entre los puertos chilenos sin mayores restricciones. El cabotaje serviría no solo para agilizar y abaratar la llegada al norte de las cargas provenientes del sur y centro de Chile, sino también para que los productos exportables de esas zonas puedan usar también el corredor bioceánico de Capricornio para enviar los pescados, frutas, vinos y otras exportaciones diversas a Paraguay, Argentina y Brasil, que hasta el momento también dependen del funcionamiento del paso Los Libertadores o de otros más al sur, que igualmente son cerrados por temporales como los sufridos recientemente en el país. A la vez, Antofagasta agregaría otra facilidad para que lleguen al centro y sur de Chile más pronto y con menos costo de transporte los productos brasileños, paraguayos o argentinos que empezarán a usar nuestro territorio como centro de acopio y distribución para sus ventas a Chile y al sur de Perú y Bolivia. en especial cuando logre funcionar la zona franca de Paraguay en Antofagasta.
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1: Son las 6 de la mañana y 41 minutos.

0: Son las 6 de la mañana y 44 minutos.
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0: Son las 6 de la mañana y 49 minutos.
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0: Son las 6 de la mañana y 53 minutos.
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1: 6:58
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de Radio Análisis, como siempre en la 102.5 FM, en la señal en vivo, se ingresa a radio.uchile.cl y también a través de la red de radios que piensan en distintos puntos del país, y nos ve en la plataforma de YouTube de Radio Universidad de Chile y por la señal 11.2 de Uchile TV. Martes 15 de septiembre de este 2026, programación habitual hasta las 10, con las principales noticias, contenido que prepara el Departamento de Prensa de Radio Universidad de Chile, entrevistas, panel, todo el equipo también dispuesto para esta transmisión radial y audiovisual. A esta hora, en Santiago, la temperatura alcanza los 8 grados, se espera una máxima de 28. Ya se había pronosticado este escenario de altas temperaturas y que se van a mantener por lo menos hasta mañana, miércoles 16. También la información de meteochile.gov.cl a esta hora habla de mínima de 7, máxima de 27. ¿Qué va pasando con el jueves 17? 8 y 25. El viernes 18, 9 y 17. Y el sábado 19, 8 y máxima de 22. Todos estos días se menciona nubosidad parcial, por lo menos acá en la región metropolitana. 7:03 a.m, algunos de los temas que vamos a estar abordando. Ayer el presidente José Antonio Kast tuvo una reunión con presidentes de los partidos oficialistas. Les mencionó que hay una instrucción a los ministros para diseñar un plan, comillas, de emergencia laboral. Ha sido la señal que el gobierno en estas últimas horas ha mencionado como foco para lo que viene. Un propio sector oficialista ya había hecho guiños de que desde el Ejecutivo se priorizara este tipo de agenda. El propio biministro del Interior y vocero Claudio Alvarado en la tarde adelantaba algunos detalles sobre eso. En la jornada de ayer, en todo caso, también hubo reacciones por algunas menciones del presidente en esta entrevista con Radio Agricultura, donde responde cuáles son los argumentos que para el presidente atribuyen la baja en las encuestas. Son algunos de los puntos que estuvieron presentes en la jornada de ayer. Otros que compartimos también en radio.chile.cl: Republicanos acude a Contraloría por clausura de Medialuna en Peñalolén, mientras el alcalde responde: es decadente que este sector esté avalando prácticas clandestinas. Otro de los temas: está en juego nuestra libertad. Más de 150 agrupaciones de Chile, América Latina, Europa y Oceanía entregaron una carta en La Moneda para pedir al gobierno dar marcha atrás con la iniciativa sobre la reforma de seguridad. Por otro lado, ya que mencionábamos a Contraloría previamente, ayer también circuló un informe de este organismo de fiscalización donde habla que más de 143.000 pacientes clasificados en las categorías de mayor gravedad no recibieron atención dentro de los tiempos establecidos en unidades de urgencia de hospitales de la región metropolitana. Hay una instrucción a establecimientos y servicios de salud a adoptar medidas para mejorar la gestión y asignar recursos en las urgencias. Parte de estos temas que pasamos a detallar en esta entrega informativa en Radio Universidad de Chile.

0: de la República, llegaron diputados y concejales del Partido Republicano para pedir el pronunciamiento de la entidad respecto del cierre de la medialuna de Peñalolén. Las autoridades cuestionaron al municipio por no dar el espacio a los dueños del sitio para regularizar su situación. La medida se concretó porque el espacio contaba con permiso de edificación ni con patente comercial, según indicaron desde la Municipalidad de Peñalolén. Además, el terreno se encuentra sobre la quebrada La Gringa y Macul, que es una zona de alto riesgo geofísico. A juicio de las autoridades o representantes, en este caso del Partido Republicano, el municipio debió acompañar a las diferentes organizaciones de la comuna en poder regularizar sus espacios. El diputado, jefe de bancada del Partido Republicano, Benjamín Moreno, cuestionó al municipio por no propiciar la regularización de la medialuna.
1: El alcalde Concha está ejerciendo lo que a todas luces es un abuso de poder. Cuando le avisa un viernes, clausura un lunes en la mañana, lo que él está ejerciendo en este caso es un abuso de poder. ¿No sabía él acaso que faltaba algún permiso de edificación? Cuando falte otro permiso de edificación o algún otro permiso, ¿va a ser lo mismo con algún vecino? ¿Se va a atrever a ir a clausurar un club deportivo? Ahí no, porque ahí no es popular. Y él espera que llegue septiembre. Y ahí me encantaría emplazar al gobernador Orrego, que hizo campaña de a caballo, con chupalla, con distintas cosas, si ahora va a salir a defender o no.
0: El alcalde de Peñalolén, Miguel Concha, criticó la acción de republicanos por avalar prácticas clandestinas. Eso es lo que planteó. Revisemos.
2: Es decadente que el Partido Republicano, el principal partido de gobierno, esté avalando prácticas clandestinas acá en nuestra comuna. La media luna de Peñalolén no contaba ni con permiso de edificación, ni mucho menos con patente comercial para operar. Además, es inaceptable que nos impongan como tradición algo que divide a todos los chilenos y chilenas.
0: El alcalde de Peñalolén ya se había referido a este tema en ocasiones anteriores. De hecho, el fin de semana le respondió al ministro de las Culturas, Francisco Undurraga, quien defendió el rodeo y cuestionó la clausura de la media luna. Por querer dar su batalla cultural, el gobierno está incluso dispuesto a defender actividades irregulares, una nueva contradicción con el discurso de la mano dura que han querido instalar. Leo textual, en este caso, lo que mencionó el alcalde Miguel Concha.

0: Como en la introducción, este lunes representantes de la sociedad civil llegaron hasta La Moneda para entregar una carta firmada por más de 150 organizaciones de Chile, América Latina, Europa y Oceanía, en la que solicitan al presidente José Antonio Kast retirar la reforma constitucional de seguridad. El director ejecutivo de la ONG Escazú Ahora, Sebastián Benfeld, quien entregó la misiva en el Palacio de Gobierno en representación de estas agrupaciones, destacó que lo que está en disputa con esta iniciativa es la libertad de las personas y advirtió que el proyecto de reforma constitucional afecta derechos básicos como desplazarse, reunirse y comunicarse.
1: Porque lo que está en juego hoy día no es nada más ni nada menos que nuestra libertad para desplazarnos, nuestra libertad para reunirnos y nuestra libertad para poder comunicarnos libremente. Creemos que este proyecto le hace daño, no solamente al país, sino que a la democracia, y por tanto no hay indicación posible que pueda subsanar el error que acaba de hacer el gobierno al presentar esta iniciativa.
0: Benfeld le manifestó su preocupación ante la presentación de un proyecto de ley que restringe estas libertades de la ciudadanía.
1: Solamente el envío de este proyecto ya es una mala señal para la democracia y por eso aplaudimos también el rechazo transversal que ha generado en toda la opinión pública y también en toda la clase política. Creemos que acá el presidente de la República está solo en esta iniciativa y esperamos que recapacite. Si quiere nuevamente enviar un proyecto de ley que avance en la lucha contra el crimen organizado, que lo haga, ningún problema. Pero que sea para abordar ese problema en particular y no para restringir el derecho de la ciudadanía a poder expresarse, comunicarse y asociarse.
0: Nosotros creemos que hoy día el Congreso y nuestro país y nuestra democracia no resiste un proyecto de este tipo, por eso que llamaron al Congreso Nacional a rechazar la idea de legislar de este proyecto de ley. Recordemos que desde su ingreso la reforma constitucional de seguridad impulsada por el gobierno generó críticas, tanto desde la oposición como del oficialismo. Ante ese escenario, el gobierno cambió de suma urgencia a urgencia simple la iniciativa. Esto para ampliar el plazo de trámite a 30 días con el objetivo por parte del gobierno de negociar o conversar con distintas sensibilidades políticas y tratar de asegurar algunos apoyos para que avance este proyecto de ley.

0: que el viernes se cumplían 11 meses del gobierno del presidente José Antonio Kast. En estos días han sido balances, diagnósticos de distintos actores, momentos también para enfatizar cuáles van a ser las prioridades en estos próximos meses. Una reunión con los partidos oficialistas por parte del mandatario este lunes en La Moneda, abordó temas de empleo, que el propio presidente ha indicado como causa de la negativa evaluación ciudadana que se evidencia en recientes encuestas. En particular, el presidente anticipó a Arturo Esquella del Partido Republicano, Andrea Valladares, que asistió por Renovación Nacional, Luciano Cruzcoque de Evópoli y Guillermo Ramírez de la UDI, que instruyó a los ministros diseñar un plan de emergencia laboral. Previamente, en la tarde, el viceministro del Interior y vocero, Claudio Alvarado, se había referido a las cifras de empleo y aseguró que esta es una de las prioridades del Ejecutivo. Repasemos.
1: Bueno, sin lugar a dudas que las cifras de desempleo no pueden dejar conforme a nadie. Tenemos una situación estructural en el empleo que hoy día hace que su tasa sea del orden del desempleo del 9,5%, y sin duda alguna hay que buscar mecanismos, opciones alternativas que permitan o que faciliten a las personas recuperar un puesto de trabajo.
0: Pero distintas encuestas que hablan de bajas respecto de la evaluación del Ejecutivo y que fue parte de lo que planteó el presidente en algunas entrevistas de prensa ayer, según el mandatario. El bencinazo y el desempleo son algunos argumentos que explicarían la caída en las encuestas, tema que también fue abordado por el viceministro Alvarado.
1: Bueno, sin duda que las expectativas se influyen por diversos factores, y uno de los principales que hemos visto en la última semana es precisamente el bajo crecimiento de la economía, que incide directamente en la capacidad de generar ingresos para las familias, y nos corresponde como gobierno hacernos cargo de esa realidad y buscar los mecanismos para superar estos momentos de crisis del empleo.
0: ¿Cómo se ven estos argumentos desde la oposición? El secretario general del Partido Socialista, Arturo Barrios, se refirió a estos números en las encuestas y cuestionó que desde algunos sectores se continúa culpando a la administración anterior.
2: Creo que el 54% de este país, hagan los análisis que quieran, el 54% de este país ya cree que no hay que echarle la culpa al gobierno anterior. El gobierno anterior ya no tiene nada que ver con la falta de lograr los objetivos y los compromisos que tenía José Antonio Kast al asumir la presidencia de Chile. Vamos a terminar con la delincuencia, vamos a sacar a los migrantes, vamos a hacer más crecimiento, vamos a tener más empleo. Ninguna de las acciones y de las promesas que señaló el actual presidente de Chile se han cumplido a 6 meses de su gestión.
0: Retomando algunas palabras del viceministro Alvarado en la vocería de ayer, el presidente de la República dijo ha encargado al Ministerio de la Vivienda, al de Obras Públicas, al del Trabajo y Hacienda para que busquen fórmulas y maneras de tener mayor agilidad en la implementación de obras públicas de alto impacto en la generación de empleo, cuyo esfuerzo y cuyo trabajo interno se dará a conocer oportunamente. Hay un escenario ahí que busca aclarar, ¿no?, cuáles van a ser las señales, el tono en este segundo semestre, sobre todo con discusiones importantes como la de reforma de seguridad que estábamos citando previamente, también la ley de presupuesto. Se habla de buscar mayor coordinación entre el sector oficialista, acercarse también a la oposición para conseguir ciertos apoyos en medio de los trámites legislativos, balances que han sido contrapuestos incluso desde quienes hoy como partido son parte del gobierno, incluso planteando algunos hechos, a veces pasan como anécdotas, pero también diferentes discursos en el gabinete. Ayer, por ejemplo, el senador Andrés Lonton, de Renovación Nacional, instaba al presidente de llamar al orden a los integrantes del gabinete para evitar descoordinaciones que puedan opacar la agenda del Ejecutivo. Y también hablaba sobre esta reforma de seguridad. Hablaba de matizar y viabilizar la propuesta que se ingresó por parte del Gobierno al Congreso Nacional.

0: edición de Radio Análisis, 7 de la mañana, 17 minutos y medio de todos estos temas de contingencia. Igualmente estamos en una semana distinta, ¿cierto?, con las fiestas patrias. Vamos a dedicar aquí unos instantes, por ejemplo, actividades que ayer la Gobernación Metropolitana daba cuenta, sobre todo con guía a disposición de las personas, que reúne 40 panoramas en el marco de este 18. Vive tu 18 en la Región Metropolitana 2026. Este es un folleto gratuito diseñado como una herramienta práctica para que residentes y visitantes puedan conocer, planificar sus actividades. Hay una selección de fondas, de celebraciones tradicionales, actividades familiares y otros panoramas disponibles en diferentes comunas de Santiago. Lo que se ha destacado de esta guía de acceso gratuito es que incorpora información de utilidad para organizar salida, direcciones, valores y fechas de estas actividades, permitiendo comparar alternativas, que hay que decir, hay algunas que son de alto costo, bueno, y descubrir celebraciones que muchas veces se encuentran a pocos minutos de los hogares capitalinos. En este caso, estaba presente entonces el gobernador de la Región Metropolitana, Claudio Rego, quien se refirió al lanzamiento de esta guía.
1: Muchas veces la gente dice 18, me voy de Santiago. Y mucha gente sale, pero los que se van, se lo pierden. Porque tu 18 se vive en la RM. Y tenemos una oferta increíble. En este folleto tenemos más de 40 actividades que la gente puede disfrutar en su región. Porque esta es su región, esta es su ciudad.
0: Guía que se transforma entonces en una suerte de mapa de la Región Metropolitana, pensado para quienes buscan gastronomía típica, asistir a una fonda, compartir en familia o simplemente vivir el ambiente de septiembre sin necesidad de viajar

esta guía, pero para quienes prefieran contar con versión física, pueden retirar ejemplares en la Oficina de Información Turística del Gobierno de Santiago, en calle Bandera, esquina Moneda.

0: tenemos información disponible a esta hora en nuestro diario electrónico radio.uchile.cl. A través de un comunicado, la Facultad de Ciencias Sociales y el Departamento de Sociología de la Universidad de Chile comunicaron el fallecimiento de Doris Cooper, profesora e investigadora, quien dictó las asignaturas de Psicología Social 1 y 2 en la carrera de Sociología hasta el año 2005. Desde los inicios de su carrera, la profesora Cooper se especializó en el estudio del fenómeno de la delincuencia, aportando con una mirada crítica a la criminología, lo que la convirtió en un referente nacional e internacional sobre el tema. También contribuyó al estudio de las llamadas tribus urbanas y otras expresiones contraculturales existentes en nuestro país y formó a varias generaciones de sociólogos y sociólogas de nuestra casa de estudios. Ante este legado, escuchemos a la decana de la Facultad de Ciencias Sociales de la Universidad de Chile, Anaí Urquiza, hablando sobre esta trayectoria respecto de la académica Doris Cooper.
1: Doris Cooper fue una socióloga chilena muy importante y también para nuestra Facultad de Ciencias Sociales en la Universidad de Chile. Ella fue pionera en varios ámbitos de investigación, por ejemplo, en temas de criminología, subcultura, o en trabajos con temas de feminismo, sexualidad, lo que sin duda la posicionó como un referente en nuestra facultad a nivel de las ciencias sociales en nuestro país, pero además fue muy relevante para formar profesionales, ¿no? Es una fuente de inspiración, sobre todo para gran parte de las sociólogas chilenas que se formaron en nuestra facultad.
0: Por su parte, Jaime Silva Iriarte, compañero de Doris Cooper en la carrera de Sociología de la Universidad de Chile, entregó también palabras, abordó la importancia del trabajo que dejó la socióloga.
2: Yo creo que el gran aporte de la sociología de la Doris consiste en abrir el campo del estudio sociológico sobre la delincuencia y el crimen, cosa que hoy día está en franco desconocimiento. Lo único que le podría decir a Doris es que ella inauguró un tema que debe ser reactualizado y leído por las generaciones que se van a hacer cargo de las políticas públicas sobre este tema.
0: El gran aporte a la sociología de Doris es construir teorías sobre la base de un riguroso trabajo de campo, inclusive con reportajes en medios televisivos, y dar cuenta de las particularidades de la criminología y delincuencia en zonas urbanas y también rurales. Lo mencionaba entonces Jaime Silva Iriarte. Nos sumamos a estas condolencias a sus seres queridos, sus cercanos, quienes compartieron esta trayectoria, pero además aprovechamos de hacer esta mención sobre el legado que deja. Muere Doris Cooper, pionera de la criminología crítica y referente de la sociología chilena.

fueron entregados por la Contraloría General de la República en la jornada de ayer. Hablábamos de esta cifra, 143.000 pacientes clasificados en las categorías de mayor gravedad que no recibieron atención dentro de los tiempos establecidos en unidades de urgencia de hospitales de la región metropolitana. Esto según un análisis que abordó el siguiente periodo entre enero de 2024 y

mayo de 2025. En total, 634.587 personas, equivalentes al 27,7% de los pacientes incluidos en la revisión, fueron atendidas fuera de los tiempos establecidos para su respectiva categoría. Con estos resultados, la Contraloría instruyó a establecimientos y servicios de salud a adoptar medidas para mejorar la gestión y asignación de recursos en las urgencias, considerando la demanda, la categorización de los pacientes, los estándares de oportunidad y la disponibilidad de personal. Además, ordenó verificar los tiempos registrados y cuando se confirmen demoras en pacientes de mayor gravedad, iniciar los procedimientos disciplinarios correspondientes. Esto, sin duda, fue mirado por atención. Alguna de las reacciones ayer, el senador socialista Juan Luis Castro, presidente de la Comisión de Salud, advirtió que este estudio de Contraloría es muy delicado porque establece que personas con riesgo vital esperaron hasta 3 días para poder ser internadas o resuelta su situación. Por su parte, el diputado César Valenzuela, que cuestionó que el colapso absoluto de las urgencias de los servicios de salud público es una situación que se arrastra hace años, pero que lamentablemente hemos visto que se ha ido agudizando en el último tiempo. Desde el PPD, el diputado Fernando Zamorano alertó que lo que revela Contraloría es gravísimo, porque detrás de estas cifras hay personas que llegaron a una urgencia con miedo, con dolor y en algunos casos con su vida en riesgo. La diputada Lilian Betancourt del PDG, integrante de la Comisión de Salud, calificó los antecedentes como una falta de respeto hacia los usuarios de la salud pública. Desde Republicanos, la diputada Macarena Santelices puso el foco en el impacto de las cifras para las familias. Muestra una realidad dolorosa. La salud y la vida humana no pueden seguir atrapadas en la burocracia. Bueno, parte de algunas reacciones por estas cifras de Contraloría, pero que llaman entonces a la revisión de algunos proyectos o de una gran reforma de la salud estructural que sabemos también se viene planteando desde distintos gobiernos, desde distintos sectores, pero que no tiene una decisión final. Son los momentos de urgencia para también volver a plantear los asuntos de salud, sobre todo en este caso, cifras que preocupan en la atención de primera línea, que es la urgencia, donde se requiere una reacción e instituciones que estén, sobre todo en el caso de salud pública, a la altura de lo que se necesita en ese tipo de atenciones. 7:28, breve pausa.

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0: sobre el siguiente tema: indultar a condenados por crímenes de lesa humanidad. Nos entrega más detalles a esta hora, contexto, reacciones, nuestra colega Fernanda Araneda. Buenos días.
1: Buenos días, Diana. Efectivamente, la discusión sobre posibles indultos a condenados por violaciones a los derechos humanos se reabrió luego de que el ministro de Justicia, Fernando Rabat, declarara que hay más de 100 solicitudes que se están revisando en su cartera, la mayoría de ellas de parte de exmilitares encarcelados por delitos cometidos en dictadura. Mientras que el presidente José Antonio Kast adelantó cuál podría ser uno de los criterios para otorgarlos, desde la oposición cuestionaron la medida y recalcaron que el foco debería estar en otras materias. Este lunes, en entrevista con Radio Agricultura, el presidente Kast evitó ceder a las presiones de algunas voces de la derecha, principalmente del Partido Nacional Libertario, que han insistido con los indultos. En esa línea, el mandatario no entregó plazos y remarcó, tal como en otras ocasiones, que están revisando caso a caso. Sin embargo, algo que sí anticipó es que se tendrá en cuenta la situación de salud de los condenados, independiente de la gravedad de los crímenes cometidos. Escuchemos lo que dijo.
2: Vuelvo a señalar lo que señaló el ministro de Justicia. Esto se resuelve caso a caso, viendo las situaciones de las personas. Hoy día la mayor discusión que se produce es en caso de presos que están con alguna enfermedad terminal.
3: Es el criterio.
2: Y esto lo han señalado.

0: hace.
1: La oposición expresó su rechazo a los posibles indultos. La secretaria general del Partido Comunista, Bárbara Figueroa, aseguró que concretarlo sería estar renegando de una historia que construimos como país. Acá la validez del informe Rettig, de la Comisión Balech, del plan de búsqueda han sido procesos de construcción que han sido largos, que han sido a costa de muchos esfuerzos de las agrupaciones y de los familiares. Figueroa además apuntó a que el foco del gobierno debería estar en atender las necesidades de las familias y no en conceder indultos.
2: Listo, acá tenemos que ver cuáles son las prioridades de la agenda. ¿Cuál es la prioridad de la ciudadanía? Que el presidente esté tratando de darle respuesta al Partido Nacional Libertario respecto de indultos comprometidos en la campaña a ese partido, porque eso no fue lo que dijo públicamente al conjunto de la ciudadanía, o hacerse cargo de una buena vez de que tenemos que entrar a discutir ley de presupuesto y no podemos seguir con recorte en los distintos ministerios, no se puede seguir recortando en salud, en educación, en vivienda, en trabajo, en seguridad.
1: Una postura similar tuvo el senador de la Democracia Cristiana, Iván Flores, quien afirmó estar sorprendido de que el gobierno considere indultar cuando durante la campaña dijeron que el indulto no estaba contemplado dentro de su programa. El parlamentario también manifestó reparos con la decisión misma de indultar, ya que a su juicio la salud de un condenado puede ser considerada para que se le indulte, pero distinto sería cuando se trata de crímenes de lesa humanidad.
3: Siempre es posible pensar en que una persona que cometió un delito pueda ser indultado por cuestiones humanitarias o por otras razones. Y eso se puede conversar, discutir, bien. Pero cuando se trata de personas que persiguieron, torturaron, asesinaron, sabiendo exactamente el daño que estaban haciendo, la verdad es que no. Crimen de lesa humanidad por ningún motivo.
1: En el oficialismo en general hubo respaldo a lo señalado por el presidente Kast. Entre los partidarios del gobierno se compartió el criterio relacionado con el estado de salud de los condenados y además no se realizaron mayores presiones para apurar los indultos. El secretario general de la UDI, Juan Antonio Coloma, estimó que como se trata de una facultad presidencial, es el mandatario el que debe definir cuándo se concretará la medida.
4: Respecto a los indultos, nosotros siempre hemos dicho que esta es y tiene que ser siempre una facultad del presidente de la República que él tendrá que evaluar en su momento. Si uno dice que tiene que ser hoy día o tiene que ser en un tiempo más, eso generalmente va contra los intereses de lo que uno piensa. Aquí, lo que yo diría es que el presidente de la República, una vez que el ministro Rabat le entregue todos los antecedentes, va a tener que ir tomando uno a uno los casos y analizándolo en concreto. Creo que hay que ser muy riguroso en el análisis de todos los antecedentes y es por eso que precisamente esto es una atribución constitucional y en ese sentido yo prefiero dejarle al presidente de la República la responsabilidad y el tiempo respecto de cuándo a realizar esto.
1: Quien sí fue crítico con el hecho de que aún no se concreten los indultos fue el senador del Partido Republicano, Ignacio Urrutia. Este último habló de una ineficiencia e inoperancia de parte del ministro de Justicia. También apuntó al presidente Kast señalando que se tira la pelota de uno con el otro. Es cosa de que el presidente de la República le dé la orden al ministro de Justicia y el ministro de Justicia tiene que cumplir las órdenes de su jefe, pero no lo hace. Esta no fue la posición mayoritaria ni siquiera en el mismo Partido Republicano. El presidente de esa colectividad, Arturo Esquella, afirmó que el adjetivo inoperante es injusto en el caso del ministro Rabat. El poner adjetivos de esa magnitud creo que no corresponde, no ayuda y obviamente que trataría de que los parlamentarios, al menos del Partido Republicano, no sigan ese camino que poco y nada aporta para que efectivamente se logre hasta incluso el mismo propósito que estaba señalando el senador. Diana.
5: Fernanda, pareciera entonces ahí también que hay una pregunta si es que se reabre un debate sobre la herramienta, sobre la facultad del presidente. Sabemos que en ocasiones anteriores, incluso con la administración anterior, integrantes de quienes hoy son gobierno del sector oficialista cuestionaron más allá de a quienes, que ahí tenían que ver con algunos casos relacionados con el estallido, llamado estallido social, era esta atribución que tenía el presidente. Eso por una parte. Y por otra, sabemos que la discusión sobre estos indultos o medidas humanitarias ha estado también presente en otros poderes, como es el legislativo. Y aquí me quedo, por ejemplo, con reflexiones que nos entregaba acá en estudio hace pocos días quien recibió la medalla de la democracia, los derechos humanos, el abogado Nelson Caucoto, que cuando vuelve a aparecer esta discusión, por ejemplo, él reconoce que ante eventuales medidas humanitarias, si alguien que está hoy en día cumpliendo condena de cárcel y ese alguien tiene una enfermedad terminal con fecha de término, esa persona debería ir a morir a su casa. Si hay alguien que no sabe dónde está porque le llegó Alzheimer o una demencia senil, esa persona no tiene nada que hacer. Hay una mirada ahí humanitaria. Pero pone un punto en que aparecen antecedentes médicos fraudulentos. Nos enfrentamos a lo que es el fraude procesal, nos enfrentamos a la mentira. Claro, él desde la experiencia que tiene por llevar adelante distintos casos sobre violaciones de derechos humanos. Y ahí hago el enlace con lo que ayer solicitó el diputado Jaime Baza, que oficia al ministro Rabat por estas solicitudes de indulto, y lo específico es, primero, transparentar cuántas son las solicitudes, explicar cuáles van a ser los estándares jurídicos y de derechos humanos que aplicará el gobierno antes de poner esos antecedentes a disposición del presidente de la República. Habla de conocer los parámetros administrativos, jurídicos, en la revisión previa. ¿Uno podría tener ahí señales de que ese tipo de petición pueda tener respuesta por parte del gobierno con lo que han sido las declaraciones, por ejemplo, anteriores del ministro Rabat?
1: Yo diría que es bien difícil que se pueda ir aclarando desde el gobierno, porque ha sido bastante hermético en esto. Solamente se señala que es algo que está en tramitación, a veces se dan cifras ocasionalmente, como ocurrió este domingo cuando le habla de las 100 solicitudes, que la mayoría son de condenados por hechos de la dictadura, pero... se pregunta constantemente al gobierno. También se le preguntaba, por ejemplo, ayer al vocero de gobierno, Claudio Alvarado, sobre cuáles iban a ser los criterios, si es que efectivamente se iba a tener en cuenta este tema de las condiciones de salud de las personas, y él no entrega mayores detalles. Entonces, quizás no vamos a saber cuáles van a ser los criterios ni ese detalle hasta que efectivamente se concreten los indultos. Y yo diría que es algo que eventualmente va a ocurrir justamente por esta presión que hay desde el mismo oficialismo hacia el presidente para que los concrete.
5: No, y además que sabemos, estaba recordando acá algunas de estas otras palabras del diputado Baza, porque decía, bueno, si van a haber informes técnicos, psicosociales de gendarmería, o si van a recabar antecedentes de organismos especializados en derechos humanos, porque al mismo tiempo de esta atribución del presidente, sabemos que hay trámites o proyectos en el Congreso que han significado diferencias y que abren otros asuntos que tiene que ver con el respeto, con la postura del actual gobierno en materia de derechos humanos, sobre todo también todo el escenario que vivimos el viernes pasado, que fue una conmemoración del golpe de Estado y que no hubo, por ejemplo, ninguna actividad formal, ninguna señal más específica cuando hablamos de este tipo de temas.
1: Sí, claro, o sea, está en duda y está en entredicho cuál es el verdadero compromiso del gobierno con los derechos humanos a propósito de la no conmemoración del 11 de septiembre, de lo que pasa con estos indultos y con lo que tú señalabas de cuando citabas al abogado Nelson Caucoto. El presidente Kast también citaba a Nelson Caucoto, hablaba de que él también consideraba que un criterio tenía que ser que estas personas, si tenían enfermedades terminales, que estuviera la posibilidad de indultarlos. Pero ahí hay una diferencia importante, porque Caucoto apunta a que hay recursos en materia judicial. Si alguien está con esa situación, puede ir al Poder Judicial y presentar las pruebas y eventualmente salir de la cárcel. En cambio, el presidente Kast parece, por lo que señala en sus declaraciones, cree que sería legítimo tomar esta atribución presidencial del indulto.
5: Va a dejar sin duda una tensión en todas estas semanas, porque aparece efectivamente de vez en cuando, tanto que se le consulta al ministro como en este caso dentro de una entrevista con un medio de comunicación. Muchas gracias, Fernanda, muy buenos días.
1: Igualmente, buenos días.

0: ¿Hay algo inquietante en volver a mirar Terminator 2 cuando el 2029 ya no parece un futuro tan distante? Vamos a hablar de cine en este tema cultural que incluimos en la primera edición de Radio Análisis, artículo que preparó la periodista Catalina Araya. Recordemos que esta historia, protagonizada por Arnold Schwarzenegger, y que ese es el año en que la refinada tecnología bautizada como Skynet toma conciencia de sí misma y termina desencadenando una guerra contra la humanidad. A 35 años de su estreno, la cinta de James Cameron volvió a las salas chilenas en una función especial, mientras que sus preguntas sobre tecnología, humanidad e inteligencia artificial resuenan con renovada fuerza. En 1991, cuando Cameron llevó la película a los cines, aquella fecha pertenecía a un tiempo lo suficientemente lejano como para imaginarlo en clave de ciencia ficción. Mientras este calendario se acerca al futuro de la cinta, la inteligencia artificial dejó de ser solamente materia de relatos futuristas, modelos capaces de generar textos, imágenes, música o tomar decisiones, comienzan a incorporarse a distintos ámbitos de la vida cotidiana, reabriendo una pregunta que Terminator lleva décadas formulando. ¿Qué ocurre cuando una tecnología creada por seres humanos comienza a escapar de su control? Por eso conversamos con Nicolás J. Vogt, que para el periodista, crítico de cine, la comparación entre Skynet y la inteligencia artificial resulta inevitable en estos tiempos, pero también permite poner foco en un aspecto menos evidente: el trabajo humano detrás de los efectos que hicieron de Terminator 2 una película vigente hasta hoy.
1: Hay mucho de Skynet que uno podría asimilar al avance de la inteligencia artificial, sobre todo bajo la idea de esta máquina que sale de control y que empieza a estar a cargo de muchas aristas del mundo, llevándolo a su destrucción. Obviamente, mete un poco el dedo en la llaga, porque ya hemos estado viendo noticias donde se habla de que hay ciertos espacios en donde se estaba experimentando con inteligencia artificial que tuvieron que ser cerrados o descontinuados porque, citando, la inteligencia artificial estaba saliéndose de control. Uno podría llegar a hacer ciertos paralelos, pero lo que a mí me interesa de esta discusión es no tan solo llevar esto desde el punto de vista narrativo, que uno puede decir Skynet puede ser cualquier IA, sino pensar que todos los efectos que vimos hace 35 años en Terminator 2 y que siguen funcionando hasta el día de hoy fueron hechos 100% por humanos, tanto en el apartado práctico como en el apartado digital. Tuvieron derechos laborales dignos y que tuvieron la oportunidad de desarrollar su arte en pos de una película clave de ciencia ficción y de acción.
0: Periodista, crítica de cine, Sol Márquez aborda la película desde una paradoja del progreso tecnológico.
2: Creo que la saga de Terminator, principalmente sus dos primeras películas, ¿no? Y la idea como del loop que presenta la segunda, es una súper buena encarnación de la paradoja de la modernidad y esta idea de que el desarrollo tecnológico, el progreso, se supone que se iba a transformar en algo positivo para la humanidad, pero termina siendo lo que la ataca o trata de eliminarla, que ya es puntualmente lo que plantea la película. Y creo que en películas mostrando esto al final del siglo, donde se está presentando, donde se dio con claridad situaciones históricas en guerras, ¿no?, de la paradoja de la modernidad, creo que nos habla, ¿no?, de cómo el cine siempre es capaz de o adelantarse o presentar una reflexión que nos hable de quiénes somos, que es lo hermoso del arte al final.
0: Cuando el futuro toca la puerta, la inquietante vigencia de Terminator 2, artículo también disponible en radio.chile.cl.

0: invitada. Estoy hablando de la directora para América Latina y el Caribe del Instituto Internacional para la Democracia y la Asistencia Electoral, Idea Internacional, Marcela Ríos. Bienvenida, muy buen día.
1: Hola, buenos días.
0: Gracias por este contacto, porque hace pocas horas conocemos el informe El Estado Global de la Democracia 2026, Democracia en una era de conflicto. Advierte retroceso democrático y que esto crea condiciones cada vez más propicias para conflictos internos e internacionales. Quería comenzar con una introducción más general, con alguno de estos indicadores o conclusiones que revela el informe.
1: Bueno, este es un informe que publica Idea Internacional. Somos un organismo intergubernamental con 35 estados miembros, con sede en Estocolmo y Bruselas. Todos los años se publica este informe, que tiene datos desde 1975 en adelante, en cuatro grandes categorías para evaluar la democracia: representación, participación, derechos, estado de derechos, con más de 154 indicadores. Y tal como tú planteabas, lo que muestra este informe es un momento de estancamiento ya sostenido de las mejorías democráticas y un momento de mayores niveles de retrocesos, ¿no? Tenemos en este momento el 57% de países teniendo retrocesos en algunas de las dimensiones que nosotros evaluamos, y solo 32% de los países con mejorías, o sea, más países con retrocesos que mejorías. Y también vemos que esos retrocesos están siendo fuertemente influenciados por los retrocesos democráticos que están ocurriendo en Estados Unidos. Estados Unidos tiene las peores caídas, este último informe, de su historia. Tiene indicadores en los peores rangos de 50 años, y el impacto de esa caída no solo afecta al país y a sus ciudadanos internamente, sino que también tiene un efecto de irradiación hacia internacional, hacia otros actores. Entonces, un momento complejo para la democracia, y también decir que dentro de los deterioros más importantes a nivel global se encuentran las dimensiones de Estado de Derecho, ¿no? Es todo lo que tiene que ver con los sistemas de justicia, con el combate a la corrupción, con la independencia judicial. Uno de los ámbitos que tiene los peores desempeños a nivel global.
0: Sí, quería ir más a ese detalle cuando desde el documento se habla de este deterioro global democrático, mencionando pilares de la democracia. Y en la independencia judicial se advierte que cae su nivel más bajo en 36 años, elecciones íntegras y confiables bajaron a su nivel más bajo en 30 años, pero también, si es que hablamos de pilares de la democracia, ¿qué pasa con la libertad de expresión, con la libertad de prensa, ese acceso a la justicia? Se advierte uno de los peores momentos en tres décadas. ¿Qué podemos ahondar pensando en este concepto de los pilares o las bases para un sistema democrático?
1: Sí, el llamado del informe es justamente a mirar estos ámbitos que son esenciales para la reproducción de los sistemas democráticos, ¿no? El contrapeso de poderes, la autonomía de los sistemas de justicia, pero no solo ello, también vemos un deterioro en el ámbito de derecho, y con, tal como tú lo mencionabas, particularmente en las dimensiones de libertad de prensa y libertad de expresión, que tienen caídas. 41% de los países del mundo tiene caídas en materia del derecho en bajo desempeño en estas dimensiones. En particular, digamos, en la libertad de prensa. Nosotros eso lo venimos constatando desde el año pasado. El año pasado el informe planteaba que teníamos el peor momento en materia de libertad de prensa desde los años 70, una caída importante. Hay persecución a los periodistas. En América Latina tenemos de las tasas más altas de homicidios, por ejemplo, de periodistas. Hay leyes mordaza en muchos países. Hay persecución, digamos, a quienes investigan corrupción, hay persecución a la prensa libre con motivos de, con excusas, digamos, de perseguir la inseguridad. Y también vemos que los medios de comunicación y la prensa están recibiendo ataques desde sectores no estatales. En nuestra región, en América Latina y el Caribe, hay una fuerte presión por parte de grupos criminales, del crimen organizado hacia la prensa para evitar que investigue la conexión entre grupos criminales y actores políticos, por ejemplo. Entonces, los ataques a los actores de la prensa y de la libertad de expresión vienen tanto por gobiernos iliberales, autoritarios, populistas, que desconfían de la rendición de cuentas o quieren impedir la fiscalización por parte de medios independientes, pero también por estos actores no estatales como son el crimen organizado. Así que un momento particularmente complejo. Y finalmente el otro pilar que vemos también con cierta preocupación es la integridad de las elecciones. Hay un cuestionamiento a la integridad de las elecciones. Se han difundido ampliamente, vemos muchos países, no solo en nuestra región, a nivel global, donde las narrativas de fraude electoral, por ejemplo, se instalan con el uso, a través del uso de las redes sociales y la inteligencia artificial. Entonces, estos pilares que permiten que la democracia se mantenga, los contrapesos de poder al interior del Estado, la libertad y el ejercicio de derechos, la libertad de expresión y de prensa, pero también elecciones limpias, justas, transparentes, son aquellos pilares que permiten que los sistemas democráticos sobrevivan, crezcan, se reproduzcan, y ahí, por lo tanto, el informe plantea una luz de alerta en estas dimensiones.
0: Conversamos a esta hora con la directora para América Latina y el Caribe del Instituto Internacional para la Democracia y la Asistencia Electoral, que este martes 15 de septiembre da a conocer el informe global sobre el estado de la democracia 2026. Y hay otro punto que me parece interesante abordar, que tiene que ver con una agenda de cooperación. Se habla de que los gobiernos deberían considerar la cooperación internacional a la democracia como una prioridad de seguridad nacional. Se habla de sistemas democráticos sólidos que pueden ayudar a reducir las condiciones materiales que permiten conflictos violentos. Incluso cooperación a baja escala en el apoyo a la democracia puede generar importantes avances en materia de paz y de gobernanza. Se citaba incluso acá, invertir en democracia también es invertir en la paz. ¿Qué podríamos profundizar sobre esto?
1: Bueno, lo que estamos viendo, y el informe plantea como uno de sus ejes este año y una luz de alerta, es que el deterioro de las democracias no es solo una preocupación política respecto de derechos o respecto de cómo funcionan los sistemas políticos al interior de los países, sino que el deterioro de las democracias está generando un riesgo y está impactando en las posibilidades de tener paz a nivel global y también de asegurar la seguridad. El deterioro democrático es uno de los factores que está permitiendo el aumento de conflictos bélicos, el aumento de guerras, y también permite el aumento de la violencia al interior de los países y de los conflictos. La falta de Estado de Derecho, de sistemas robustos, de instituciones del Estado que permitan controlar la expansión de la violencia o resolver conflictos, es lo que permite, digamos, un aumento de la conflictividad y la violencia a nivel global, en particular en estados débiles, ¿no? Estados con que ya tenían sistemas de Estado de Derecho débiles. Cuando se deteriora aún más sus democracias, esos estados, esas democracias son un riesgo para el resto de los países, para la seguridad internacional. Por lo tanto, acá el llamado es a poner este tema como prioridad en la agenda multilateral, en la agenda internacional. Es esencial, efectivamente, reconocer que el deterioro de la democracia no es una preocupación solo política para la discusión política interna de un país, sino que es una preocupación global y que las democracias robustas son la única manera en que podemos asegurar una prosperidad y una paz duradera a nivel internacional.
0: Claro, se hablaba de esta erosión impulsada en parte por la concentración del poder ejecutivo, que está debilitando los pesos y contrapesos en Estados Unidos, mientras deteriora la confianza en el conocido multilateralismo. Se habla también de zonas, países africanos y europeos, que registran las mayores proporciones de deterioro. ¿Qué podríamos hablar también de Chile? Hay un punto ahí, entiendo que es de retroceso en asuntos de participación. ¿Qué otros datos podríamos complementar ya que estamos analizando estos resultados?
1: Mira, Chile es un país que sigue teniendo desempeño relativamente alto, tiene desempeño alto en tres de las dimensiones que nosotros evaluamos, que son representación, Estado de Derecho y derechos. Es un país que tiene un desempeño sólido de América Latina, pero que también tiene, hay luces de alerta. Lo que vemos es que efectivamente hay un decaimiento en los indicadores en materia de participación, que es un poco contracorriente respecto a América Latina, porque estos indicadores en materia de participación en América Latina tienden a ser los desempeños más altos en todos los países, y sin embargo Chile tiene esta dimensión negativa en una dimensión que está resuelta en muchos casos. Acá lo que vemos es que tenemos importantes niveles de participación electoral, particularmente con la introducción del voto obligatorio, pero que se ha deteriorado, que se está deteriorando en los últimos 5 años los niveles de participación e involucramiento cívico, lo que tiene que ver con la robustez de la sociedad civil, la participación de las personas en organismos sociales, incluyendo movimientos sociales, organizaciones sociales como pueden ser las juntas de vecinos, todo tipo de organizaciones culturales y sociales donde las personas se organizan para participar en sus comunidades. Y eso es algo que se ve, que muestra un deterioro y que por supuesto es una luz de alerta en el caso chileno. En un contexto, insisto, donde el país se mantiene con un alto desempeño en prácticamente todos los indicadores.
0: Los acontecimientos recientes han puesto de manifiesto la vulnerabilidad de la economía mundial ante las perturbaciones en el acceso a recursos críticos relacionados precisamente con conflictos en curso. Antes de despedirnos, ¿con qué hitos, con qué ideas fuerza podemos aprovechar de mirar lo que nos revela este informe, pero también haciendo algunas proyecciones o reflexiones para un mediano plazo, si pensamos en estas democracias más sanas o en ese objetivo?
1: Mira, primero lo importante es decir que a pesar de la luz de las luces de alerta y de la preocupación que tenemos respecto de este momento de estancamiento, también queremos decir que no todos son retrocesos, que no todos son una mirada negativa. Creo que es muy importante, Diana, que no caigamos en una visión pesimista, como que la historia está definida y que esto es, tenemos un destino inexorable de deterioro. También vemos en historias de recuperación democrática, de mejorías. Tenemos países como Bangladesh, Nepal, Polonia, Sri Lanka, incluso Siria, también Brasil en nuestra región, o República Dominicana, que son países que han venido teniendo mejorías importantes en sus niveles, en sus desempeños democráticos. Polonia había tenido retrocesos y vuelve a mejorar. Entonces, esto no es un camino lineal, no es un camino de que una vez que un sistema democrático se deteriora o se pierde, esa pérdida es irreversible, ¿no? También tenemos en nuestra historia pasada, en Chile, en Argentina, en Uruguay, Hace poquito acá conmemoramos 53 años del golpe de Estado, un quiebre de la democracia y 17 años de dictadura. Y la historia de nuestro país y de otros países muestra que incluso de los momentos más oscuros de autoritarismo se puede salir a través de la movilización de la sociedad, a través de el fortalecimiento del sistema político, de los partidos. Y hoy día estamos en un momento no de retrocesos autoritarios tradicionales, sino que de deterioro interno de las democracias. Y por lo tanto, lo que tenemos que pensar es que tenemos que estar particularmente vigilantes a cualquier deterioro que busque impedir el contrapeso de poderes, perseguir o restringir derechos, en particular la libertad de prensa, la libertad de expresión, que son pilares para el sistema democrático, y seguir trabajando para expandir los niveles de representación y participación. Así que la invitación es a no decaer en el pesimismo y seguir construyendo democracias que puedan asegurar una mejor calidad de vida para todas las personas.
0: Sí, claro, se citaba ahí con esos avances positivos, y usted en su respuesta que esta movilización ciudadana y sociedad civil han contribuido a la revitalización democrática. Marcela Ríos, directora para América Latina y el Caribe del Instituto Internacional para la Democracia y la Asistencia Electoral, además a pocas horas de que se ha entregado esta última versión del informe global sobre el estado de la democracia 2026. Muchas gracias por esta conversación con Radio Universidad de Chile.
1: No, muchas gracias a ustedes y buen día para todos quienes nos escuchan.
0: Buen día. 8:04, una nueva pausa en esta primera edición de Radio Análisis, y a continuación Patricio López en la conducción.

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martes 15 de septiembre del año 2026. Está establecido ante la opinión pública que estamos viviendo un momento de complejidad en nuestras relaciones exteriores. Por eso que el canciller Francisco Pérez Mackenna haya convocado hoy al Consejo de Ex-Cancilleres debe ser leído en esa clave. Esta vez parece no tratarse solamente de un encuentro para sumar opiniones, ni para dar una señal comunicacional de unidad frente a las dificultades del momento, sino de algo más hondo, que es reconocer que la política exterior pertenece a un ámbito donde la experiencia acumulada por un país es importante, porque hay intereses permanentes que no comienzan ni terminan con este gobierno. En épocas donde se le quiere echar la culpa de todo a los que estaban antes, y los que estaban antes se juzgan severamente de lo que están haciendo los que están ahora, es importante señalar que las relaciones exteriores deben tener otro criterio. El propio canciller ha dicho que la defensa de los intereses de Chile ante el mundo debe ser una sola. Por eso es valioso que, como lo habían señalado en esta misma radio, con su disposición

posición personal, ex cancilleres frente a las circunstancias que estamos viviendo, las actuales autoridades les escuchen y escuchen lo que han vivido quienes han tenido la responsabilidad de conducir nuestras relaciones exteriores a través de distintas décadas, gobiernos y perspectivas. Como lo hemos señalado, porque hay que tratar de ir más allá de lo que a veces nos provoca en términos de escándalo superficial, una dificultad con un país vecino, con una gran potencia. Por ejemplo, yendo más allá de las bravatas de Milei y de otras autoridades argentinas, lo ocurrido con ese país no parece simplemente un episodio de declaraciones desafortunadas sobre el estrecho de Magallanes. Como ha quedado muy establecido, la soberanía chilena sobre el estrecho está jurídicamente clara y así lo han reconocido nuevamente ambos gobiernos en una declaración conjunta, más allá de la legítima presión que hace la oposición para que ese decreto emitido durante el gobierno de Alberto Fernández se derogue. Porque alrededor de este territorio hay dimensiones mucho más amplias. Está la proyección hacia la Antártica, las rutas marítimas en la medida de las dificultades que está teniendo el Canal de Panamá, el Atlántico Sur, los recursos naturales asociados y la competencia estratégica entre las grandes potencias, lo cual le da un nuevo valor geopolítico a esta zona del mundo. Como advertía el ex canciller Juan Gabriel Valdés, quien también fue embajador en Argentina, la relación con ese país no puede subordinarse a agendas políticas externas y, como él decía, la presencia de Estados Unidos en este conflicto parecía ser un factor especialmente interesante, aunque no necesariamente visible. Mientras el senador republicano y profesor de geopolítica, Cristian Vial, señalaba en esta radio que el problema con Argentina no es bilateral, sino geopolítico, y recordó que la amistad y confianza entre dos países vecinos, que tienen mucho más en común que lo que los separa, no puede en todo caso significar ingenuidad. Y algo semejante se vislumbra con Estados Unidos. Podríamos quedarnos y los medios de comunicación circunscribirse a los excesos o exabruptos del embajador Brandon Yud, pero este no es solo un problema de protocolo, no es solo un diplomático imprudente, porque las declaraciones de este dignatario, si uno las revisa con calma, implican hacer referencias al estallido social, a China, a la seguridad regional, pero fundamentalmente a la llamada doctrina Monroe, reinterpretada en tiempo presente como doctrina Monroe, que donde se muestra que detrás de estos incidentes, a veces muy molestos para la opinión pública chilena, hay una cuestión más profunda acerca de las expectativas que tiene Washington, del lugar que tiene que ocupar en esta zona del mundo y, por lo tanto, el rol que para esos efectos deben jugar Chile en particular, el Cono Sur en una perspectiva más amplia y América Latina en general. Entonces, claro, es más que responder a los exabruptos de un embajador lo que se le ha de pedir al canciller, sino que pueda comprender de una manera más estratégica todos los factores involucrados. Necesitamos una política exterior que mantenga esta tradición de una firmeza sin estridencia, pragmatismo, por cierto, pero sin subordinación, y una apertura al mundo que pueda contemplar estos asuntos. Tanto la política exterior como los medios de comunicación cometeríamos un error de mirar todo esto como compartimentos estancos. Tenemos una competencia geopolítica en el Pacífico y en el Atlántico. Tenemos un renovado interés internacional por el extremo austral. Y bueno, frente a estos asuntos y frente a la gran disputa entre Estados Unidos y Chile, sería un error entonces que viéramos cada cual por separado, sino creo que la tarea, y por eso es importante la reunión de los ex cancilleres hoy día, es identificar los hilos conductores entre ellos para mirar el cuadro general donde todas estas variables se afectan e inciden.

0: Son las 8:14. Queremos saludar a esta hora al ex subsecretario de Hacienda y profesor titular de la Facultad de Economía y Negocios de nuestra Universidad de Chile, Alejandro Mico. Alejandro, muy buenos días, como siempre, gracias por la gentileza y por poder conversar esta mañana.
1: Buenos días y muchas gracias a ustedes por la invitación.
0: Sí, Alejandro, antes de entrar a las materias estrictamente económicas, que esto también es económico, pero como pregunta introductoria, esto de ex autoridades y autoridades actuales de Hacienda que aparecen públicamente confrontadas, echándose la culpa, criticándose entre sí, ¿cómo lo ve para efectos del debate más de fondo que parece que tenemos que detener por la naturaleza estructural de algunos de nuestros problemas?
1: A ver, primero creo que no ayuda mucho al tema de la confianza. Estos debates están quizás no asumir la parte que a cada uno nos corresponde respecto a la situación económica. Al final del día, estos debates por la prensa quizás terminan un poco más dañando las perspectivas de los consumidores, que están tan bajos y que mucha gente ha planteado que es parte importante de por qué no estamos creciendo mucho. Esta idea de que creemos que el país no está andando bien, que los consumidores, la confianza de los consumidores después del bencinazo se vino al suelo. Toda esa situación creo que está pegándole hoy día a la economía, y lo mejor hoy día es tratar de encontrar, ok, cómo mostramos un camino al conjunto del país, que tenemos un cierto acuerdo para volver a crecer más. Estamos con un crecimiento negativo en estos últimos dos trimestres, por lo tanto, creo que por ese lado no le hace bien al país. Y bueno, siempre al final del día, nunca las cosas son blanco o negro, siempre hay, obviamente, tenemos 12 años de crecimiento bajo, pero claro, también hemos tenido un comienzo del gobierno que tampoco ha sido tan exitoso como se pensaba.
0: Sí, o sea, una primera idea, Alejandro, sería algo así como procurar girar hacia los consensos de Estado más que hacia estas confrontaciones, dada la naturaleza del problema.
1: Dada la naturaleza, dado que estamos hoy día, pensemos que hay 1 de cada 10 trabajadores y trabajadoras chilenas está buscando trabajo, no tiene trabajo, y todos sabemos la angustia que eso genera. Por lo tanto, estamos en una situación bastante compleja para el país, para el bienestar, para las personas, para los hogares de Chile. Por lo tanto, corresponde tratar de hacer un esfuerzo y ver, okay, qué puntos en común tenemos para avanzar, para tratar de cambiar un poco esta situación que como ya mencioné, 1 de cada 10 no está con trabajo, y eso obviamente nos tiene a todos y a todas nos tiene que hacer pensar y ver de qué forma podemos ayudar a que estos salir de esta situación.
0: Sí, Alejandro, usted da muchas entrevistas, así que quizás no se acuerda con precisión, pero hablamos a principios del mes pasado, y a propósito también de su participación en la comisión que estaba mirando los asuntos de empleo. Pero bueno, los números entre la entrevista anterior y esta han empeorado, ¿no? Sí. Si pudiéramos actualizar esto, ¿no? Y volver a mirar en perspectiva, ¿por dónde piensa que debería haber una concepción del asunto, teniendo, por ejemplo, en consideración que parece ser que crecimiento económico y empleo no están siendo muy correspondientes en su vínculo, ¿no?
1: Ahora sí. Estamos en una situación bien compleja. El crecimiento ha estado bien malo los dos primeros trimestres. Uh-huh. Digamos, de la primera mitad del año, los dos, como indica el Banco Central, los dos primeros trimestres, hemos tenido crecimiento bajo cero. Por lo tanto, eso tampoco es de extrañar de que eso tenga algún impacto en un empleo más débil de lo pensado. Recordemos que se pensaba que el segundo trimestre iba a estar ya recuperando algo la actividad económica, y eso no ha ocurrido, y eso obviamente le pega al empleo. Es cierto lo que tú dices también, de que en el último también no había estado tan relacionado el crecimiento con el empleo, podían haber algo de cambios tecnológicos. Pero yo creo que hoy día lo que estamos en el peor de los cócteles. Tenemos un bajo crecimiento, una inflación un poco al alza, con una mala cifra, la última en inflación, y un desempleo bastante alto. Por lo tanto, hoy día tenemos el mercado laboral, como siempre, con su problema estructural que conversamos la vez pasada. Ajá. Unido hoy día con un crecimiento de la economía más débil de lo esperado. Eso es lo que nos está llevando a esta cifra de que se está acercando ya a los dos dígitos para el promedio de la población. Sabemos que para las mujeres ya pasó ese límite.
0: Ahí, Alejandro, la idea que hemos escuchado, no me gustan las caricaturas, pero solo para darme a entender, no solamente en el mundo de los economistas llamados o autodenominados progresistas, sino también en los ámbitos de la derecha, de que sería deseable, no para el largo plazo, sino para el corto, que el Estado intervenga activamente en la economía, por ejemplo, a través de inversión en obras públicas y eso, y cómo contrasta con una posición del gobierno que tanto en los titulares que ha dado el presidente sobre cómo vislumbra el presupuesto del próximo año, pero también en declaraciones

0: Hay dos cosas, creo que lo que ha estado muy en la palestra y ha salido por muchos economistas, como tú bien dices, de izquierda y de derecha, la verdad es que se requiere cierta mayor actividad, cierto empuje por parte del fisco en la actividad, en el empleo. Ahora, ¿cómo se logra eso? ¿Se puede lograr con un presupuesto extremadamente austero? No, pero con un presupuesto austero sí también se puede lograr. Y esto es lo clave acá, es que el presupuesto que venga o que empecemos a discutir ahora sea un presupuesto que tenga énfasis en actividades del fisco que generen más empleo. Lo que cae de cajón aquí es hablar de vivienda, es hablar de obras públicas y tratar de echar a andar más la máquina de las concesiones, no tanto para el empleo de la construcción per se, pero sí para el empleo, por ejemplo, de la ingeniería, que también ha estado bajo. Recordemos que hace un mes atrás estábamos hablando también del desempleo ilustrado, esta gran cantidad de gente con títulos profesionales que no está obteniendo empleo. Raya para la suma, creo que es una tarea muy difícil la que tiene hoy día el Ministerio de Hacienda, de ser capaz de presentar un presupuesto que, entendiendo las limitaciones que tenemos de la deuda, sea capaz de direccionar el gasto donde el gasto produzca más empleo. Se puede hacer si requiere un esfuerzo, requiere capital político también, porque requiere que algunas partidas de algunas cosas que uno puede pensar, que puede uno sentir que son igual de urgentes, uno tenga que bajarlas para darle más peso a temas que estén relacionados con el empleo. No va a ser una discusión fácil del presupuesto, pero también hay que tener claro que si tenemos una trayectoria que no logramos controlar la deuda, vamos a tener presiones sobre la tasa de interés, y la tasa de interés no ayuda a que tengamos más compra de viviendas. Y la que no se compre más vivienda no ayuda a que tengamos empleo en el sector construcción. Es un mix complicado que va a requerir ahora mucho capital político, y creo que también ojalá que tenga la capacidad de conversarse más, de que los costos políticos los asumamos todos. No es fácil, por ejemplo, estoy pensando, no sé, quizás van a tener que restringirse un poco el dinero en algunas cosas de educación, o quizás de, no sé, de pensiones, alguna cosa que se quisiera hacer. Todo eso quizás va a tener que esperar para que más recursos se vayan al tema de actividades que tengan presencia o que generen empleo. Ese es el punto hoy día clave para nuestra economía. Y ahí se mezclan dos cosas que pueden ser virtuosas. Todo el tema de vivienda genera mucho empleo y también ayuda a buena parte de la población que está viviendo esta situación de difícil acceso a tener su casa propia.
1: Sí, estamos conversando con el profesor Alejandro Mico. Alejandro, en una encuesta que salió hace pocos días, se le preguntaba a los encuestados cuál había sido la peor medida, en su opinión, que había tomado el gobierno en estos 6 meses, y ganaba por lejos del bencinazo, ¿no? Y bueno, la economía también está hecha de esta suma de subjetividades. Le quería preguntar, ya mirado con una cierta perspectiva, en dos planos: uno, en los efectos concretos, quizás más tangibles, que una medida como esta tuvo, pero también en las percepciones, ¿no? Porque, bueno, ustedes, los profesores de economía, nos han enseñado que las decisiones económicas tienen un alto componente subjetivo, ¿no? En estos dos planos, ¿cómo ponderar en perspectiva esa medida que se tomó al principio del actual gobierno?
0: Bueno, yo creo, yo lo dije desde el comienzo, así que no es que me esté subiendo a un carro a última hora. Creo que fue una mala medida por dos razones, por tres razones, diría. La primera de ellas es cuando Chile tenía un sistema de suavización de las alzas, de los vaivenes del precio del petróleo, que había sido creado a través del tiempo desde los años 90. Y nuestro sistema de suavización de los movimientos del precio del petróleo es una política que se empezó a crear desde los años 90 y se fue perfeccionando a través del tiempo en gobiernos de derecha, de izquierda o de la concertación. Y se había llegado a un cierto consenso. Y llega el gobierno, creo que la primera fue como decir: sabes que esto no va más, hay un problema fiscal

0: muy grande que no permite hacer esta suavización. Ese fue el primer problema porque más allá el METCO no es un subsidio, sino que es simplemente algo que suaviza el movimiento del precio. Cuando sube muy rápido, con el METCO la bencina sube más lenta. Cuando cae muy rápido el precio de la bencina, con el METCO cae más lento. Por lo tanto, es un seguro. Ese primer creo que fue un error conceptual. El segundo creo que fue muy importante, como que se fue muy a asumir que el país estaba con ninguna capacidad de reaccionar ante un choque externo. Y segundo, le dijo a todo el país de que esto era un choque muy, muy grande, el choque del tercer sector, que tenía consecuencias muy importantes. Recordemos, como tú bien lo dijiste y como lo dijo el economista Keynes, existen los espíritus animales. Cuando yo creo que me va a ir mal porque la situación económica está mala, lo que pasa es que el de al lado también empieza a pensar lo mismo. Entonces yo digo, el de al lado no me va a comprar mis productos porque cree que la actividad económica está mala. Yo no voy a comprar, por lo tanto, no voy a producir mucho. Como yo no voy a producir mucho, no voy a generar una demanda. El de al lado, mi vecino, se va a dar cuenta que estoy con menos actividad y decir, verdad que tenía razón, la actividad económica viene lenta. Es lo que se llaman las profecías autocumplidas. Y cuando hay en la tele, cuando hay dos semanas donde estamos hablando todo el día de que la crisis es muy grande, que no tenemos cómo afrontarla, que vamos a tener que asumir el mayor costo del petróleo, lo que se hace es se coordinan estas expectativas, en este caso expectativas que generaron, creo yo, un impacto en la percepción de los consumidores y con eso una caída en la demanda interna, que es lo que el Banco Central está diciendo está pegándole hoy día a la actividad económica: menos compra de bienes durables, de consumo, menor inversión, que está muy relacionado con temas de perspectiva. Yo creo que no fue una buena medida, creo que terminó agrandándose el efecto. De hecho, Chile es el segundo país con la mayor caída en las perspectivas, las percepciones de los consumidores post-vecinazo. Y después, en todo el mundo cayó, pero en Chile fue de los países, el segundo país donde más cayó. Y en muchos países esto ya se ha revertido. Y en el caso de Chile seguimos pegados abajo. Entonces, hay un tema de perspectivas muy importante ahí que hay que recuperarlo. Y en este punto quiero volver al tema anterior. Salir con una política, con ideas de una con un presupuesto que trate de lograr más consenso, que trate de poner más gasto en los temas de empleo, puede ayudar a revertir un poco estas perspectivas, como también ayudaría a revertir estas perspectivas que el mismo proyecto de MECA 4, este proyecto financiero que se tiró para favorecer también la actividad económica, trate de quedarse con lo más esencial donde hay más consenso y no entremos en una discusión en algunos temas que son más controversiales. Tratemos de avanzar hoy día mostrándole a la ciudadanía que tenemos claridad de hacia dónde tenemos que ir. Medidas pro empleo importantes, medidas que modernicen nuestro sistema de capitales y que traten de fomentar el acceso a la vivienda de más personas. Son ideas que tienen mayor consenso. Tratemos de no esto mezclarlo con peleas, como partimos diciendo, con rencillas, con echarse la culpa uno con el otro. E inclusive estas rencillas las estamos viendo que no solo pasan entre gobierno y oposición, sino dentro del mismo gobierno. Ha pasado esto con el tema, por ejemplo, de medidas muy extremas en el caso de seguridad, por ejemplo.
1: Sí. Ahí, Alejandro, uno extrapolando sus palabras, podría decir entonces que tiene que haber también una suerte de cambio de narrativa. Lo digo porque el bencinazo está envuelto, ¿no? Porque si uno se acuerda más o menos el estado del debate público en abril, ¿no? Está envuelto por una narrativa que enfatizaba muy fuertemente en lo catastrófico. Estas no son palabras mías, las estoy citando de las autoridades, ¿no? Que era la situación macroeconómica heredada del gobierno anterior. Uno debería deducir de sus palabras, Alejandro, que habría que cambiar un poco la narrativa, digo, por el bien de la propia perspectiva subjetiva sobre la economía, más allá de que en democracia es legítimo criticar al gobierno anterior así como el actual.
0: Es completamente legítimo, pero claramente no es bueno para las percepciones de los consumidores. Tampoco creo que era cierto esta idea de que el país se caía a pedazos. No era cierto que el país estaba quebrado. Creo que fue una exageración, así lo han dicho muchos ya. Esta idea de cómo se estaba recibiendo un país que iba muy que estaba muy complicado, creo que era exagerado, habían temas fiscales, que duda cabe, lo siguen habiendo, habían temas de política que venían de antes que tenían ciertos problemas, también que duda cabe, pero el país no se estaba cayendo pedazos, y creo que hay que volver a encontrarse, sabes que el país tiene las capacidades para crecer mucho más de lo que está creciendo ahora, el país tiene capacidades para retomar una senda que fuimos muy exitosos durante muchos tiempos, más varias décadas. Por lo tanto, creo que y la situación fiscal es más estrecha de lo que estábamos acostumbrados, pero no es catastrófica. Entonces, mi punto ahí claramente, concuerdo contigo, hay que hacer un cambio de un tono más que sea más optimista hacia el futuro y también que seamos más, tratar de encontrar los puntos en común para indicarle a la ciudadanía cuál es el camino, un rumbo más claro que tenga más consenso. Cuando uno ve como persona natural, como chileno, que hay un gobierno y oposición que tiene más claridad respecto a un par de cosas que hay que hacer, uno siente, wow, parece que por ahí va la cosa y estamos más todos remando para el mismo lado. Creo que es el momento de remar todos para el mismo lado y eso implica cambiar un poco el discurso tan confrontacional que hubo en un comienzo.
1: Bueno, hay ahí, ¿no? Una posición expuesta. Ahora entramos en una discusión, Alejandro, como suele suceder después de fiestas patrias, más específica sobre el presupuesto, así que tendremos la oportunidad para contrastar algunas de las cosas que usted propone con lo que se vaya concretando. Por de pronto le queremos agradecer por esta conversación y por supuesto que tenga buenas fiestas patrias.
0: Igualmente, y gracias por la invitación y a todos los que escuchas de la radio, de esta radio nuestra de las Chile, buenas fiestas patrias.
1: Gracias, Alejandro, que esté bien. Ahí está el profesor Alejandro Mico, profesor titular de la Facultad de Economía y Negocios de la Universidad de Chile, ex subsecretario de Hacienda, dando su parecer, ¿no? El resumen, aunque ustedes, por supuesto, se formarán o se quedarán preferentemente con la parte que estimen, es que tiene que haber una conversación en relación al presupuesto del próximo año más consensual, buscando acuerdos. Hace un llamado a Alejandro Mico al gobierno, pero entiendo que al conjunto del sistema político a dejar atrás posiciones tan confrontacionales y catastrofistas sobre la situación económica, y lo que para él es relevante es que el presupuesto del año 2027 tiene que estar muy prioritariamente concentrado en la generación de empleo, ¿no? En las áreas típicas como él planteaba, obras públicas, vivienda, concesiones, pero pensando en general, ¿no? ¿Cuáles son aquellas partidas del presupuesto que pueden ayudar a bajar esta situación acuciante que está teniendo parte importante de nuestra población que sale a buscar trabajo y no lo encuentra? 8:34, breve alto y a la vuelta a nuestro panel de conversación.
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4: 8:34.
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2: Hola, hola, ¿cómo le va? Gusto en saludar, bienvenidas, bienvenidos. Un gusto, un agrado, un placer poder decirles hola a través del micrófono en este día. Ya estamos a mitad de mesa, 15 de septiembre. Día con cielos cubiertos en la capital regional, así amanece en la jornada. Pero nosotros estamos acá listos y dispuestos para acompañarlos con buena música, con datos, con información, con harta cosita. Se nota de inmediato que los niños están con descanso, con semana de vacaciones, ¿eh? El tráfico vehicular disminuye notoriamente en la capital regional. Un dato curioso, hoy día es 15 de septiembre. ¿Sabía usted que el 15 de septiembre es el día del chocolate? Hoy día, día del chocolate, así que si nos quieren enviar chocolate, cuchuflí, barquillo, todo eso, bienvenido sea. Y usted aproveche de comer chocolate. Yo conozco acá en Antofagasta, después voy a dar el dato, ¿eh? Hay una amiga, de hecho es auditora. Ella fabrica unos chocolates, pero espectacular. No, de verdad, nada que envidiar a los chocolates. Son artesanales, pero genial. A propósito, digo, me acordé, día del chocolate hoy día. Qué cosa más rica el chocolate, ¿eh? Engorda, sí, tiene calorías, pero el día del chocolate. Se lo comento. Y además hoy día, 15 de septiembre, se cumplen 40 años de la publicación del álbum Pateando Piedras de Los Prisioneros. Hay harta cosa conmemorativa. Bueno, hablaremos de eso durante la mañana, durante la jornada también. Ya está dicho, vamos a revisar la actualidad. Hay un remesón en la política regional, ¿eh? La renuncia de un seremi. Usted me dirá, una nueva renuncia, sí. Renuncia del seremi de vivienda, que se conoció ayer por la tarde, noche ya. Lo vamos a comentar más adelante. Yo le contaba cielos cubiertos a esta hora de la mañana, más bien nublado. Se espera una máxima de 19 grados para el día de hoy. A esta hora de la mañana tenemos 16 en la capital regional. 16 grados, cielos, yo dije cubierto. Pronóstico dice nublado por la mañana. Sí, nublado. La mínima fue hace poco rato atrás, a las 7:23. Fue de 15.7 grados la mínima. 15.7 y tenemos 16, o sea, no hay mucha variación. En cuanto a tránsito, le cuento que la Unidad Operativa de Control de Tránsito está alertando, atención, precaución, porque hay semáforos apagados, amigo, amiga que va en el vehículo, atención, semáforos apagados en la calle Huamachuco con Félix García, así que ahí transitar atento a esa situación y también al paso de peatones, ¿eh? Semáforos apagados en calle Huamachuco con Félix García. Emergencia, entre comillas, de tránsito a esta hora de la mañana. Hoy día juega el CDA por el torneo del ascenso. Ojalá que le vaya bien a recuperar el rumbo, el tranco. Pronto revisamos los titulares. Ya le contaba lo de la salida del CLM de vivienda, una más. Y también contarles más adelante que el MOB anuncia la apertura de la ruta 1 desde Tocopilla hasta el límite con Tarapacá. Eso lo vamos a revisar más adelante. Las vías de comunicación con la radio, el Twitter X, el WhatsApp, el Instagram y la página web. Aprovechar de saludar a toda la gente que está conectada ahí a través de www.radioua.cl. Bienvenidos y muchas gracias. Estamos en el WhatsApp, como siempre, el más 569-378-61320. Nuestra principal vía de comunicación. Y comenzamos con éxitos y sonido en vivo a esta hora de la mañana. Aplausos, mire. Y comenzamos con éxito y rock and roll. Esto es rock and roll puro, ¿eh? Grabada esta versión hace ya 30 años, como pasa el tiempo. Claro, porque este Unplugged fue el acústico que hizo Kiss para la cadena norteamericana MTV. Cuando estaban de moda los conciertos Unplugged. Buena idea por lo demás. Y nos quedamos con este rock and roll de la noche, rock and roll all night. Buen tema para comenzar. Sí. Bienvenidas y bienvenidos, muy buen día para todas, para todos. Junto a ustedes hacemos el matinal 99.9.

Oye, qué bueno saber eso, que están ahí en la sintonía. Muchas gracias. Ya. Oye, curiosamente estaba acá en forma interna conversando, dialogando con dos personas que me dicen que están en la sintonía y las dos se llaman Carla. Cosas curiosas. Saludos para la Carla del lado norte y saludos para la otra Carlita. Muchas gracias. Y buen día, ¿eh? Buen día también. Hoy tanta cosa para comentar, ¿qué quiere que le diga? Más 569-378-61320. Más 569-378-61320. Sí, es verdad. Creo que además acá nos comparten una info que se está masificando a través de las redes sociales. Muchas gracias. Bueno, más rato revisamos esto, ¿eh? Las razones de la renuncia del Seremi de Vivienda en Antofagasta. Recorte en plan habitacional causó su salida. Ojo que hay gente que del ámbito de la salud que está también muy aproblemada, porque también acusan las causas, los efectos de los recortes. En todo ámbito, ¿eh? Bueno, se había anunciado. No, mejor no me hagan. El gobernador recurrirá a la Contraloría tras el recorte de 5.000 viviendas comprometidas en Antofagasta. Aparece también dentro de los titulares de la prensa en el día de hoy. ¿Cómo puede ser posible aquello? Yo le contaba información de tránsito hace algún rato. ¡Ah! ¡Uy! Se cayó. No, no se cayó un poste. Una camioneta impactó hace pocos instantes un poste ahí en la avenida Argentina con 21 de mayo. Esto es reciente, ¿eh? Bueno, yo le contaba recién de semáforos que están apagados en Guamachuco con Félix García, sector norte, transitar atento a esa situación y al paso de peatones. Guamachuco con Félix García, semáforos apagados. Y esto es reciente, en la avenida Argentina con 21 de mayo, una camioneta blanca impactó un poste, derribó el poste ahí en la base, sufre problemas. Y de hecho la unidad operativa hasta ahora informa, restricción de tránsito en la avenida Argentina. Restricción de tránsito en 21 de mayo con la avenida Argentina de sur a norte, atención, por choque de vehículo contra poste eléctrico. Dije poste eléctrico. Prefiere alternativas para llegar a su desplazamiento. Claro, restricción de tránsito. Se podrá bajar por 21 de mayo, donde está la bencinera, creo yo. Para desviar el... No, y bajando ahí por 21 de mayo, se supone que son tres vías, en el fondo una sola, porque usted sabe que a los genios, lo digo con mucha responsabilidad, lo digo en buena onda también. Se le ocurrió hacer ahí la bajada con la ciclovía, no... Se provoca un cuello de botella, un taco ahí en 21 de mayo. En el fondo queda una pura pista. Lo comentamos a esta hora de la mañana. ¿Qué nos dicen por acá? Ah, nos saluda un amigo, nos manda un sticker. Hola, no sé cómo se llama el amigo Vitor. Vamos a la música, revisamos parte de la actualidad a la vuelta. 8:57. Este es un éxito de comienzos de los 90, por ahí por el 91 más o menos. Buena época musical de Michael Jackson, Don Michael. Esto se llama Black or White.

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1: 9:01.
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9:05. Oye, gracias por estar ahí, la sintonía. Acá nos comentan que están escuchando La Cocina. Mira, tiene una radio ahí, La Cocina. Escuchando La Matina. Muchas gracias. 9:06 en este día 15 de septiembre. A propósito, lo decíamos, hoy es el día del chocolate. Escuchamos a Chocolate Caliente, así se llama esta agrupación. Joe Sexy Dream se llama esta canción.

Ahí escuchábamos a Chocolate Caliente. Hot Chocolate. 9 de la mañana con 10 minutos. Hola, buen día. Acá nos saludan por el WhatsApp. Nos dicen que tengamos un lindo día. Ustedes también, muchas gracias. Más 56 9 378 61 320. Nuestro WhatsApp. Más 569-378-61320. También tenemos algunas sugerencias ya anotadas para el bloque de las 11 de la mañana. Reiteraron información por si se viene recién integrando a la sintonía. Hubo un accidente, lamentablemente, ahí en el sector de la Avenida Argentina con 21 de mayo, cerca del área clínica de la universidad. Hay restricción de tránsito en ese punto, ya lo decíamos, Avenida Argentina, al llegar a 21 de mayo, de sur a norte, por choque de un vehículo contra un poste eléctrico. Y hay una actualización por parte de la Unidad Operativa de Control de Tránsito en la información. Dice esta actualización: tránsito suspendido en ambos sentidos. Ojo, atención, tránsito suspendido ahora cambia. En ambos sentidos en la Avenida Argentina, entre General Velázquez y 21 de mayo. Prefiere alternativas de desplazamiento. Oye, qué lamentable esta hora de la mañana. Eso va a provocar indudablemente. ¿Estaba tan rico el tránsito hasta ahora? Sí, fluido, tranquilo. Eso va a producir alguna alteración, evidentemente. Tránsito suspendido en ambos sentidos en la Avenida Argentina entre General Velázquez y 21 de mayo. Claro, deben estar haciendo maniobras para retirar el poste, en fin. Lo que pasa es que estoy viendo acá la fotografía que sube la gente de la empresa eléctrica. El poste, a ver, la camioneta que se dirigía de sur a norte impactó con el bandejón central, y ahí en el bandejón central hay un poste, o había un poste, el cual fue derribado ahí en su base, se cae, este también arrastra cables, y está atravesado en la ruta, las dos pistas ahí de la Avenida Argentina en dirección de sur a norte, como le contaba. Entonces, claro, tienen que hacer maniobra ahí. Eso justo frente al área clínica de nuestra Universidad de Antofagasta. Una camioneta blanca impactó ahí con el bandejón central y posteriormente con el poste, como ya le contaba. Ya se están realizando trabajos y por eso el tránsito suspendido a esta hora en ambos sentidos en la Avenida Argentina entre General Velázquez y 21 de mayo. Información que nos comparte la Unidad Operativa de Control de Tránsito, lo cual se agradece. Vamos con info. Ayer por la tarde se dio a conocer la renuncia del Seremi de Vivienda de la región de Antofagasta. Recorte en plan habitacional causó su salida del cargo. En tanto, el ministro Poduje, ministro de la cartera, viajará el miércoles a la capital regional para analizar acuerdo con el gobierno regional. El Ministerio de Vivienda, el MINBU, informó una nueva baja en su gobierno. Se trata ahora del Seremi de Vivienda de la región de Antofagasta, don Jorge Olivares, quien presentó su renuncia voluntaria al cargo. El secretario regional ministerial Seremi de la región de Antofagasta, Jorge Olivares, presentó este lunes, 14 de septiembre, su renuncia voluntaria al cargo del Ministerio de Vivienda y Urbanismo, informó la cartera en un comunicado. Agregó que lo va a subrogar o estará a cargo de Marieta Méndez, actual jefa del Departamento de Desarrollo Urbano. El Ministerio de Vivienda y Urbanismo agradece la gestión de Jorge Olivares y desea éxito en sus nuevos proyectos, indica el comunicado. Asimismo, Iván Poduje confirmó la solicitud de renuncia al Seremi de Antofagasta, Jorge Olivares, a través de algunos medios en Santiago. A través de sus redes sociales, el secretario de Estado explicó que la decisión se adoptó debido a graves falencias en gestión de convenio regional. Además, anunció que este miércoles viajará hasta la región para respaldar al equipo local y abordar los problemas asociados al acuerdo habitacional. En tanto, el gobernador regional, Ricardo Díaz, cuestionó la reducción y anunció que va a recurrir, ya lo comentábamos, a la Contraloría, argumentando que cerca de 5.000 familias quedarían sin solución habitacional inicialmente contemplada. A recordar además que hay un déficit bastante grande en lo habitacional acá en la región, no estoy diciendo nada nuevo. Con la salida de Olivares,
El registro citado sitúa a 46 autoridades que han dejado sus cargos durante el actual gobierno, incluyendo ministras, subsecretarios, seremis y un delegado provincial. Esa noticia reciente, la renuncia del seremi de vivienda, anunciada ayer, ya lo comentábamos. Recorte en plan IVA habitacional causó su salida del cargo. Información, actualidad que usted tiene que saber, ya casi la contamos a través del matinal. Estamos atentos a lo que va transcurriendo durante la mañana. 9:16. Hace tiempo no lo escuchamos. Aquí llega Sir Patrick Morrissey.

Michael Sembelo nos acompañaba a esta hora. Ahí con ese Maniac. 9:24. Oye, ha estado movida la mañana en cuanto a tráfico y tránsito, ¿ah? Mira, a esta hora bomberos está concurriendo al sector de calle. Esta es carrera con Coquimbo. Se está incendiando un poste. También hay alteración de tránsito en ese punto, ¿ah? Precaución y paciencia, muchachos. Además, a esta hora de la mañana, cuando son las 9:24, hay semáforos apagados en calle 21 de Mayo con Osa, calle 21 de Mayo con La Torre. Esa intersección es complicada, ojo, mucho tráfico ahí. Y en 14 de Febrero con Copiapó. Así que el llamado a transitar con precaución y atento al paso de peatones. Aparte también lo que comentábamos anteriormente, que hay una restricción a esta hora también en la Avenida Argentina, producto de un accidente. Se están ahí haciendo las labores de retiro del poste, qué sé yo. Tránsito suspendido en ambos sentidos a esta hora en la Avenida Argentina entre General Velázquez y 21 de Mayo. Vamos a reiterar, semáforos apagados, 21 de Mayo con Osa, calle 21 de Mayo con La Torre y 14 de Febrero con Copiapó. Manejar con precaución. Y también los peatones, tener cuidado, ¿eh? Ojo con eso. ...16 grados a esta hora. Yo acá en el estudio tengo 21... en este día 15 del 9... pero hay 16 grados en Antofagasta. Y ya lo decíamos, se espera una máxima de... tenemos 16 y se espera una máxima de 19... Más información, el MOP, el Ministerio de Obras Públicas, anunció la apertura de la Ruta 1 desde Tocopilla hacia el límite con Tarapacá para vehículos livianos, ¿eh? Ponga atención porque el camino costero quedará habilitado durante la jornada de este miércoles, o sea mañana, 16 de septiembre. Esto va a ser entre las 8 y las 17 horas. Hay mucha gente que pregunta, ¿está habilitado el tránsito? Bueno, Ruta Costera, Ruta 1...

0: Tocopilla hasta el límite con Tarapacá a contar de mañana 16 de septiembre entre las 8 de la mañana y 17 horas. Será el horario para vehículos livianos. Todo esto tras las intensas lluvias que afectaron a la región de Antofagasta. El 18 de agosto la ruta 1 al norte de Tocopilla quedará conectada por la costa hacia la región de Tarapacá, ya que sufrió diversos cortes producto de desplazamientos, socavones, interrumpiendo el tránsito y aislando a ciertos residentes de las caletas pesqueras. Los trabajos de habilitación de despeje, coordinados por la Dirección Regional de Vialidad, comenzaron inmediatamente después de la emergencia, una vez aprobados los recursos para la contratación de maquinarias. La ruta 1 fue intervenida desde el kilómetro 186 al 267, mediante dos contratos. Luego de recorrer cerca de 80 kilómetros de la vía junto al Seremi del MOP, José Fuentes Yanquileo y equipos regionales del Ministerio, la Dirección General de Obras Públicas, junto al encargado del área, Joaquín Dagá, anunció que a partir de este miércoles 16 de septiembre la ruta 1 estará habilitada para vehículos livianos y de emergencia entre las 8 y 17 horas. Los buses y camiones deberán continuar utilizando la ruta 5. Eso es importante, ¿eh? Por arriba, por la ruta 5. O sea, como se hacía la antigua. En el sector de las caletas, la habilitación representa especialmente avances para las familias que habitan las caletas del sector norte de Tocopilla, que durante la emergencia vivieron o vieron interrumpida su conexión terrestre con las ciudades principales, en este caso Tocopilla. El Seremi de Obras Públicas, José Fuentes Yanquileo, destacó que el trabajo desarrollado por Vialidad contó también con la colaboración de empresas que operan en la zona y permitió recuperar progresivamente las condiciones de desplazamiento de estas comunidades. Ya, si usted se quiere desplazar, ya está dicho, por buses, vehículos mayores, por ruta 5. Vehículos menores, ruta 1 está habilitada o estará habilitada a contar de mañana miércoles en horarios ya entre las 8 y 17 horas. Bueno, diga que no sabe. Oye, ¿esa es la hora? ¿Nos pilla la hora? ¿Qué nos dicen por acá? Sí, pues muchas gracias, amigo mío. Dice, hola, buen día. Semáforos apagados en 14, en 14 con Copiapó y 14 con 21 de mayo. Sí, pues lo decíamos recién, amigo mío. Muchas gracias. El amigo Vitor ahí, muy atento, muy amable. Ya, nos vamos a ir a la pausa. Pausa y volvemos pronto ya con la siguiente media hora. Tenemos cápsula folclórica, ¿no? Muy notable esta pausa. No se separe de la sintonía, 9:29.
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2: 9:00 a.m. y 29 minutos.
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4: En el sector suroriente de Antofagasta se encuentra el Parque Japonés, un espacio que guarda una historia poco conocida, pero profundamente ligada al intercambio cultural entre Chile y Japón. Sus orígenes se remontan a fines del siglo XIX, cuando comenzaron a llegar los primeros inmigrantes japoneses al país. Parte de ellos se instaló en Antofagasta, donde operaba la compañía Nippon Mining. Como gesto de integración y conexión con la comunidad local, los ejecutivos decidieron donar un parque que permitiera a las familias japonesas reencontrarse con sus tradiciones y al mismo tiempo acercar esa cultura a la ciudad. El parque fue inaugurado en 1963 junto a la antigua playa costanera y diseñado bajo el estilo japonés Kaiyushiki Teien, un sistema de jardín circular que permite apreciar sus elementos desde cualquier punto del recorrido. En él, cada roca, cada árbol y cada forma tiene un propósito, un equilibrio basado en el paso del tiempo, la armonía visual y la contemplación. Aunque hoy algunas de sus características originales se han transformado con el crecimiento urbano, el parque mantiene esa atmósfera serena que lo distingue. Sus senderos conectados, las zonas verdes y los rincones sombreados invitan a caminar sin prisa, practicar yoga, leer, hacer fotografía o simplemente descansar en un entorno más tranquilo. Con su origen histórico único y su valor paisajístico, este lugar recuerda la importancia de los jardines como puentes culturales y como refugios de bienestar emocional y social en la ciudad.
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Tradiciones folclóricas. Los grupos musicales han surgido de la realidad social chilena a través del tiempo. Una corriente nace en los salones ciudadanos, son herederos de antiguas tertulias, donde se interpretaba un refinado repertorio para unir hermosas voces líricas. Este estilo se manifiesta en grupos como los Huasos Quincheros. Escuchen la tonada de López Viñó, Así es mi suerte.

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1: Así es, y hablando de masificar o difundir la música nacional. No me hagan hablar de los fondos de cultura mejor. Vamos con lo que está sonando. Esto ganó premios, tuvo más de 1 millón de copias vendidas, ¿eh? Lo cual es mucho para nuestro mercado. Del álbum acústico de La Ley, aquí nos quedamos con Día Cero.

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1: Así es, déjeme recordarle que en unos 15 minutos más hacemos conexión con la red de radios regionales para el informativo de la hora. Informativos que van a esta hora a las 10, luego a las 17 horas y el resumen de la jornada a las 21 horas. Horarios que menciono porque ahí usted puede escuchar las noticias en ese buen informativo junto a la red de radios regionales. Estaba revisando información, en varios portales aparece lo que comentábamos, ¿eh? La renuncia del Seremi de Vivienda. También hay más semáforos apagados, ¿eh? Algo pasa a esta hora en el centro de la capital regional. Porque a los semáforos que anunciábamos anteriormente, también están apagados los semáforos de la calle 21 de Mayo con Osa, la calle 21 de Mayo con La Torre y 14 de Febrero con Copiapó. Esto lo está indicando la Unidad Operativa de Control de Tránsito. Condil con Copiapó también dice: transite con precaución y atento al paso de peatones. Calle Condel con Copiapó, semáforos apagados también. Información del momento que compartimos junto a la Unidad Operativa de Control de Tránsito. Seguimos revisando parte de la actualidad. Principal titular de la prensa hoy día, estaba revisando ahí en la pausa la prensa, prensa escrita. Gabinete, dice el titular. Idea de cambio se instala en el Ejecutivo. Ojo con esto, idea de cambio se instala en el Ejecutivo. Principal titular. En la principal fotografía, ojo, cementerio de mascotas abre un problema sanitario, ¿eh? Esto quedó también al descubierto luego de las lluvias del mes pasado. Esa es la principal fotografía. Gabinete cambios toman fuerza a 6 meses del gobierno. También lo comentábamos anteriormente, Díaz se refiere al gobernador, irá a la Contraloría por no construcción de 5.000 viviendas. Mira, aquí aparece un artículo chiquitito, ¿eh? Dice, la CIS detecta deficiencias de la empresa sanitaria durante corte de suministro. Voy a reiterar esa información, que insisto, aparece en chiquitito acá. La CIS, que es la Superintendencia de Servicios Sanitarios, detecta deficiencias de la empresa sanitaria durante el corte de suministro, que fue justamente hace un mes, ¿se acuerdan? Un poquito más. En el sector sur de la ciudad, dice, a un mes del aluvión, un sector de Roca Roja persiste en peligros sanitarios ante remoción de zona utilizada como cementerio de mascotas. Claro, lo comentábamos en el titular, eso lo dejó ahí al descubierto el Frente de Mal Tiempo. También lo comentábamos recién, aparece en la prensa, el MOB anuncia la reapertura de la Ruta 1 desde Tocopilla hacia el límite con Tarapacá, eso a contar de mañana. El CEA autoriza suspender tramitación ambiental de continuidad de El Abra solo hasta diciembre, página 4. Y acá dice, actualidad general, CAS, se refiere al presidente, insiste en un presupuesto 2027 austero. Gasto público no se incrementará más de 1%. Y aquí, recién algunos auditores, auditoras me comentaban, ¿eh? Muy preocupados en el área de salud, que yo insisto, el área, claro, gente que trabaja en el área de salud, dice, denuncian que no hay insumo. Todo esto se supone que es a propósito de la baja de los presupuestos, pero yo creo que hay prioridades, indudablemente. Prioridades. Alguien me preguntará cuál es la idea de todo esto. Son algunos de los titulares de la prensa en el día de hoy. También se destaca que Deportes Antofagasta hoy día juega por el torneo nacional en Quillota. estaba revisando, hay un muy buen artículo, interesante artículo, en la página 10 de, lo voy a mencionar, don Antonio Sánchez, un conocido hombre público de Antofagasta, miembro de la Cámara de Comercio, fue Seremi, dos periodos Seremi de Economía, Antonio. Aprovecho de saludarlo a la distancia. Dice, su columna en la página 10 dice: Antofagasta, la región que trabaja para otras. Interesante artículo. Más información del momento hasta ahora. Bomberos ahora está indicando que despacha unidades hasta la avenida Pérez Zukovic, perdón, no, hasta la avenida Arturo Pérez Canto, con Héroes de la Concepción. Bomberos a esta hora está despachando unidades hasta la avenida Arturo Pérez Canto con Héroes de la Concepción. Hay harta información, ¿ves? Ya lo que le contábamos también, los semáforos apagados en la calle Copiapó con Conde. Acá también el auditor que nos indicaba, en 14 con Copiapó, 14 con 21 de mayo, claro. Así está la mañana y día. También semáforos apagados en 21 de mayo con Osa, 21 de mayo con La Torre. Precaución en esos lugares. Nueve con 51. Esta canción la harían siempre, ¿eh? Aquí llega Lauren Good, su intérprete. Esto se llama Fallen. Ya le dije la hora, 9 con 51, casi 52.

0: pasó ahí?
1: Los duendes que aparecen de repente. Vamos con Lou Rawls. Con Lou Rawls nos vamos a la pausa. Tenemos noticias. Quédese en la sintonía de noticias. Un bloque informativo de 10, 15 minutos. Y volvemos ya con la segunda parte de la matina. Pronto vamos a revisar el álbum que hoy día cumple 40 años de publicación. Y otras fechas más. Y por supuesto seguiremos atentos a lo que está aconteciendo, principalmente en la capital regional a esta hora de la mañana. Nos vamos con lo que suena. Otra sugerencia musical. Lou Rawls. Pausa, noticias y continuamos con el matinal.

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1: 10 de la mañana, en punto.
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2: Hola, ¿qué tal? ¿Cómo están? Les saluda María Belén Araya y les doy la bienvenida a este informe de noticias donde hablaremos sobre la detención de ingeniero bioquímico en Quintero, quien lideraba un laboratorio de drogas. Hablaremos además del mapa digital lanzado por el Ejecutivo en el que se muestran las fondas y todos los panoramas que se encuentran disponibles a lo largo del país en estas fiestas patrias. Sabremos además de la auditoría realizada al Hospital de Chillán que evidenció varias irregularidades. De 21.000 cirugías, 3.000 fueron realizadas a familiares de funcionarios.
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2: Tal y como lo mencionábamos en titulares, la Contraloría Regional de Ñuble informó que el Hospital Clínico Herminda Martín de Chillán aún no se refiere a las irregularidades detectadas en los registros GIES, en los que se evidenció a pacientes fallecidos aún incorporados en las listas de espera y privilegio de familiares de funcionarios en las cirugías del centro de salud. Respecto a esto último, el informe inicial de la Contraloría detectó un total de 21.547 cirugías entre 2020 y 2024. De ellas, 3.905 corresponden a familiares de funcionarios del recinto de salud y 2.334 fueron realizadas en un tiempo de espera menor a la media establecido por el Ministerio de Salud. Por otro lado, se constató que el centro de salud aún no puede aclarar la diferencia en los casos de lista de espera. En el sistema interno hay 41.996 incidentes, mientras que el central solo 29.000. Y de la misma forma existen 23 pacientes fallecidos que aún aparecen en la lista de espera local. El diputado del Partido de la Gente y perteneciente a la Comisión de Salud de la Cámara de Diputados, el doctor Roberto Arroyo, se refirió al caso.
3: Lo ocurrido en el hospital de Chillán es inaceptable. Mientras miles de chilenos esperan meses o años por una cirugía, la Contraloría detecta que 3.905 intervenciones correspondieron a familiares de funcionarios. Aquí no puede haber privilegios ni pitutos en la salud pública. Exijo que el sumario determine responsables y que si hubo priorizaciones indebidas, existan sanciones ejemplares. Y el hospital debe responder. La salud pública es para todos, no para los amigos del poder.
2: Según lo informado por la Contraloría, las observaciones al centro hospitalario se mantienen. Además, ordenó iniciar un procedimiento disciplinario para establecer las eventuales responsabilidades administrativas.
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2: El Ministerio de Bienes Nacionales lanzó la plataforma Chile Te Quiero en 18ado para buscar los panoramas de fiestas patrias. Sobre esto nos cuenta más Javier Vera.
4: El Ministerio de Bienes Nacionales lanzó el visor territorial Chile Te Quiero en 18ado, plataforma que permite buscar distintas fondas ramadas, ferias costumbristas, picadas y circos autorizados para visitar durante estas fiestas patrias a lo largo de todo el país. La ministra de Bienes Nacionales, Catalina Parot, explicó más detalles.
5: El Ministerio de Bienes Nacionales tiene una herramienta que se llama el Sistema Nacional de Información Territorial, en la cual se coordinan todos los datos entregados por distintas instituciones a lo largo y ancho del territorio. Entonces, esta vez quisimos armar un visor especialmente para nuestras fiestas patrias. Eso significó que a lo largo y ancho de todo nuestro territorio, nuestros seremis consiguieron la información oficial, fondas de las picadas, de las ferias costumbristas.
4: La plataforma se puede utilizar desde cualquier dispositivo que tenga acceso a internet. A través de la página bienesnacionales.cl, en ella podrás recorrer desde Arica hasta Punta Arenas, incluyendo la isla de Juan Fernández, revisando los distintos panoramas para este fin de semana. Los datos utilizados para el mapa son entregados por ID Chile y el Sistema Nacional de Información Territorial, que pone a disposición información geoespacial y utiliza los datos para desarrollar herramientas útiles para las personas.
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2: El sector turístico proyecta cifras positivas ante las fiestas patrias, alcanzando entre 70 y 90% de ocupación hotelera en San Pedro de Atacama, mientras diversos alojamientos locales ya registran su capacidad totalmente copada para el fin de semana largo.
0: La región de la Araucanía.
2: Temuco celebrará las fiestas patrias del 16 al 20 de septiembre con ramadas en el Parque Isla Cautín, la Cumbre Huachaca, el desfile oficial y variadas actividades costumbristas en el Estadio Germán Becker.

0: candidatura para organizar los Juegos ODESUR 2030. La Organización Deportiva Sudamericana podría entregar una respuesta durante noviembre. Cornela Mellado nos cuenta más en el siguiente informe.
1: El Comité Olímpico de Chile oficializó la postulación de Concepción para convertirse en sede de los Juegos Suramericanos ODESUR 2030. La candidatura fue presentada ante la Organización Deportiva Suramericana luego de que el gobierno regional del Biobío entregara una carta de intención. El gobernador Sergio Yacamán confirmó que la próxima edición todavía no tiene una sede definida y señaló que continuarán las conversaciones con los ministerios de Obras Públicas, Deporte y Viviendas para evaluar las inversiones necesarias. Uno de los principales desafíos será la infraestructura. Según Yacamán, la región requiere un velódromo, una piscina olímpica, una arena y una villa olímpica. También se analiza utilizar las instalaciones de Santiago para algunas disciplinas, convirtiendo a la capital en subsede. Las autoridades regionales ya han sostenido conversaciones con el presidente José Antonio Kast y el ministro del Deporte Francisco Riveros. Además, se espera que representantes de la Organización Deportiva Suramericana visiten la región una vez finalizados los actuales Juegos Suramericanos en Santa Fe, en Argentina. La definición podría conocerse durante noviembre.
0: Una investigación iniciada por alertas del Servicio Nacional de Aduanas permitió la detención de tres sujetos, uno de ellos ingeniero bioquímico, y la incautación de químicos, vehículos y estupefacientes. Carlos Maturana nos cuenta más.
2: Gracias a una investigación realizada por PDI tras una alerta del Servicio Nacional de Aduanas, se logró la detención de un ingeniero bioquímico quien lideraba un laboratorio que fabricaba distintos tipos de drogas. Los detalles del operativo los entregó el jefe nacional contra el crimen organizado subrogante, Johnny Fica.
3: Los resultados de una investigación que se ha logrado desbaratar una agrupación criminal dedicada a la fabricación de poppers, principalmente acá en la Quinta Región, con distribución tanto en la región metropolitana como también en los sectores de la región de Valparaíso. Además, estos sujetos, se logró la detención de tres sujetos adultos, chilenos todos, los cuales además se dedicaban obviamente a la desvío de precursores químicos que eran adquiridos acá en la región metropolitana.
2: La alerta fue emitida tras identificar el ingreso de insumos para la elaboración de droga como popper, éxtasis y ketamina en el aeropuerto de San Antonio y el aeropuerto de Santiago. La investigación direccionó a una parcela arrendada en Quinteros, lugar que se utilizaba como laboratorio y desde donde se distribuía a la región metropolitana y a distintos sectores de Valparaíso. El operativo finalizó con la detención de tres sujetos y la incautación de elementos químicos avaluados en cerca de 32 millones de pesos, dinero en efectivo, vehículos, aparatos electrónicos y drogas como éxtasis, ketamina, metanfetamina, clorhidrato de cocaína y popper. Los tres detenidos se encuentran a disposición de la justicia, entre ellos el ingeniero bioquímico que lideraba la banda, a la espera de su respectiva formalización.
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7: Alerta regional, alerta regional, alerta regional, alerta de noticias en la región del Ñuble.
0: Autoridades conformaron una mesa territorial para proteger la Reserva Nacional Ñuble, coordinando acciones desde Chillán, junto a comunidades aledañas para resguardar la biodiversidad y el patrimonio natural de la zona frente a futuras amenazas ambientales.

0: más noticias. Que estén muy bien.
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4: Las 10 de la mañana y 15 minutos.

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1: 10:24.
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1: 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Todos dicen cosas distintas. ¿A quién le creó?
2: Esa es justamente la pregunta, Mati. Hoy no basta con leer un titular. Hay que aprender a informarse, pensar y decidir. ¿Sabes que hay un concurso donde puedes expresar tu opinión sobre este tema? Y hasta puedes ganar muy buenos premios.
1: ¿En serio? ¿Y qué onda?
2: Mira, acá dice... La Academia Parlamentaria de la Cámara de Diputadas y Diputados invita a estudiantes de tercero y cuarto medio a escribir sobre ciudadanía digital, cómo nos informamos, decidimos y participamos hoy.
1: Profe, ¿y podría usar inteligencia artificial para escribir el ensayo?
2: Solo para buscar y verificar fuentes. Las ideas y la reflexión deben ser completamente tuyas. Mati, atrévete a participar. Yo te oriento.
1: ¿Y cuándo debo enviar el ensayo?
2: A ver, toda la información está en www.academiaparlamentaria.cl en la sección concursos. Y acá dice que se postula hasta el 8 de octubre. Y si tenemos dudas, podemos escribir a ensayos@congreso.cl. Entonces, ¡a participar!

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1: Ya, antes de ir con lo que ya suena, una vez más agradecerles la sintonía, el estar ahí. Ah, lo que escuchábamos recién, escuchábamos a Paul Moriat en las orquestas. Y recién también escuchábamos a Love in Time, versión instrumental.
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1: mañana, y si no es mañana, el domingo, vamos a hacer un especial en el programa Buscando Chilenos, porque lo amerita esto. Lo que estamos escuchando hoy día está cumpliendo 40 años de publicación. Para muchos, sí, está bien, para otros no tanto. Usted me pregunta, yo considero que hay discos mejores que este, pero este disco tiene algo especial, tiene una connotación por la época, porque también los prisioneros trataron en aquella época de innovar con los pocos recursos que tenían, trataron de, o sea, salieron un poquito de las guitarras y innovaron con la tecnología de la época, teclados Casio, qué sé yo, querían hacer algo parecido más a Depeche, qué sé yo, que era lo que sonaba en ese momento. Para mí, una de las mejores agrupaciones que sonaba en ese estilo era Barato Raro en la época, para mí, totalmente adelantado, pero ese otro momento. Hoy se cumplen 40 años del disco, de la publicación. Un día como hoy, un 15 de septiembre de 1986, sale al mercado el disco Pateando Piedras. Hay un montón de actividades a nivel nacional, Miguel Tapia está haciendo gira, Narea también. De hecho, Miguel Tapia se volvió a sacar la fotografía ahí en el, porque la portada está hecha en el metro de Santiago. Exijo ser un héroe. 15 de septiembre de 1986 en formato cassette. Ah, eso es un detalle, no menor, debo confesar. Si usted me pregunta, yo tengo ese cassette todavía de hace 40 años, un cassette blanco, blanco con letras negras. El cassette original. Por ejemplo, estaba leyendo la tercera, Pateando Piedras, 40 años del disco que hizo grandes a los prisioneros. Otro titular, nació como un cassette hace 40 años, el disco que derrotó a la censura. Y eso es verdad, ¿eh? De hecho, recuerdo yo en un programa que hacía el gran Pirincho Cárcamos en aquella época, los tocaba mucho la Radio Galaxia, radio que se escuchaba en la zona central. Y Pirincho tenía un programa en UCB Televisión en aquellos años. Y hay un concierto en el aquel entonces Estadio Chile, hoy se llama Estadio Víctor Jara. Y ese concierto de Los Prisioneros, usted lo analiza ahora, no suena muy bien, hay que decirlo. Pero para la época, y lo transmitió completamente Canal 4, me acuerdo, del canal UCB Televisión. Y aquí a propósito vamos a adelantarnos y vamos a hacer un 2x1 con este Pateando Piedras. Más de alguien nos va a contar que lo tuvo,

Hace 4 décadas se produce un hito fundamental. Un día como hoy es lanzado al mercado el disco Pateando Piedras. Esta canción aparece en el lado B del cassette, recordemos, se publicó como cassette. La escogimos para no tocar lo de siempre, lo tradicional, ¿no? Vamos a hacer un 2x1 hoy día, especie de homenaje a los 40 años del disco Pateando Piedras. Esto se llama Exijo Ser un Héroe. El otro día creo que lo comenté cuando dicen Pateando Piedras y Juntando Monedas, soy un simple auditor.

0: Ya, simplemente para cerrar, que ahí en la grabación original del disco
1: es otra noche más.
0: Escuchábamos el perrito. ¿Sabe que ese perrito aparecía en un sintetizador que tenía en esa época la posibilidad de grabar sonidos en un disquete? En un disquete, era lo máximo en esa época. Y el disquete con sonido se lo prestó, ¿sabe qué? El Coti Aboitiz, en esa época tecladista de Aparato Raro. Le pasó un disquete con un montón de sonidos y ahí estaba el perrito y ellos lo incorporaron al teclado Casio de la época. Coti Aboitiz, después el tecladista de La Ley, en esa época ya está dicho Aparato Raro. Y al final de esta canción se escucha así como: Miguel, abre la puerta. Esa grabación existe, o sea, es de verdad. Estaban encerrados grabando una cosa y como que quedó afuera Jorge, le dice: Miguel, ábreme, dame la puerta. Y después decidieron insertarlo en el disco, en el cassette en este caso. Curiosidades que tiene este álbum que escuchábamos y que cumple 40 años y que estamos revisando hasta ahora de la mañana. Este trabajo marca un punto de inflexión fundamental, no solo para la carrera del trío de San Miguel, sino en la historia de la música popular chilena y latinoamericana. Tras el disco debut, La Voz de los 80, de 1984, esto irrumpió con la urgencia del punk de guitarras al estilo de Clutch, claro, del año 84. Pero este, como le decía, era un poco más vinculado al synth-pop, techno-pop y la música electrónica, influenciado por grupos como Depeche, New Order o los mismos Pet Shop Boys. Producido bajo la mano técnica de Alejandro Caco Lyon, el material sustituyó gran parte del sonido clásico del grunge por cajas de ritmo, secuencias, teclados, teclados Casio y samplers. Esta transformación dotó a composiciones de Jorge González en una atmósfera más sofisticada, bailable y oscura. Mira, acá nos están pidiendo la canción Estar Solo. En el especial la vamos a incluir, ¿eh? Ningún problema. Este álbum, Pateando Piedras, consiguió que González, Narea y Tapia demostraran además que la canción de protesta no requería únicamente instrumentos folclóricos o guitarras acústicas. Recordemos que eso estaba prohibido en algunos casos en esa época. Sí, pues. Sí, se prohibió hasta los ponchos en Chile en algún momento. Así que de esa manera derrotaron la censura impuesta por los medios y la televisión para dar el salto a la masividad. Sabe que este álbum, esta placa, superó el récord de ventas de aquella época, llegando a certificarse con cuádruple disco de platino en nuestro país. Destacan, entre otros, Quieren Dinero, El Baile de los que Sobran, Mueva las Industrias, ¿Por qué no se van? Así recordábamos el Pateando Piedras. Antes de continuar, déjeme contarle, hay un sector de Antofagasta que está sin luz, un sector bastante amplio. Las calles Copiapó, 21 de Mayo, Orella, Uribe, Condel. No sabemos si tiene relación con el choque de la mañana, pero están, me acaban de llamar, amigos auditores, me dicen, ahí cerca del hospital, cerca justamente del área clínica, están sin energía eléctrica hasta ahora de la mañana. Por otra parte, Bomberos está informando que despacha unidades a las calles Los Naranjos con Los Almendros por presunta fuga de gas en un jardín infantil. Todo eso acontece a esta hora de la mañana. En el sector norte, en la calle Huamachuco con Félix García, servicio restablecido de los semáforos que lo comentábamos temprano, ¿eh? Ya. Estaba movida la mañana. Seguimos con música, 10:47. Vamos a seguir con sonidos chilenos. ¿Por qué? Porque sabe que hay un tremendo artista que el otro día estuvo acá con nosotros conversando. Usted quizás lo escuchó, gente que nos sintoniza habitualmente. Hoy saludamos al destacado músico nacional Claudio Parra, pianista de los Jaivas, en su cumpleaños número 81. El pianista, compositor, uno de los más emblemáticos de nuestro rock, es reconocido por toda América Latina como miembro fundador, junto a sus hermanos Eduardo y Gabriel, en la banda Los Jaivas. Referente indiscutido del piano, con una sonoridad propiamente chilena. Es considerado además uno de los más importantes de la historia de nuestro país. sabe que en diciembre del año 2025, Claudio y sus compañeros de grupo realizaron una histórica presentación en el mítico Estadio Nacional para brindar un maravilloso concierto, un viaje con las canciones imborrables y una de las agrupaciones más emblemáticas de nuestra música popular. Saludamos a Claudio, le vamos a escribir a Claudio. Está de cumpleaños hoy, cumple 81 primaveras. Sabe que los Jaivas son la banda, la segunda banda más longeva de la historia de la música a nivel mundial. Primero de los vigentes están los Rolling Stones y después vienen los Jaivas. Alguien me dirá, oye, y los Beatles, sí, pero los Beatles no están tocando. Me refiero a activos. Los Rollins y luego los Jaivas. Nos quedamos con este clásico, Pregón para iluminarse, los Jaivas.

cambio drástico total de estilo musical. Ahí escuchábamos a los Jaivas con ese pregón para iluminarse a propósito del cumpleaños de Claudio Parra. 10 de la mañana con 54 minutos. Oye, cómo pasa el tiempo, ¿eh? 17 años han pasado de que se nos fue Patrick Trice. 17 años, oye. Un día como hoy, un 15 de septiembre, pero del año 2009, joven, ¿eh? A la edad de 57 años, y a causa de un cáncer de páncreas, dejaba de existir el popular cantante y actor Patrick Trice. El también bailarín y cantautor estadounidense es reconocido por todos nosotros y el mundo entero por su destacada carrera cinematográfica principalmente. Y aquí comenzó a hacerse conocido interpretando el papel de Cry Mine en la serie Norte y Sur. Uy, caída de carne con eso, es verdad. Además de encarnar el profesor de baile, Johnny Castle, en la película Dirty Dancing, que eso yo creo que lo llevó a la fama mundial, ¿eh? Internacional. Junto con ello, Patrick Trice también brilló en el ámbito musical al componer e interpretar junto a Wendy Fraser lo que escuchamos. She's Like the Wind, track perteneciente a la banda sonora de la mencionada cinta, me refiero a Dirty Dancing, con la cual además alcanzó la posición número 3 en el Billboard, ¿eh? No es menor eso. Sabe que su sobresaliente trabajo fue reconocido con 3 nominaciones a los Globos de Oro en la categoría Mejor Actor en los años 1987, 91, 1991 y 1995. En 1991, la prestigiosa revista People lo consideró como un hombre vivo más sexy, como el hombre vivo más sexy del mundo, mire. Patrick, un indiscutido actor, gran actor, que además con sus interpretaciones marcó a más de una generación. No, esta canción fue un batatazo también. Lo recordamos, 17 años de su partida, harto, ¿eh? Me asalta una duda, a lo mejor algún auditor me puede corroborar. Él también aparece en la película La Sombra del Amor, ¿o no? Dos, La Sombra del Amor. El mismo actor, ¿verdad? Me entró esa duda, creo que sí. Tremenda película también junto a... Uy, se me olvidó el nombre de la actriz. Ya nos quedamos junto a Patrick Trice, mejor lo recordamos con cariño hasta ahora, con este clásico. 10 con 57.

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1: 11:01 a.m.
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La temática de nuestras tonadas tradicionales es tan variada como los sentimientos que en ellas expresan. El sentimiento de tristeza por el ser querido que se aleja está reflejado con la poética y profunda sencillez del cantar tradicional chileno, como en esta composición, Adiós, hermoso clavel, con el conjunto Cuncumén.

Han escuchado ustedes la tonada despedida Adiós, hermoso clavel, una recopilación del conjunto Cuncumén.

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1: Ya, antes de ir con el temón que está sonando, temón que pidieron ustedes, déjenme ir con algunos comentarios, porque ustedes, los auditores, están muy atentos y eso nos gusta, nos agrada. Por acá nos saluda una auditora, me da la idea que es Luisa. ¿Luisa? Jimena. Uy, me enredé, ya.
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1: Dice, hola, efectivamente trabaja en esa película. Se refiere que la estábamos escuchando ahí, la canción de Patrick Swayze. Claro, que yo decía, parece que el mismo actor que aparece en La Sombra del Amor. Me dice, efectivamente, trabaja en esa película. Muchas gracias por el dato. Y a mí se me olvidó el nombre de la actriz. Y me dice, con Demi Moore. Toda la razón, Demi Moore. Tremenda actriz también, que está vigente hoy por hoy, ¿eh? Acá el amigo Enrique nos dice lo mismo. Es Demi Moore, la ex de Bruce Willis. Ya no quiero saber tanto detalle. Tiene razón, sí, en eso. Sí, porque Bruce Willis está enfermito, ella lo cuida. Está complicado de salud el hombre. No dice hasta la edad que tiene. Tiene 63 la Demi Moore. No le puedo creer. Ya, con todo respeto. Y el amigo auditor Don Enrique nos pide escuchar esta canción. Nos dice, por el amor de una mujer. Qué bueno que estén atentas, ¿eh? Acá nos saluda Luisa, dice, ahora sí soy Luisa. Nos pide un tema de Miguel Bosé. Uy, buen tema el que nos pidió.
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1: Gracias, Luisa. Entonces la otra auditora, es que acá no me aparece el nombre. Jimenita nos comentaba recién. Gracias, Jimena. Ya.
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1: Y yo le contaba, el amigo Enrique, amigo auditor, todo esto a través del chat, ¿eh? A través de nuestro número, el +56 9378 61320. Usted también puede participar y pedir canción. Hay gente que cree que esta canción, o me dicen, porque acá me dicen Julio Iglesias, no. El cantante de esta canción es Danny Daniel. Grababa esta canción en 1974. Tengo el disco en mis manos. Aparece ahí como en una especie de, ¿cómo decirlo? Pesebrera, con un animalito, un perrito. Danny Daniel. Por el amor de una mujer. El amigo Vitor nos escribe acá y dice, ¿puedo pedir la canción Por el amor de una mujer? No sé si he contado esto. Yo tengo un colega, tuve un colega en radio que alguna vez programó esta canción estando en la radio y se le quedó el micrófono encendido, y esto no es mentira, ¿no? Y se puso a cantar y se escuchaba al aire. Por el amor de una mujer, yo me puse a tejer. Yo tuve que llamar por teléfono y apaga el micrófono.
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1: Nos quedamos con este éxito, Danny Daniel, Por el amor de una mujer.

Uy, se nos quedó trabado ahí el disco, ya. Ahí escuchábamos a Maciel con ese Eres, con la sugerencia que tenemos acá siguiente. Estamos complicados, pero ya lo vamos a solucionar. Son las canciones a esta hora de la mañana, canciones que ustedes, amigas, amigos, auditores, van solicitando. Ya vamos a cambiar la canción, nos habían pedido otra de Los Iracundos, muy pedido Los Iracundos, Otro recuerdo, estamos recordando hasta ahora. Acá me dicen ni temita, ya va, ya va. Vamos por orden, vamos por parte. Nos vamos a Uruguay. Recordamos a Los Iracundos. Esto se llama La Lluvia Caerá.

Llegando, llegaste, ahí estaba Piero, el recuerdo para Piero, artista argentino. Ya. Ustedes mandan y mandan los auditores. Luisa, auditora de la radio, muchas gracias Luisa por toda su buena onda. Dice un temita de Miguel Bosé, Si tú no vuelves. Muchas gracias, dice, cariños y bendiciones para usted también y muchas gracias. Si tú no vuelves. Este es de un buen disco de comienzos si de los este del año 93, si no me equivoco, 93, 90, sí, 1993, acá está. Lo tengo en mis blancas y suavecitas manos. Y a la carátula aparece un Bosé joven ahí. Dice, bajo el signo de Caín, se llama este álbum. Debo confesar algo, ¿eh? En las fiestas de aquella época, año 93, 94, confieso haber bailado esta canción, haber esperado ese momento, tipo tarde en esa época, tipo una de la mañana. Y tomar a la niña de la cintura y bailar. Sí, me acuerdo. De hecho, voy a llamar a mi amigo Ale para recordar aquellas misiones. Si tú no vuelves. Claro, traigan recuerdos estas canciones. Y esa es la idea de este espacio. Recordar que traiga justamente aquello, evocar épocas pasadas. Cariños para Luisa, la amiga auditora, ¿eh? Y aquí está su sugerencia. Si tú no vuelves.

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1: 11:31.
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4: La Plaza El Olivar forma parte del paisaje cotidiano del sector norte de Antofagasta. Diseñada como punto de encuentro barrial, es un espacio donde la vida fluye entre juegos infantiles, conversaciones bajo la sombra y el tránsito constante de quienes habitan la zona. Pero, además de su uso diario, la plaza guarda un significado cultural profundo. Es escenario, desde hace más de 30 años, de La Tirana Chica de Antofagasta, uno de los rituales religiosos más importantes de la ciudad. Esta celebración, realizada por los bailes religiosos de Antofagasta, representa un rito de cierre y apertura del ciclo que culmina en el Templo Mariano de La Tirana, donde se encuentra la imagen principal de la patrona del norte. En Plaza El Olivar se reúnen promesantes, familias y bailarines que mantienen viva una tradición que viajó desde el desierto salitrero hasta el corazón urbano de la ciudad. En ese contexto, Plaza El Olivar se convirtió en un espacio ideal para mantener vivo este legado. A lo largo de los años, la plaza ha acogido celebraciones, procesiones, cantos y danzas. Al mismo tiempo, sigue cumpliendo su rol cotidiano como un lugar de encuentro para adultos mayores, niñas, niños y familias que encuentran aquí un punto de comunidad. Plaza El Olivar no es solo un espacio verde, es un puente entre la vida barrial actual y la memoria que moldeó la identidad del Norte Grande. Un lugar donde conviven lo cotidiano y lo sagrado, y donde la comunidad continúa escribiendo su historia.
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6: Estamos de regreso, muchas gracias por la gentileza, por la buena onda. Acá nos preguntan si vamos a tocar algo del Pateando Piedra, que fue muy poquito, me dicen. Sí, pues ya lo dije, vamos a hacer un especial que va a ir en el Buscando Chilenos mañana o el domingo también. Y también vamos a tener programación, ya está dicho, ideal, ad hoc, a las fiestas patrias. Usted ya lo sabe, vamos a tener más de 50 horas de música con solo artistas nacionales. Folclor, cueca, música chilota, música pascuense, música popular de nuestro país, en fin. Todo variado en la programación, más algunos especiales. Vamos a transmitir, ya está dicho, el concierto de Fiestas Patrias, también del Coro y Orquesta de Cámara de la Universidad de Antofagasta, entre otras cosas. tenemos otros especiales preparados para todas y todos ustedes. Así que atentos a nuestra programación a contar del día 17 por la tarde, 17, 18 y 19. Hay semáforos que ya están restablecidos, nos dice la Unidad Operativa de Control de Tránsito, el de Huamachuco con Félix García, que desde temprano estuvo con problemas. Según la empresa eléctrica, restablecimiento parcial del suministro eléctrico, dice la empresa eléctrica, valga la redundancia. En sectores como calle Copiapó, 21 de Mayo, Orella, Teniente Uribe y Condel, que lo decíamos, estuvo cortada la luz temprano, según la empresa eléctrica, hay restablecimiento parcial del suministro a esta hora. Un amigo recién se comunicó, dijo, oye, está la luz cortada, estaba escuchando en la radio ahí, cerca del hospital. Claro, hubo un accidente, ya lo comentábamos largamente, en ese sector. Qué tremendo, ¿ah? Me preguntan a qué hora juega el CDA hoy día. A las 18 horas le cuento. En Quillota, ante San Luis. Partido complicado, San Luis está en la pelea, va tercero San Luis. Acá nos envían un video. Choque de vehículo menor contra poste genera corte de electricidad y congestión en calle 21 de Mayo con Avenida Argentina. Lo comentábamos, sí. Qué tremendo. Hay que ver las causas de por qué el caballero o la persona en la camioneta chocó. Avenida Argentina, pista izquierda en dirección sur a norte. Está el poste ahí. Qué tremendo. Bandejón central, en fin. Once con 37. Aquí escuchamos a Jamiroquai.

Bad Love, el título de esa canción, junto al tremendo guitarrista Eric Clapton. 11:46 a.m. Usted está en sintonía del matinal 99.9. Hemos tenido harta información hoy día, ¿eh? Sí, pues. Harta info. Estaba muy día la mañana. Y esperamos contribuir con eso, además.

Ya, como siempre a esta hora saludamos, aunque deberíamos hacerlo más temprano, pero de todas formas saludamos a toda la gente que está celebrando fecha importante hoy día, 15 de septiembre. Ya lo decíamos, hoy día, día del chocolate, además. Pero saludamos a todos los que están celebrando fecha importante en el día de hoy, en especial a los que están de cumpleaños. Mucha felicidad y nuestro abrazo cordial en este 15 de septiembre. A los que están de cumpleaños, celebrando algún acontecimiento especial en su vida, en fin. Mira, como dato, el Día del Chocolate nace en Francia, 1995, o sea, hace 30 años se instauró esto del Día del Chocolate. Uy, está rico eso, está bueno.

aparte de los que están de cumpleaños y celebrando a lo mejor el Día del Chocolate, déjeme saludar a los que están de onomástico en el día de hoy. Claro, no le vamos a cantar las mañanitas, pero sí los vamos a saludar a todos los que están celebrando el santoral, que hoy casi ni se recuerda, 15 de septiembre. No. Mira, saludar a las Dolores hoy día. Tengo dos amigas, Dolores. Saludos para nuestra Dolores. Vamos a saludar a la Dolores. La actriz Dolores Reina, que hace el espacio y el programa El Estado del Arte, está de onomástica. Nuestra Señora de los Dolores. Si usted conoce a Dolores, salúdela. Le voy a mandar un mensaje a la otra amiga Dolores también, que no la veo hace tiempo. Saludos para todos los que llevan ese nombre. Las Dolores, que están de onomástico en el día de hoy. Ya, me están preguntando, y de verdad, por el dato de la farmacia de turno se lo voy a dar, pero de inmediato, porque de nuevo se me perdió. Dato no menor ese, ¿eh? Farmacias de turno, el día de hoy, 15 de septiembre, la farmacia Salcobrán está de turno. Farmacia Salcobrán, que está ubicada en Mata 2503 y también en Mata 2511. Ya. Farmacia de turno hoy, 15 de septiembre. La farmacia Salcobrán, ya está dicho, tiene dos sucursales ahí. En Mata 2503 y 2511 están de turno en el día de hoy, pleno centro de la capital regional. No diga que no sabía. Valores económicos para el día de hoy. La UTM, la unidad tributaria del mes de septiembre. 71.721 pesos. La UTM. Le cuento un dato, ¿eh? Para octubre la unidad tributaria mensual baja. No, miento. Sube más de 1.000 pesos. Lo di mal. Ya, no he dicho nada. 71.721 pesos la unidad tributaria del mes. La libra de cobre, 6.45 hoy día se transa, $6.45 la libra de cobre. La unidad de fomento, la UF, 40.934 pesos para el día de hoy. UF, anote, 40.934 pesos con 58, por si sale, si va al banco a hacer algún trámite. Dato que nunca están de más. El dólar hoy día abrió los 957 pesos, dólar 957.53. Y el euro en los 1.106 pesos, euro 1.106.59 centavos. Los valores económicos para la jornada de hoy, 15 de septiembre. Las temperaturas, algo le adelantábamos temprano, la mínima fue de 15.7, se registró a las 7.23, se espera una máxima de 19, a esta hora tenemos 19, o sea, estamos en la máxima esta hora, 19 grados. El pronóstico indicaba nublado por la mañana, despejado en la tarde, variando a nublado. De la tarde despejado, variando a nublado. Sí, yo creo que ya está como despejado y se está comenzando a nublar. Eso. En Mejillones, nos vamos a Mejillones, cubierto, variando a despejado, con una máxima de 22 grados. Saludos como siempre a Mejillones, lindo, hermoso puerto vecino. Notable. Nos escuchan ahí también a través del 99.9 y en nuestra señal en la ruta de la carretera también a través de esa frecuencia, 99.9 FM. Nos comenzamos a separar, a despedir. Muchas gracias, como siempre, agradecer la tremenda sintonía de todos ustedes. La compañía, sus comentarios, la gente que participó, que nos escribió a través del chat, que nos envía sus datos, sus canciones favoritas, que nos escribe. Hoy día nos aportaron datos también ahí cuando teníamos la duda de la película. En fin, muchas gracias por eso. Quédese con nosotros, ¿eh? Ya viene el espacio Reflejos y Contextos. Hoy un interesante entrevistado, el director de la orquesta, el coro y orquesta de cámara de la Universidad de Antofagasta, Miguel Toro, estará conversando con nosotros. Recordar que vamos a retransmitir el concierto que se realizó hace algunos días atrás en la
ahí en el Teatro Pedro de la Barra, el tremendo teatro, que quedó tan lindo el Teatro Pedro de la Barra. Y lo vamos con música, nos vamos bien acompañados, ¿eh? Con esta versión de Like a Virgin, versión en vivo de la Madonna, y la traemos a esta hora con todos los gastos pagados a la radio. Estuvo en el Mundial y del Mundial se viene acá a la radio. Nos reencontramos más ratito con la música de nuestra tierra, como siempre. Que le vaya bien, gracias por la sintonía, que tenga una grata jornada.

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1: 12:04.
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3: Iniciamos una edición especial de Reflejos y Contextos acá en Radio Universidad de Antofagasta, celebrando nuestras fiestas patrias. Hace algunos días, ya semanas, se realizó acá en nuestra ciudad el tradicional concierto de fiestas patrias del coro y orquesta de cámara de nuestra universidad, que dirige el profesor de violín Miguel Toro Herrera, con quien vamos a ir conversando en esta ocasión sobre lo que fue este concierto y, bueno, hablando un poco en general de lo que es la música chilena y también esta incorporación que hace nuestra universidad del coro. Profesor de violín, dije también, y director de la orquesta de cámara y del coro de nuestra universidad desde noviembre de 2023. Miguel, ¿qué tal? ¿Cómo estás? Bienvenido por primera vez acá a Radio Universidad de Antofagasta.
4: Muchas gracias.
3: Miguel, contémosles a nuestros auditores el concierto este que se realizó el lunes 7 de septiembre ya en el Teatro Pedro de la Barra. ¿Cómo fue? ¿Cuál fue la emoción? ¿Cómo se vivió el momento?
4: Este concierto fue bastante emocionante con respecto a justamente las nuevas propuestas que se fueron haciendo, como por ejemplo utilizar el Teatro Pedro de la Barra, que como se inauguró hace poco, relativamente hace poco, no habíamos tenido la oportunidad de poder presentarnos en ese escenario nuevo, y fue una muy bonita experiencia. Fue totalmente distinto a lo que normalmente estamos planteando, además del repertorio, que también buscamos un repertorio totalmente distinto, y fue un lugar muy especial para hacer. Aparte, tenemos esa, con la directora del Teatro de Pedro La Barra, fuimos compañeros de la primera generación, tanto de música y ella de teatro.
3: Con Verónica, ¿cierto?
4: Claro, con Verónica. Y vernos hoy en día, llegamos a esa reflexión de que hoy en día ver a músicos y a artistas de las primeras generaciones liderando las agrupaciones artísticas hoy en día es un hito muy bonito. Entonces hoy en día trabajamos directamente en buscar música muy chilena. Yeah. Este repertorio abarcó música totalmente chilena, a diferencia de los años anteriores que mezclábamos música docta europea. Yeah. Y música chilena.
3: Miguel, decías que fue una bonita experiencia estar ahí en el Teatro Pedro de la Barra, en el nuevo Teatro Pedro de la Barra. La acústica, la parte técnica, ¿cómo la podrías visualizar?
4: Muy grata, porque justamente la acústica está bastante bien preparada. No fue nada de difícil ajustar las cosas sonoras, o sea, cosas técnicas en in situ, como la prueba de sonido, esas cosas tienen que ir. Pero el posicionamiento, la acústica, por ejemplo, el público me decía que se escuchaba muy claro. Aparte, el posicionamiento del público y el escenario estar a ras de piso, el sonido viaja distinto al público. Claro, entonces sí, les llega mucho más directo y pueden dilucidar detalles que generalmente no se escuchan en una presentación más abierta, por así decirlo.
3: La acústica es muy importante ahí en el Teatro Pedro La Barra, muy distinta a la, por ejemplo, la acústica que hay en la Iglesia Corazón de María, que son distintos y desafíos técnicos ahí para nuestro amigo Carlos Guastavino. Es un dolor de cabeza prácticamente.
4: Sí, por lo menos ya con don Carlos yo me siento muy confiado, porque ya llevamos años haciendo este trabajo, y hoy en día cuando me dice no, Carlos Guastavino los va a amplificar, y yo ya me siento muy tranquilo, porque justamente ya como tenemos claro el panorama, me siento muy seguro al momento de ser amplificado por él.
3: Conversábamos recién un poco, adelantamos lo que fue el repertorio. Cuéntanos un poco, porque este concierto de fiestas patrias del coro y orquesta de nuestra universidad lo vamos a transmitir posterior a esta conversación, así que adelantémosles un poco a los auditores del repertorio que van a ir escuchando.
4: Este repertorio abarca música de Carlos Bianchi con respecto a los doctos. Partimos con la Misa a la Chilena y después empezamos a ver obras más populares del folclore de Chile. Y además dimos una vuelta por Chile, o sea, tocamos música del norte, música del centro y música del sur. Este año quisimos incluir música como, por ejemplo, de la agrupación Bordemar, okay, que son de Chiloé. Y normalmente los años anteriores escogíamos repertorio como Mozart, Rossini, obras europeas, que este año nos dedicamos a buscar música docta chilena para justamente ambientar mejor el escenario del patrimonio chileno con respecto a este concierto.
3: ¿Y el coro, cómo fue la participación? ¿Cuántos coristas hubo ahí en escena?
4: Tuvimos más de 20, yeah. Tuvimos un número 23. 23 coristas. Tuvo muy desafiante el nuevo repertorio, porque ellos están muy acostumbrados a cantar en latín, quizás, cantar, sí, en alemán, cantar en inglés, pero ahora estábamos cantando en español, chileno. Entonces, a pesar de que es su lengua madre, por así decirlo, enfrentar un repertorio y convertirlo en música docta es bastante desafiante, pero lo surgieron súper bien, lo hicieron súper bien. Muy buen trabajo, muy buen producto pude observar de las personas y estoy muy, muy, muy agradecido de ellos.
3: ¿Cuántos músicos de nuestro orquesta hubo?
4: En la orquesta tuvimos...
3: Voy a hacer la pregunta de nuevo. Miguel, ¿cuántos músicos se incorporan a la orquesta de nuestra universidad? Me imagino que también hay mucho joven ahí, estudiante o ex estudiante de nuestra carrera de licenciatura en música, ¿cierto?
4: Tal cual. Tenemos profesionales trabajando, que también es importante abrirle el espacio a los profesionales para que se desenvuelvan tanto en su forma técnica como en su forma profesional. O sea, ellos salen de la universidad, salen a trabajar, pero igual se pierde un poquito esa práctica musical porque todo se vuelve más técnico, más teórico. Entonces, en la agrupación orquesta tenemos de todo. Tenemos estudiantes que están tanto de mi liceo como del LEA. Tenemos profesionales que salieron de la carrera y tenemos gente de la comunidad antofagasta que viene a esparcirse, viene a desarrollarse, viene a practicar, viene a conocer, viene a aprender. Un montón de cualidades que pueden sacarle mucho partido a las personas de la comunidad antofagasta.
3: Miguel, decías mucho joven de los liceos también que, sí, están estudiando música. El desafío, me imagino, que es tremendo para los profesores de música hoy día incorporar en las mismas clases de música, la música chilena, el cariño, el aprecio por nuestra cultura. ¿Qué metodología, qué trabajo están realizando en ese aspecto específico?
4: Tal cual. Justamente con los estudiantes, bueno, primero se les invita. También tenemos que considerar de que en el liceo también está muy presente la actividad artística, entonces sacarlos del liceo e invitarlos a participar es un sobreesfuerzo para ellos también. Salen del liceo, después algunos viven en el norte, tienen que esperar hasta la hora de ensayo porque nosotros enseñamos a las 7. Y es un gran esfuerzo para ellos, pero justamente viene también a enseñarles, a entregarles ese conocimiento artístico y la práctica, porque además ese tiempo no es que está perdido, sino que los niños se preparan para el ensayo, por ejemplo. Vienen aquí, llegan una hora antes quizás al salón. Como el salón es un salón abierto, está el piano, de repente se ponen a practicar y también es muy beneficioso para los ensayos. O sea, yo empiezo un ensayo con la gente ya precalentada y no desde cero.
3: Igual que los futbolistas.
4: Tal cual.
3: Claro. Miguel Toro Herrera, director del coro y orquesta de cámara de nuestra universidad. Bueno, volviendo a lo que fue el concierto, me imagino que el público también tuvo una muy buena acogida. Si bien en la sala Pedro de la Barra no es un público masivo, pero me imagino que las personas que asistieron disfrutaron y gozaron con esta actividad.
4: Tal cual. De hecho, tuvimos 100 butacas, yeah, y se llenaron 80. Lo que sí ocurre es que justamente hay gente que saca entradas y no participa, uh-huh, o se la entrega a otra persona, pero tuvimos la venta de todas las entradas, a pesar de que eran gratis, se fueron todas las entradas de una sola, entonces el día del concierto estuvo muy lleno de personas, además de las autoridades, tanto del liceo como de la universidad. Y eso fue muy bueno ver cómo el espacio se llenaba y que la gente está considerando participar de estas actividades.
3: Importante también, Miguel, que el Teatro Pedro de la Barra se esté convirtiendo en un polo de desarrollo cultural, artístico, ahí en el centro de Antofagasta Calles, que históricamente quizás han sido un poco problemáticas desde el punto de vista de la seguridad. Poco a poco se pueden ir transformando con la presencia del teatro ahí en Callecón de la Esquina Baquedano.
4: tal cual es un punto neurálgico. O sea, ver que hoy en día el Pedro de la Barra acoge tanto música como su parte medular, que sería el teatro, es muy bueno ver que este centro está abriéndole la cultura a la comunidad de Antofagasta para que puedan acceder a más de este tipo de actividades, tanto musicales como teatrales, como de forma pictórica o danza, por ejemplo. Es un punto, aparte que está en el centro de la ciudad, entonces un punto estratégico como para que la gente pueda acceder fácilmente después de su trabajo, por ejemplo, ir a esparcirse un poco, ver una obra de teatro y después volver a su casa.
3: Claro, así es precisamente la idea al estar ahí en pleno centro de Antofagasta. Miguel, para ir ya terminando esta conversación, bueno, ¿qué se viene para ¿qué se viene para el coro y orquesta en los próximos meses? Ya me imagino que están pensando ya a largo plazo, en Navidad, ¿cierto? El concierto de Navidad, el clásico concierto que se realiza todos los diciembre.
4: Tal cual. El concierto de Navidad es justamente lo tradicional, pero también estamos trabajando en tratar de unir, por ejemplo, la orquesta juvenil con el coro y orquesta, y además un coro invitado, que estamos pensando en hacer un concierto de los Beatles, yeah, que sería un Beatles sinfónico, sería la unión de estas tres instituciones, y además de Navidad, que ya estaríamos pensando en el 20 de diciembre.
3: Para el 20 de diciembre podría ser ya esa fecha.
4: Tal así. Cual, igual es una fecha tentativa, pero lo claro, más probable sí. Es que sea cercana a esa.
3: Para terminar, Miguel, si una persona, un padre, un hijo, un abuelito, tiene un niño ahí que está interesado en la música de pequeño, porque la carrera del músico comienza a temprana edad generalmente, ¿cierto? ¿Qué debe hacer? ¿Qué debe hacer con un que ve que tiene un talento para los instrumentos, que desde chiquitito ya juega ahí con algún instrumento de juguete, que tiene potencial en esa área? ¿Qué debe hacer?
4: Justamente, yo como profesor, dentro de mis linealidades que yo estoy buscando con respecto a lo laboral, es que los niños también puedan acceder desde temprano al arte. Directamente, si nosotros partimos desde la juventud, podemos dirigirnos a la Escuela de Desarrollo Artístico, que hoy en día sería el Liceo Artístico Antofagasta. Ese es uno de los primeros centros donde nosotros podemos entregarle arte a los jóvenes, a los niños, además del LEA, que son los dos semilleros principales de Antofagasta. Y de ahí tratamos nosotros como profesores de buscar de que los niños tengan una herramienta artística, más allá de que se dediquen solamente profesionalmente a la música o al arte, que ellos tengan una herramienta artística para poder desenvolverse. Entonces, nosotros lo que buscamos es que uno de esos niños que partieron en violín, por ejemplo, en quinto básico, termine cuarto medio y, si quiere estudiar, por ejemplo, ingeniería, medicina, leyes, además de eso, tenga una herramienta artística para poder desarrollarse y poder participar de estas agrupaciones que también entregan mucha cultura, mucho espacio. Entonces, lo que buscamos los profesores es que estos jóvenes salgan con una herramienta artística útil para sus vidas y que puedan desarrollarse en la adultez en estas agrupaciones.
3: Muchas gracias, Miguel, por haber venido a Radio Universidad de Antofagasta, por supuesto, nuestra radioemisora como parte

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2: 12:23.
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4: Liberar pingüino de Magallanes en Antofagasta. Un ejemplar juvenil de pingüino de Magallanes regresó al océano tras completar su proceso de rehabilitación en el Centro de Rescate de la Universidad de Antofagasta, en un trabajo conjunto con Cernapesca y CONAF. Aunque la especie se asocia principalmente al sur de Chile, algunos ejemplares pueden alcanzar aguas antofagastinas durante el invierno. Una emotiva escena se registró en las costas de Antofagasta, donde un juvenil de pingüino de Magallanes se fue liberado nuevamente al océano después de completar un proceso de rehabilitación. El registro fue compartido por el biólogo y divulgador de conservación Diego Alonso Sepúlveda, autor de la cuenta Desértico Costero, quien explicó que el ejemplar permaneció bajo cuidado especializado antes de estar en condiciones de regresar a su hábitat natural. Aunque el pingüino de Magallanes es una especie estrechamente asociada a las costas australes de Sudamérica, algunos ejemplares, especialmente juveniles, pueden desplazarse grandes distancias y alcanzar aguas de la zona norte durante sus movimientos estacionales. El proceso de recuperación estuvo a cargo del Centro de Rescate de la UA con participación de Cernapesca y CONAF, instituciones que colaboraron para concretar posteriormente su retorno al mar. Centro de Energías de la Universidad Antofagasta vincula nacionalmente sus avances científicos. Para identificar vías de colaboración y conocer experiencias que puedan aportar a las urgentes necesidades del sector energético nacional, el director de CERC Chile, el doctor José Miguel Cardemil, recorrió las instalaciones científicas e industriales del Centro de Desarrollo Energético de la Universidad Antofagasta. El potencial científico de la región y su contribución frente a los desafíos de la transición energética fueron parte de los temas abordados durante la visita, la cual permitió conocer de primera mano las capacidades científicas, tecnológicas y experimentales disponibles en la institución. José Miguel Cardemil, director de CERC Chile, comentó a Radio UA los objetivos y alcances de su visita.
5: Director del CERC Chile nuevo es José Cardemil, investigador de ingeniería mecánica de la Universidad Católica, el cual está realizando visitas regionales, particularmente para poder presentarse y hacer el enlace con las instituciones asociadas, donde están, y autoridades locales. Particularmente hoy día, cuando esta visita fue el CRM de Ciencia y Tecnología, más el CRM de Energía, con un foco debido a que la articulación de este centro hoy día no solamente es de investigación, sino también debe comprometer aporte en políticas públicas. Ya, entonces, por eso el enlace con este ministerio, y también siendo que el Ministerio de Energía fue uno de los patrocinantes de este centro.
4: Durante el recorrido, conoció además las tecnologías y proyectos vinculados a los sistemas fotovoltaicos, solares térmicos, hidrógeno verde y transición energética que desarrollan los investigadores del CEDEA-UA. El director de este centro regional

0: El doctor Edward Fuente Alba Vidal también se refirió a las alternativas que abre la visita del Ejecutivo de CERC en Chile, así como al trabajo conjunto ya realizado.
1: La visita se enmarca en una serie de reuniones que tenemos con las seremías de ciencia y de energía, y en particular con el equipo del Centro de Desarrollo Energético. Buscamos identificar las oportunidades de colaboración con otras universidades, pero principalmente identificar aquellas evidencias que hayan levantado que puedan servir al desarrollo de políticas públicas, nuevos reglamentos y entre otras iniciativas.
0: Uno de los focos del encuentro fue identificar resultados y evidencia científica generada desde las universidades que puedan contribuir a la elaboración de políticas públicas, nuevos reglamentos y otras materias relacionadas con la energía.
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Justamente. ¿Cómo le va? Muy buenas tardes, 12:32. Luego de las informaciones, luego de la interesante conversación ahí con el director de la orquesta y coro cámara de la Universidad de Antofagasta, comenzamos con otro espacio con música de nuestra tierra. Aquí está el COFUA, el conjunto folclórico de la Universidad de Antofagasta, con esta versión de Qué bonita es mi tierra. Así comenzamos, bienvenidas y bienvenidos, música de nuestra tierra.

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Ahí escuchábamos a los hermanos Campos. Clásicos de la música de nuestra tierra hasta ahora, habitualmente la programación de Radio Universidad Antofagasta, 12:41. Aquí llega el Bafona, Ballet Folclórico Nacional, con una selección de cuecas.

Estamos a esta hora compartiendo éxitos y melodías de nuestra tierra. Nos vamos a comenzar a despedir porque esto es bastante extenso. No sin antes dejándolas y también dejando los invitados para que continúen en nuestra programación. Tenemos informativos. A continuación viene la segunda edición de Radio Análisis. Y nos vamos con esto, con una suite de La Pérgola de las Flores. En esta versión del coro y orquesta de cámara de la Universidad de Antofagasta. Lo pasamos a escuchar a continuación. Muchas gracias, como siempre, por la sintonía, por la atención dispensada. Que tenga una grata jornada. Buenas tardes.

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1: 12:59.
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1: Mañana, el jueves 25, sería la máxima, según lo que proyecta meteochile.gov.cl. De inmediato, revisando algunas de las últimas informaciones que a esta hora replican medios de comunicación. A los 85 años murió el premiado cineasta Patricio Guzmán, reconocido, como decíamos, mundialmente por su trabajo con obras como La Batalla de Chile, El Botón de Nácar. Información que, en este caso, leo desde Cooperativa, con antecedentes de su fallecimiento durante la mañana de este martes por un paro cardiorrespiratorio en un hospital de París, en Francia. Cineasta, guionista, investigador, productor, teórico del cine, fue uno de los cineastas más destacados de la historia de nuestro país. Hablábamos de una premiada carrera que se extendió por más de 5 décadas. Batalla de Chile, El Botón de Nácar, Nostalgia de la Luz, La Cordillera de los Sueños son algunas de sus obras más destacadas. Además, es que hablamos de este testigo de nuestra historia, basada en esta cordillera, en estos derechos humanos violados también en nuestro país, historias que van a quedar entonces como registros, como parte de su trabajo. Premio Nacional de Artes de la Representación y Audiovisuales 2023, acumulando una serie de galardones, información que se publica hace pocos minutos, pero que seguiremos ampliando en esta segunda edición de Radio Análisis.

0: informe de Contraloría reveló graves retrasos en la atención de pacientes en las urgencias de hospitales de la región metropolitana. El estudio incluso detectó que pacientes en riesgo vital esperaron 73 horas para ser atendidos. Consultado al respecto, o consultada, digo, la ministra de Salud, Mike Chomalí, advirtió que los resultados deben ser analizados con cautela, ya que podría tratarse de un problema en el registro de las atenciones. Más detalles a esta hora con Fernanda Araneda. Buena tarde.
1: Buenas tardes, Diana. Efectivamente, un informe de Contraloría enfocado en la atención de personas en las urgencias de hospitales públicos de la región metropolitana detectó que pacientes en riesgo vital esperaron hasta 73 horas para ser atendidos. El informe se basa en un monitoreo realizado entre enero de 2024 y mayo de 2025 y también reveló que un 27,7% de pacientes, incluyendo a los que estaban en riesgo vital y a otros de menor gravedad, fueron atendidos fuera de los tiempos correspondientes. Este martes, la ministra de Salud, Mai Chomalí, señaló que están mirando estos resultados con cautela. A su juicio, podría tratarse de un problema en el registro de las atenciones, más que en que efectivamente pacientes en riesgo vital o de alto riesgo hayan pasado tantas horas sin auxilio médico. Escuchemos lo que dijo.
2: Estamos mirando los casos en que ellos revisaron y que consideraron que habían más de 70 y algo horas. Lo que parece bastante difícil de creer, de que estuvieran, difícil de entender, porque lo que se mira es el registro de cuando el paciente ingresa y cuando el paciente recibe la atención o es dado de alta, y eso hay una acción que hacer, digamos, que es registrar de que el paciente se atendió. Y muchas veces lo que ocurre es que el paciente ingresa y lo primero que hace es atenderlo y después se hacen los registros. Muchas veces ocurre de que uno no pone la hora en que lo atendió, sino que la hora en que está haciendo el registro, y eso puede ser una dificultad para efectivamente ver los tiempos entre que el paciente ingresó y que se atendió.
1: En conversación con Radio Diario Universidad de Chile, el exministro de Salud, Emilio Santelices, coincidió con la ministra Chomalí. El también director médico de la clínica Las Condes aseguró que en su experiencia que un paciente en riesgo vital esté esperando 73 horas es imposible. Lo que habría registrado la Contraloría ahí serían tasas de fallecimiento esperando en el servicio de urgencia. Aquí hay un tema de definiciones que hay que esclarecerlo para no generar confusión en la población, dijo Santelices. Más allá de aquello, el exministro afirmó que sí hay un problema en los tiempos de atención en hospitales públicos y que para solucionarlo debería trabajarse en que la atención primaria sea más efectiva.
3: Nosotros sabemos que el 50% de los enfermos que ingresan a los hospitales lo hacen por el servicio de urgencia. Cuando uno analiza las causas por las cuales se ingresan y se hospitalizan, uno encuentra que las primeras causas, por razones obvias, dicen relación con problemas de trauma y situaciones agudas propiamente tal. Pero hay un número importante, significativo, que ingresa por causas de descompensaciones de condiciones que se deberían haber controlado y resuelto en la atención primaria. En consecuencia, cuando decimos tenemos que resolver las esperas en los hospitales, pongamos atención en cómo mejoramos la resolución en la atención primaria.
1: Santelices además se refirió al debate respecto a si se debe mejorar la gestión en los hospitales o aumentar su presupuesto. A su juicio, se deben abordar problemas que ya están detectados, como el alto ausentismo laboral, y en materia de recursos propuso que estos se canalicen a los hospitales que entreguen mejores resultados. Diana.
0: Bueno, seguiremos ampliando ahí ante reacciones o miradas ya más en detalle de lo que pueda impactar este documento que ha dado a conocer Contraloría y en medida de fiscalización, y además también creo que lo comentábamos en la primera edición, una mirada en general al sistema de salud. Sabemos que ahí hay varias materias pendientes. Muchas gracias, Fernanda. Buena tarde.
1: Igualmente, buenas tardes.

0: Pública, la Asociación Chilena de Municipalidades manifestó su sorpresa al conocer que el reglamento de la Ley de Seguridad Municipal ya ingresado a la Contraloría General de la República, la que incorpora una cláusula que establece una nueva causal de destitución para alcaldes, la cual nunca fue socializada con las asociaciones de municipios ni con los propios jefes y jefas comunales. Le doy textual parte del documento. La entidad afirmó que el directorio, encabezado por su presidente Gustavo Alessandri, ha venido trabajando junto al Ministerio de Seguridad Pública en una mesa técnica para mejorar la seguridad de nuestras comunas a partir de la experiencia local, bajo el liderazgo del subsecretario Gonzalo Guerrero. Sin embargo, no fueron alertados sobre este punto. Agregaron que como Asociación Chilena de Municipalidades lamentan que una disposición de esta importancia no haya sido puesta en conocimiento antes de su ingreso a Contraloría, considerando que reviste claros elementos de ilegalidad en la medida en que una causal de cese de una autoridad elegida democráticamente no puede establecerse por la vía de un reglamento. Otras reacciones que también han llegado desde el propio Congreso. El senador Fidel Espinosa acusa al gobierno de saltarse el Congreso y la Constitución.
1: Es inconcebible que el presidente de la República, José Antonio Kast, una vez más quiera saltarse el Congreso y saltarse, ¿no es cierto?, la democracia de nuestro país. Mediante decreto, él quiere poder tener una causal para destituir a los alcaldes de nuestro país en el marco de la nueva Ley de Seguridad Municipal. Esto es muy grave. Esta es una situación que no puede ocurrir. El presidente Kast tiene que entender de que hay situaciones en el país que son tremendamente urgentes en lo inmediato, los temas de seguridad, pero muchas de ellas tienen que pasar por el Congreso, aunque a él le duele, aunque a él le moleste.
0: Bueno, hasta ahora también la Subsecretaría de Prevención del Delito entrega un comunicado, dice que descarta en su propuesta de reglamento que se establezca una nueva causal, dice que no innova en esta materia ni altera el procedimiento. En todo caso, continúan algunas señales de preocupación. El alcalde de Maipú, en particular, Tomás Vodanovich, afirmó que la ley tiene por objetivo fortalecer el rol de los municipios en materia de seguridad y no amenazar con quitar autonomía. El alcalde de Lo Barnechea y presidente de la Asociación de Municipalidades para la Seguridad de la Zona Oriente, Felipe Alessandri, de Renovación Nacional, también cuestiona esta disposición a pesar de haber declarado en general su apoyo al Ejecutivo. Quienes hemos respaldado decididamente la agenda de seguridad, también tenemos el deber de advertir cuando se comete un error. Esto es hasta ahora parte entonces de la preocupación de este contenido que estaría en el reglamento de la Ley de Seguridad Municipal. Detalles en nota que puede encontrar en radio.uchile.cl.

0: Comentábamos información al inicio de esta segunda edición de Radio Análisis de la muerte del premiado cineasta Patricio Guzmán a los 85 años. Vamos a ampliar, bueno, vamos a mencionar, por supuesto, las condolencias a sus cercanos, a sus seres queridos, respecto de esta lamentable muerte, pero vamos a también ampliar este legado, definitivamente, y que es una información que ya compartimos a través de nuestro diario electrónico, el más grande documentalista chileno. Así que está con nosotros, con nosotras a esta hora conectado, el director de la Cineteca Nacional, Marcelo Morales. Muchas gracias por esta conversación. Buena tarde.
1: Hola, Diana, ¿qué tal? Acá bastante impactado con la noticia, la verdad.
0: Sí, Marcelo, comentábamos al inicio, ¿cierto? Hacíamos repaso de alguna de sus obras, como La Batalla de Chile, El Botón de Nácar, Nostalgia de la Luz, Cordillera de los Sueños. Estaba revisando acá, ¿no?, cuando fue galardonado con el Premio Nacional de Artes de la Representación y Audiovisual. Y ahí se destacaba esta obra que tiene un compromiso esencial con la justicia social, profundamente con la verdad, con la memoria, un autor cuya mirada personal nos convocó a todas y todos y lo convirtió en un cineasta reconocido en todo el mundo. ¿Qué podemos ampliar a propósito de lo que fue esta importante trayectoria?
1: Sí, yo creo que fue alguien que entendió muy profundamente el rol del cine justamente como una vía de reconstrucción de memoria, de reconstrucción de una historia quebrada que en un momento se quiso ocultar y que a través de su obra intentaba como reparar esos hilos, ¿no? A partir de su experiencia personal, pero también leyendo muy agudamente cómo había sido el proceso previo al golpe de Estado en cuatro películas, del primer año, primero la película del año 72 y después la trilogía de la Batalla de Chile, y posteriormente como también las consecuencias de eso. O sea, él nunca se despegó de Chile desde ese punto de vista. Entonces, en obras como Nombre de Dios, del año 87, y después con el regreso a Chile para filmar La Memoria Obstinada, se ve que siempre él estuvo presente como esa reconstrucción histórica o esa mirada histórica era valioso siempre encararla a pesar de las incomodidades o a pesar de incluso de culpas propias, ¿no?, que podían aparecer. Y bueno, creo que finalmente, desde un punto de vista mucho más poético incluso, eso queda bien plasmado, esa visión, en su última trilogía, que va de La Nostalgia de la Luz a La Cordillera de los Sueños. Es una obra única y no solo influyente en Chile, sino que hoy mundialmente. Entonces, en ese sentido, creo que estamos frente, sin duda, a una de las figuras más importantes de la historia del cine chileno, no solamente de su generación, por así decirlo.
0: Sí, efectivamente, Marcelo, tiene que ver con una suerte, cierto, de testigo. Falleció en París, ciudad donde residía desde que salió al exilio tras el golpe militar. Por lo tanto, parte de todo ese contenido, todas esas imágenes, todos esos registros han ido acompañando las últimas décadas de nuestra historia, que nos han permitido reflexionar al interior de nuestras fronteras, pero también esto siendo mirado desde el exterior. Hay ahí, ¿no?, una mirada principal del documentalista.
1: Sí, por eso te digo, como de tener esta conciencia de que las imágenes también son historia, también son memoria. En un momento en que el cine chileno está teniendo esa conciencia con el nuevo cine chileno de que el cine también era un aparato cultural importante de identidad también. Entonces eso lo empujó a él a salir a las calles en un momento álgido de nuestra historia, de tener ese instinto de que lo que estaba capturando iba a ser valioso en el futuro. Él estaba cuando sale a filmar con Jorge Miller a las calles de Santiago, dos meses anteriores a septiembre del 73, él tenía la idea de hacer una continuación del primer año, estaba filmando para eso. Y después todo ese material se convirtió en otra cosa, ¿no? Entonces, ahí hubo un cambio de enfoque, pero de todas formas, esa conciencia de él, del que estaba viviendo un momento y que había que filmarlo, fue lo que finalmente sustentó esa trilogía, que es fundamental, no solamente para el cine chileno, sino que incluso es considerado una de las mejores películas del cine político del mundo. O sea, en algunos rankings de ese tipo la sitúan dentro de lo más importante en ese género, así que existe un género de ese tipo.
0: Sí, estamos conversando a esta hora con Marcelo Morales para profundizar en este legado luego de confirmar el fallecimiento del cineasta Patricio Guzmán, director Marcelo Morales de la Cineteca Nacional. Y en este caso, Marcelo, vigente a temas de esa historia, capítulos recientes de nuestro país, como es el llamado estallido social. Tenemos esta obra Mi País Imaginario, estrenada en 2022. De manera personal me tocó ver gratuita su exhibición en un cine municipal y fue bien emotivo, diría yo, porque en tiempos en que a veces las conversaciones son blanco y negro, en este material se ven historias bien personales, bien íntimas, en un momento en que mucha gente salió a las calles. Hay un escenario, sí, que se ha estado analizando, de la violencia, pero hay otro escenario que hoy a veces queda fuera del discurso público, que es los pendientes de la democracia, la necesidad de expresar de la ciudadanía, generaciones que se proyectan pero que se ven limitadas en su desarrollo, lo que impulsó a muchos y muchas a salir a las calles. Y una historia bien delicadas, bien profundas en ese Mi País Imaginario. Por lo tanto, dentro de toda esta trayectoria de tantas décadas, nos trae a la reflexión aún hasta el presente, considerando que estos capítulos del 2019 hasta hoy son parte de la conversación, de la mirada política, de los análisis, ¿no?, que nos sucedió como sociedad y cómo eso se proyecta hasta hoy.
1: Sí, ese último proyecto él lo hace justamente por la esperanza que le da todo el fenómeno del estallido social, donde él ve que por fin puede haber una reparación de lo que sucedió en la dictadura y las consecuencias que eso trajo. Entonces eso le dio energías para hacer Mi País Imaginario en 2022 y venir a Chile y enfrentar el proceso de la nueva constitución. La película un poco termina con la elección del el plebiscito y la conformación de la primera convención constitucional. Entonces estaba muy entusiasmado con eso, y después el proceso posterior le significó igual un interés, y estaba, según la información que yo tengo, es que él estaba trabajando en un proyecto de continuación un poco de esa película, un poco a distancia ya porque su salud ya estaba un poco delicada, pero estaba con esa idea de continuar ese proyecto. O sea, nunca, como dije, nunca se despegó de Chile, de los procesos que estaba sucediendo hasta el día de hoy. Estaba muy informado, tenía gente que un poco le ayudaba un poco a entender distintos fenómenos a distancia, que físicamente le estaba haciendo un poco difícil venir a Chile, pero siempre estaba muy interesado y, como te digo, con esa idea de seguir haciendo películas en torno a la vida chilena.
0: Sí, claro, voy a citar también, porque como tengo la nota acá, cuando recibió el Premio Nacional agradecía sin duda primero el galardón y manifestaba: me gusta Chile, me gusta filmarlo, me gustan los pequeños y los grandes acontecimientos. Un premio que recibes en tu patria es más importante que los otros, porque siempre estás pendiente de qué pensará el público chileno de tu trabajo. Bueno, ¿qué pasa con ese público chileno, con las nuevas generaciones y la importancia de acceder, de estar mirando este trabajo que hoy finalmente deja como archivo Patricio Guzmán?

0: y es una prueba, ¿no? Como que incluso si las películas están accesibles ahora en plataforma, de hecho recientemente una plataforma estrenó la trilogía restaurada de la Batalla de Chile, aún así hay un interés de ver las películas en pantalla grande, de compartir esa experiencia. Y bueno, como digo, ahí está justamente la maestría, ¿no? De que son películas que siguen convocando, siguen haciendo reflexionar, siguen haciéndonos pensar sobre el pasado y el presente. Él estaba muy feliz, en verdad, cuando recibió el Premio Nacional, lo veía como un reconocimiento, como un punto de llegada, ¿no? De su obra, y de que finalmente era una obra que había valido la pena, todo el esfuerzo, todo lo que luchó para levantar esos proyectos. Me tocó ser privilegiado que estuve en esa ceremonia en el Palacio de la Moneda, fui uno de los invitados, gracias a él, y así que sí, realmente lo que dice ahí es algo auténtico. Estaba muy contento y realizado por recibir ese premio, que uno de los tres cineastas que recibió el Premio Nacional, pues, junto a Pedro Sienna y Robert Ruiz.
1: Sí, sabemos que tuvo importantes galardones internacionales este reconocimiento nacional. ¿Fue suficiente ese reconocimiento, Marcelo? ¿Queda también ahí alguna deuda? Pensando también en cómo se posiciona el cine chileno y todo lo que aporta, pero al mismo tiempo sigue teniendo desafíos en su visibilización.
0: Sí. No sé, no podría ahora mismo decir si es justo o no ese reconocimiento, pero yo creo que su obra se ha vuelto trascendental y ha sido reconocida transversalmente por todas las generaciones. Yo creo que eso ya es un reconocimiento a él, a su obra, y que está conforme. Creo que los premios finalmente a veces tienen a quizá a cerrar ciertos procesos, pero el reconocimiento del público es claro, es contundente, y él lo sentía de esa forma. También quiero agregar que no solamente él se preocupó de hacer películas, sino que también de que las películas chilenas se vieran. Es un gran promotor del cine chileno, y el documental, fundando hace 30 años, justo este año se cumplen 30 años de la fundación del Festival de Cine Documental de Santiago, FIDOX. Así que va a ser una versión bien emotiva en noviembre, cuando se festejen esos 30 años. Él fue el fundador y fue una ventana importantísima para toda una generación que estaba surgiendo en ese tiempo, porque era FIDOX la ventana para darse cuenta en qué estaba el cine documental en el mundo, y también para ver, por ejemplo, por primera vez en un cine La Batalla de Chile. Fue FIDOX donde se pudo ver esa película por primera vez.
1: Marcelo Morales, director de la Cineteca Nacional de Chile, muchas gracias por este contacto, además tan breve, ¿no? A veces, sí. Claro, se mezclan emociones también, sí. y bueno, la misma trayectoria que ha seguido respecto del cine, así que hemos ido cruzando también, siendo conscientes de esas sensaciones. Gracias por este contacto. No, además de la casa, Marcelo siempre nos acompaña en los distintos contenidos. Buena tarde.
0: Muchas gracias. Chao.
1: Muere Patricio Guzmán, autor de La Batalla de Chile, más grande documentalista chileno, título además que compartimos a esta hora en la nota disponible en principal portada en radio.uchile.cl. 13:28, breve pausa.

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0: sección de Radio Análisis. La encuesta mundial de tabaquismo en jóvenes reveló un cambio en el patrón de consumo de los jóvenes del país. El 32,9% de los estudiantes de 13 a 15 años ha usado cigarrillos electrónicos alguna vez en la vida, superando el 23,3% que ha fumado tabaco. Las mujeres lideran ambas conductas y más de dos tercios de los jóvenes no tiene certeza de que el humo ajeno sea perjudicial. Cifras que se dieron a conocer durante esta mañana y que nos cuenta más a esta hora en estudio Joana Carvalho. Buena tarde.
1: Buenas tardes, Diana. Efectivamente, la encuesta mundial de tabaquismo en jóvenes 2024 reveló que entre los jóvenes de nuestro país el vapeo desplazó al cigarrillo tradicional. La Seremi de Salud de la Región Metropolitana, Pía Venegas, y el jefe del Departamento de Salud Pública y Planificación Sanitaria, Adolfo Césped, en conjunto con el Departamento de Salud Pública y la Facultad de Medicina de la Universidad de los Andes, dieron cuenta de ello este martes 15 de septiembre, previo a la celebración de las fiestas patrias, un contexto que, dado el aumento de reuniones y encuentros sociales y también de celebración, podemos señalar que propicia justamente este consumo. La quinta versión en la encuesta mundial de tabaquismo en jóvenes fue aplicada entre julio y diciembre del año pasado, 2025, a 7.204 estudiantes de séptimo básico a segundo medio de las 16 regiones del país. Es la primera vez que el instrumento coordinado junto a la Organización Mundial de la Salud y la OPS se realiza en todo el territorio nacional. Y como ya mencionamos, los datos marcan un giro en el consumo de nicotina entre los escolares. Mientras el 23,3% declara haber consumido cigarrillos alguna vez en la vida, un 32,9% afirma haber probado cigarrillos electrónicos. La brecha se repite en el consumo actual. Un 14,8% usa vapeadores frente al 9,3% que fuma tabaco tradicional. La encuesta también evidenció una brecha de género persistente y en aumento. Las estudiantes de 13 a 15 años superan a sus pares hombres tanto en el consumo de tabaco como de cigarrillos electrónicos. El 26% de las mujeres ha fumado cigarrillos alguna vez en la vida, frente al 20,2% de los hombres. En vapeo la diferencia se amplía. El 35,6% de las estudiantes ha probado cigarrillos electrónicos versus el 29,8% de los hombres. Además, un 39,7% de las jóvenes que nunca ha consumido tabaco se declara susceptible a hacerlo en el futuro, mientras que en los hombres esa cifra baja al 22,7%. Uno de los datos más alarmantes del estudio es la baja percepción de riesgo frente al humo de segunda mano. El 68,3% de los jóvenes no tiene la certeza de ser fumador pasivo, que ser fumador pasivo sea dañino para la salud. Solo un 31,7% se declara seguro de que el humo ajeno es perjudicial, con una diferencia significativa entre hombres, un 35,2%, y mujeres, un 27,9%, Diana.
0: Sí, Joana, y teníamos algunos de los principales resultados de esta encuesta y en ese contexto, ¿cómo lo observaron los expertos? ¿Cómo interpretan alguno de estos cambios de tendencia?
1: Bueno, los expertos fueron enfáticos en que este cambio de patrón es una señal de alerta. Es una señal de alerta, y el jefe del Departamento de Salud Pública y Planificación Sanitaria, Adolfo Césped, para él esta diferencia refleja una transformación profunda en lo que es las conductas de los más jóvenes del país. Pues el estudio permitió ver un menor consumo del cigarrillo clásico y un mayor consumo del vapeo, que anteriormente era el cigarrillo clásico el consumo predominaba en el consumo. Mientras que la Seremi de Salud de la Región Metropolitana, Pía Venegas, advirtió que este cambio introduce nuevos riesgos sanitarios que aún no se dimensionan del todo, porque aún no se conoce tanto respecto a los efectos del vapeo en el largo plazo, ya que aún no se tienen estudios de seguimiento durante periodos extensos. Sin embargo, Venegas sí enfatizó que a la fecha ya se sabe que, dado los componentes no naturales que existen en los vapeadores, su consumo produce una carga inflamatoria importante. O sea, esta carga inflamatoria es principalmente los pulmones. Pero hay otro punto que preocupa tanto o más en el consumo a los expertos, que es la baja percepción de riesgo frente al humo de segunda mano, es decir, este humo pasivo. Césped lo planteó con mayor claridad y señalaba que hay un porcentaje importante de jóvenes que considera que no es perjudicial que alguien en su casa o en un lugar cerrado esté fumando, el que también muestra que actualmente nuestra población no está suficientemente consciente de los peligros del tabaco y de lo que significa la exposición al humo de segunda mano como factores de riesgo. Insisto, segunda mano, humo pasivo, ¿no? Está el fumador pasivo, digamos.
0: Sí, bueno, de hecho, si uno hace memoria, hemos tenido legislaciones que han tratado de hacer frente a esto en los últimos años, campañas también para llegar con más antecedentes sobre los impactos del tabaco. Por lo tanto, ¿hay alguna proyección para modernizar, actualizar? ¿O qué más puede permitir actuar desde la política pública ante la preocupación de alguno de estos números?
1: Justamente los expertos en lo que coinciden es que este tema no se resuelve solo desde el Estado. El jefe del Departamento de Salud Pública y Planificación Sanitaria enfatizó en que estos datos sirven para fortalecer y evaluar las políticas públicas, justamente porque la exposición al humo en lugares cerrados no debería estar ocurriendo. La norma existe, está prohibido fumar en espacios cerrados, pero los números muestran que no se está cumpliendo del todo. Mientras que la Seremi Venegas hizo un llamado a la responsabilidad individual y colectiva. Y señaló: nosotros como autoridad sanitaria garantizamos que existan espacios libres de humo, pero finalmente quien toma las últimas decisiones es cada uno de nosotros. Frente a esto necesitamos que tomemos decisiones informadas. Fueron parte de las palabras de la autoridad sanitaria de la región metropolitana. El desafío entonces, según exponen los especialistas en el marco de esta presentación del estudio, es que el desafío no es solo regular, sino también educar y prevenir. Y en ese sentido, los datos de la encuesta están disponibles para la consulta pública en el sitio web del Departamento de Epidemiología del MINSAL, del Ministerio de Salud del Gobierno, que es epi.minsal.cl, y en unos minutos también podrán contar con toda esta información a través de nuestro diario electrónico radio.chile.cl, Diana.
0: Sí, claro, insumos, encuestas que van tratando de hacer un seguimiento también de cómo han llegado las distintas campañas o políticas públicas, como decíamos, y los desafíos para las nuevas generaciones. Así que invitamos también ahí a seguir revisando la información y ampliando también con algunas reacciones. Muchas gracias, Joana, periodista, editora del diario electrónico. Buena tarde.
1: Muchas gracias, buenas tardes.

0: Palacio de la Moneda, el gobierno entregó el reconocimiento a los exponentes de la cultura popular con el premio Margot Loyola 2026. Guillermo Contreras Maldonado, Mirta Iturra Bernales, Luis Hernán Ortúzar y María Elena Otus son los galardonados este año. Nos cuenta más Constanza Vargas. Buenas tardes.
1: Buenas tardes, Diana, auditores, auditoras. El ministro de las Culturas, Francisco Undurraga, encabezó la ceremonia justamente de entrega del premio a la trayectoria en cultura tradicional Margot Loyola Palacios 2026. El galardón que entrega el Ministerio de las Culturas reconoce anualmente a personas representantes de colectivos o agrupaciones con trayectorias en la creación, formación e investigación en cultura tradicional y patrimonio inmaterial de nuestro país. Este año se reconoció, como ya lo decía Diana, a 4 representantes de diversas áreas. En primer lugar, Guillermo Contreras Maldonado, de la región de Tarapacá. Dirige desde 1985 la banda Huiracocha de Iquique, para la que además compone repertorio original desde 1987. Lleva cerca de 4 décadas formando músicos en torno a las bandas de bronces que acompañan las festividades religiosas del norte de nuestro país. María Elena Otus Núa, madre abuela del pueblo Rapanui, lleva más de 60 años recopilando e interpretando los cantos ancestrales conocidos como Riu, casi 50 de ellos a papá Kiko. Desde los años 90 ha participado en registros discográficos, investigaciones y procesos de formación comunitaria orientados a salvaguardar el patrimonio oral de la isla. También se reconoció a Luis Hernán Ortúzar Araya, el Chincolito, de la región del Maule, payador profesional desde 1984. Ha formado nuevas generaciones en distintas comunas del Maule, que a su oficio como poeta popular suma también un conocimiento profundo de las labores campesinas, así lo presentan desde el Ministerio de las Culturas. La crianza de animales, la siembra a la antigua usanza, el trabajo en mimbre y la producción artesanal de carbón. Y por último, pero no menos importante, también se reconoció a Mirta Lidia Iturra Bernal, de la región metropolitana. Comenzó a cantar a los 12 años en el mundo campesino y del rodeo chileno. En más de 5 décadas de trayectoria ha reunido un repertorio de cerca de 800 cuecas y tonadas, muchas recopiladas de cultores tradicionales y también otras de su propia autoría, e integró agrupaciones, digo, como Espiga y Tres para el Folclor. Escuchemos cómo presentó y cómo entregó este premio en voz del ministro de las Culturas, Francisco Undurraga.
2: Son muchas trayectorias, muchas historias de vida. Son muchas maneras de mantener viva nuestra cultura chilena. Todas estas personas provienen de lugares distintos y cultivan expresiones diferentes. Pero cuando las miramos juntas, ocurre algo extraordinario. En todas ellas podemos reconocer a nuestra patria. Todas esas personas tienen algo en común. Ninguna se limitó a conservar una tradición. Primero la recibieron de quienes estuvieran antes que ella. Después la hicieron propia, la practicaron durante años y después generosamente se preocuparon de transmitirla a otros.
1: Este reconocimiento es entregado en el Día Nacional de la Cultura Tradicional y Popular Chilena, que se celebra cada 15 de septiembre en homenaje al natalicio de Margot Loyola. El reconocimiento, o digo más bien, el reconocido docente e investigador Osvaldo Cádiz, quien fue además pareja de Margot Loyola, se refirió a la importancia de este día y además de que se entregue este reconocimiento.
3: Que siempre Margot le decía, Chile es un maravilloso jardín de flores. Y estas flores, me decías, todas tienen su valor, todas tienen su belleza. Algunas son más exóticas y avasalladoras, y otras son muy humildes, como las violetas. Pero todas merecen vivir y todas merecen ser conocidas. Cada uno de nuestros chilenos que guarda y atesora esto que corre profundo por la tierra y que nos representa a todos nosotros, son una flor.
1: Además de estos 4 reconocimientos que se entregaron en esta jornada, en esta edición del premio se entregaron menciones honrosas, como por ejemplo a Benjamín René Aguirre Urey, de la región de Arique Parinacota, también a Emeteria Ardiles Acuña, de la región de Atacama, también al Ballet Cultural Caricari, de la región de Valparaíso, entre otras 10 personas. Y en esta edición se registró una convocatoria histórica, como dicen desde el Ministerio de las Culturas. Se recibieron cerca de 60 postulaciones provenientes de distintos lugares del país, algo que se destaca desde el Ministerio de las culturas como un reflejo del profundo arraigo y vigencia de las expresiones tradicionales de los diferentes territorios de nuestro país.
0: Sí, vamos a seguir hablando de Margot a continuación, incluso con un homenaje acá en Sala Máster. Pero antes de eso, nos despedimos. Gracias, Constanza. Buenas tardes.
1: Buenas tardes.

0: precisamente de homenajes a la maestra Margot Loyola Palacios. ¿Por qué? Porque estamos invitando un concierto, Retazos de mi vida, mañana, miércoles 16 de septiembre, a las 19 horas, en Sala Máster de Radio Universidad de Chile. Varios grupos representantes van a estar acá, Miguel Claro 509 Providencia, haciendo esta celebración de alguna manera, recordando su legado en el marco de su natalicio. Como lo decía Constanza, este día nacional coincide con la fecha de su nacimiento, como es el 15 de septiembre. Y es en ese contexto que se da esta idea para recordarla, para traer a la memoria toda esa trayectoria, toda esa escucha en sus recorridos por el país. Así que repasemos lo que comentó el compositor y docente Patricio Quintanilla, líder del proyecto musical, junto al grupo Ronda, que se refirió a qué están pensando, preparando dentro de este espectáculo concierto titulado Retazos de mi vida.
1: Y así seguimos compartiendo y creando una imagen, y tal como dice el título, Retazos de mi vida, son varias partes que van a estar presentes, pero Loyola y Cádiz son los que el hilo conductor de todo esto, en una experiencia docente, que yo creo que es lo más importante. Esto es para enseñar, para conocer, para dar a conocer, por compartir, dejar ahí en relevancia que este es un repertorio aprendido, recreado y creado a partir de la buena voluntad de personas que se sentaron un día frente a nosotros y nos dijeron: mire, esta es una guitarra, este es un canto, y uno aprendió y era lo que uno quería hacer.
0: Bueno, de hecho, Osvaldo Cádiz, que lo escuchábamos en el reporte anterior de Constanza Vargas, que estuvo en el Palacio de la Moneda, en la entrega del premio Margot Loyola, en su tránsito a Palacio, se conectó con Radio Universidad de Chile en la primera edición de Radio Análisis junto a Patricio. Osvaldo Cádiz, alumno, colaborador por tantas décadas con Margot Loyola, así que fue una oportunidad también para hacer ese ejercicio de memoria. Los y las invitamos a que, si quieren repasar esa entrevista de la primera edición, está disponible en nuestro canal de YouTube, hasta con Patricio Quintanilla, música en vivo acá en los estudios de la radio. Y reiteramos entonces lo que se vivirá mañana 16 de septiembre a las 19 horas en Sala Máster de Radio Universidad de Chile, concierto Retazos de mi vida en el marco del Día Nacional de la Cultura Tradicional y Popular.

0: que algunos temas les damos seguimiento. Estoy hablando de 1000 guitarras y 1000 voces para Víctor Jara, que durante los primeros ensayos reunió a más de 2000 personas. Esta es la 14ª edición, iniciativa que comenzó en agosto, se extendió ahora hasta septiembre, recorriendo distintos puntos de Recoleta como preparación para el gran homenaje que se realizará el próximo sábado 26 de septiembre desde las 19 horas en Plaza La Paz. Bajo el lema "Hoy más que nunca", la tradicional convocatoria reúne a guitarristas, cantores, en torno a la música, al legado de Víctor Jara, en un encuentro popular que año a año convoca también a participantes provenientes de otras comunas y regiones del país. En el programa Semáforo de esta mañana, el alcalde de Recoleta, Fares Jadwe, se refirió a cómo ha ido creciendo la versión de este año de las 1000 guitarras y 1000 voces para Víctor Jara.
1: Y las guitarras han aumentado, el coro ha ido creciendo, incluso el coro tiene un detalle muy bonito porque además tiene una parte de coro inclusivo. ¿No? Que en esta idea de ir incorporando a muchas más personas, que a muchas más personas, ¿no?, les llegue el mensaje de las letras y las canciones de Víctor Jara. Y además lo fuimos haciendo en un formato donde decidimos territorializar los ensayos y llevarlo a distintos puntos de la comunidad. Entonces, yo con harto orgullo siento que nuestra comunidad recoletana se ha ido involucrando. Entonces, cuando yo me encuentro a la misma señora que veo en el centro de Madre, que está tocando la guitarra y que está cantando, de la junta de vecinos.
2: Muy buenas tardes.
0: Bueno, ahí teníamos unos extractos también de esta conversación en el programa Semáforo, recordando que estos ensayos también contaron con la participación del Coro Popular Inclusivo de Recoleta, a cargo del Departamento de Inclusión, sumando nuevas voces, lenguajes, a una experiencia que busca que todas las personas puedan ser parte de este homenaje. Ya se cerró el ciclo de ensayos el sábado pasado y ya entonces estamos en cuenta regresiva de este evento. La iniciativa ha renovado su trabajo colaborativo con Radio Universidad de Chile, que apoyó la difusión de estos ensayos y que será parte de la jornada central del 26 de septiembre, con una transmisión desde Plaza La Paz a través de la señal 102.5 FM en Santiago, su plataforma online y el sistema de transmisión por YouTube de la Municipalidad de Recoleta. En estos ensayos, ¿no?, se van revelando canciones que formarán parte del repertorio del homenaje, entre ellas "El alma llena de banderas", "A desalambrar", "El cigarrito", "Deja la vida volar", ensayos también que tuvieron acceso abierto y gratuito. Así que reiteramos también esta opción, si no puede ir físicamente, de escuchar en Santiago, en cualquier punto del país o fuera del país, el próximo 26 de septiembre a través de Radio Universidad de Chile, 1000 guitarras y 1000 voces para Víctor Jara.

0: Gasco Arte Contemporáneo presenta Arqueología Especulativa, su tercera exposición del año, que reúne el trabajo del arquitecto y artista visual nacional Jean Petipa, la muestra que podrá visitarse gratuitamente hasta el 10 de octubre y que propone una experiencia en la que la escultura invita a observar el espacio desde una nueva perspectiva. En arqueología especulativa, las obras combinan madera, metal y estructuras óseas para crear un recorrido que pone en el centro conceptos como el paso del tiempo, los vestigios que permanecen y la forma en que nos relacionamos con el espacio. Así lo dijo el artista: más que inspirarse en un tema específico, esta muestra nace de una forma de mirar.
1: La escultura se ha convertido en la tarea de darle lugar a esas razones sutiles. En ese sentido tiene algo de la arquitectura, tiene algo del habitar, de proponer que las cosas se encuentren. En la muestra los huesos están cubiertos por pintura, una pintura brillante, como de auto, tan como envueltos para regalo. Pero debajo sigue estando el resto, hay algo que tuvo vida y nos devuelve al cuerpo, al tiempo y a la muerte.
0: Arquitecto de formación, escultor por vocación, ha desarrollado una trayectoria marcada por el cruce entre arquitectura, diseño y arte. Ha colaborado con destacados arquitectos nacionales, participado en proyectos y exposiciones internacionales y actualmente combina su trabajo artístico con la docencia en la Universidad Católica de Temuco. Por eso reflexionó: partí buscando

0: arquitectura y hay algunas preguntas que me quedaron.
1: La arquitectura es la composición de una convergencia. Y la escultura se ha traducido en eso para mí, en un tanteo de esos asuntos arquitectónicos, pero con un compromiso especial puesto en la forma. Dentro de eso hay un objeto que me demora especialmente, y es cómo traer algo que está lejano, de alguna manera involucrarse con el tiempo, el recorrido, cómo darle lugar a ese encuentro del espacio con el tiempo.
0: Una de las particularidades de esta exposición es el trabajo colaborativo que dio origen a parte de las obras. Las esculturas con estructuras óseas y de madera fueron desarrolladas junto a la diseñadora Javiera Tropa y a las estudiantes África Contreras y Débora Dumiwala, ambas de la Universidad Católica de Temuco, integrando distintos oficios y procesos creativos en una misma propuesta artística. Del juego entre estas dimensiones del espacio se organizan dos salas en cuyo diálogo se desarrolla el sentido de una obra mayor. Cada una cuenta con un ventanal que da directamente hacia la calle, de tal manera que la mirada del transeúnte queda incorporada en esta exhibición. La primera de las salas de líneas suspendidas horizontales, la segunda de pliegues verticales. En ambas salas, dispersas entre las esculturas de madera, se levantan aquellos ensambles de huesos lacados con el brillo uniforme de una carrocería. Arqueología especulativa estará disponible para el público hasta el 10 de octubre, de lunes a viernes, entre 9 y 17 horas, en Sala Gasco Arte Contemporáneo, ubicada en Santo Domingo 1061 Santiago Centro, cerca ahí del metro Plaza de Armas, y con entrada liberada.

0: martes 15 de septiembre, digo, me estoy adelantando un mes, 15 de septiembre de este 2026, cerramos la segunda edición de Radio Análisis. Sigue toda la programación de la radio también desde Uchile TV y todas nuestras plataformas. Gracias al equipo por esta salida al aire. En mi caso, nos reencontramos pronto, ya la próxima semana. Mañana Claudio y el jueves retoma las conducciones de Radio Análisis. Que tengan buena tarde.
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3: Radio Universidad de Antofagasta le indica la hora.
4: 13:57.
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tradiciones folclóricas. Documentos que datan de 1837 citan a la refalosa como una danza tradicional popular comparable a la zamacueca. Su popularidad se mantuvo hasta muy avanzado el siglo XIX. Tuvo también una amplia difusión territorial y de ella existen numerosas versiones recopiladas en diferentes y lejanos puntos del territorio nacional. Escuchen ustedes esta versión de refalosa entregada al conjunto Cuncumén por Osvaldo Jaque. 4 años de que yo estoy.

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2: Estimadas amigas y amigos del programa Poder y Región, que semana a semana, junto al profesor David Cuba, analizamos algunos de los temas que pueden ser los más relevantes en el ámbito regional, nacional y también internacional. Esta semana, que terminará con nuestras fiestas patrias, es el momento de analizar algunos temas que más han provocado conmoción. El que más nos afecta, por cierto, es el tema económico. Estamos con una inflación bastante alta y además con unas expectativas de crecimiento económico más relativas, por no decirlo más negativas. Pero también se realizó en Santiago el Foro Madrid, que organiza el partido Vox en España, y que fue el que el presidente de Chile, don José Antonio Kast, tuvo una activa participación, pero también el presidente de Argentina, Milei, que concitó la atención por lo que dijo. Sobre esos temas, David, podemos partir hablando de este programa en esta semana previa a nuestras fiestas patrias.
3: Bueno, muchas gracias por la presentación. Por supuesto, feliz de estar aquí, a la gente que nos ven y escuchan. Y por tanto, el tema de la economía siempre va a ser un tema que va a estar presente en la agenda. Hay veces que, por supuesto, está mucho, quizás mucho más caliente en la agenda semanal que otras. Pero, por supuesto, es verdad que el panorama económico no ha sido muy alentador, sobre todo precisamente por las cifras del IMASEC. Las bencinas han vuelto a subir, el cobre, de alguna manera, el precio del cobre ha bajado, está en baja, y esto precisamente son los índices normalmente que semana a semana las noticias por lo menos se entregan. Y por lo mismo, lo que yo indico es que, al fin y al cabo, como estamos a puertas del 18 de septiembre, que precisamente es la fecha más importante del punto de vista nacional, por todo lo que genera, y porque de alguna manera algún dinamismo económico también hay, pero por supuesto que también hay feriados, y siempre los feriados, casi se ha vuelto una cuestión ideológica, ¿cierto? Hablar de los feriados, ¿cierto? Si es bueno, si es malo, si es necesario, si podría extenderse o reducirse. Bueno, todo esto siempre a veces aparece en la palestra. Ahora, lo que no miente son los números. Obviamente los números se pueden interpretar como uno quiera, y obviamente a veces que se le puede dar mayor preponderancia al bienestar, a la salud espiritual, como quien dice, que también a las cifras económicas o macroeconómicas. Pero una cuestión es clara: cuando viene el 18, toda la gente de alguna manera quiere hacer algo, o espera ese momento también para poder compartir o relajarse, por todo precisamente lo que implica, más allá de también celebrarse la gloria del ejército, también desde el punto de vista también histórico se celebra precisamente un año más de independencia, más allá de que sabemos que el 18 de septiembre de 1810 inicia un proceso obviamente de independencia que obviamente culmina más adelante. Pero efectivamente el factor económico va a estar aquí presente. Vamos a ver cómo está el ánimo, primero que todo, de la gente masivo en esta semana, porque muchas veces es la realidad, a veces está disociada la realidad de la cifra, lo macroeconómico, con el espíritu, el ánimo o el positivismo o negativismo que pueda tener la gente. Y hablo precisamente de gastar. Al fin y al cabo, de eso se trata. A veces hay llamados desde los economistas a no gastar tanto en estos periodos, y obviamente siempre se recomienda tener algo de mesura, don Jorge. No sé qué puede decir con respecto a este punto. Vamos a analizar primero este punto y después, obviamente, vamos a entrar a los temas precisamente un poco más, o por lo menos más globales, como lo internacional.
2: Bien. Tienes toda la razón, por cuanto estamos viviendo un momento altamente contractivo. El último informe del Banco Central analiza de que efectivamente la economía nacional, que ellos llaman la economía local, está a la contracción. Y eso es objetivo, porque el consumo ha disminuido. Pero, ¿es esa la consecuencia o es la causa? Es ahí un punto interesante, porque el mismo Banco Central, tiempo atrás, había dicho que las expectativas de crecimiento económico variaban entre 1.25 y 1.75% en el año. Lo que ya era bajo, porque el año pasado, 2025, Chile creció un 2.5. Sin embargo, acaban de anunciar su último índice de política monetaria, que se conoce con la sigla IPOM, que nuestra perspectiva de crecimiento para este año es entre 0.25 y 0.75. Que en el programa anterior dijimos que ese podía ser el rango de crecimiento, por lo tanto, desgraciadamente, se estaría confirmando esa expectativa. Sin embargo, hay que también analizar que estamos sufriendo recién, a lo mejor, los efectos de lo que fue la medida contractiva tan importante de traspasar al consumidor final el costo de las bencinas, directamente. Y eso todavía lo estamos afectando, o nos está afectando, porque el mercado interno está bastante deprimido. Yo espero que esta festividad patria levante los corazones y haga entonces que podamos tener algún mayor grado de consumo interno, porque de lo contrario la economía va en tendencia a la baja. Y aquí hay que hacerse una pregunta de carácter más teórico. No es primera vez, David, que tenemos un precio del cobre. El precio del cobre está por sobre $5, lo que es altísimo. Yo quiero recordar que en el breve periodo de 4 años que estuve en la gestión pública, el precio del cobre promedio de los 6 años de gobierno del presidente Lago fue de 0.97, vale decir, bajo $1. Y caramba que hubo una adecuada conducción económica, porque se aplicaron medidas contracíclicas, vale decir, si la economía externa está a la baja, precio del cobre bajo $1, hoy está sobre $5, bueno, hagamos entonces que la economía local sea impulsora del carro de la economía. Y eso es entonces lo que a nosotros debiera preocuparnos, porque además hay sectores exportadores, como vino, salmón y otros, que los afecta directamente, tanto por el lugar de nicho de mercado que ocupan en la economía norteamericana, la aplicación de aranceles más altos que los del año pasado. Eso yo creo que es un aprendizaje que podemos hacer respecto de qué políticas económicas aplicar.
3: Bueno, desde este punto de vista, ha llegado un punto probablemente en estos tiempos de cierta homogeneización del punto de vista económico. Ya no se discuten ideas tan, por lo menos tan alejadas unas que otras. Probablemente hay por lo menos lineamientos que quizás con algunos bemoles comparten inclusive economistas de uno u otro sector político. En efecto, la economía sigue siendo una misma ciencia, y por tanto la ciencia no se pone al servicio necesariamente de un cierto sector político, pero por supuesto es casi termina siendo, ¿cierto?, un hecho de la causa, que si, dependiendo de la tendencia política, las direcciones económicas probablemente tengan un sentido u otro. Pero tratando de marcar precisamente aspectos centrales. Pienso yo que en lo que dice relación obviamente con lo que es Chile en la economía mundial, no hay que olvidar de que por mucho que nosotros quisiésemos que Chile saltase al desarrollo, y parte de ese salto al desarrollo que obviamente tiene muchas aristas, pero una de ellas del punto de vista económico es que Chile realmente sea un país industrializado, y esa por ahora no es nuestra realidad, no es la realidad de Chile. Hay empresas, hay sectores importantes, pero efectivamente la industrialización no es precisamente la nota principal de nuestra economía. Tenemos básicamente un país exportador de materias primas y exportador en general de productos agrícolas. Eso en esencia es lo que es Chile para el mundo. Cualquier innovación tecnológica, patente industrial, el apoyo de las universidades, que en ese punto es vital, por supuesto que va a ser siempre importante y bien recibido, y a eso apuntamos, y de lo contrario no estaría precisamente todo lo que implica inversión, aunque cada vez mucho menos, en materia precisamente de ciencia, de tecnología, en el apoyo a las universidades, en ese campo, porque redunda esto en la economía. Por ahora no somos un país industrializado, y por ende estamos, por supuesto, al vaivén de las corrientes, ¿cierto?, o coletazos económicos a nivel mundial. En este punto de vista, entonces, cuando China, cuando Estados Unidos, cuando Rusia, en general, tienen algún problema o hay alguna guerra, por supuesto que nos vemos afectados. Y desde este punto de vista, inclusive políticas internas, por ende, son muy sensibles entonces en cualquier decisión que se pudiese tomar. Yo creo, don Jorge, lo mismo que usted en el cuanto a que los coletazos precisamente del tema de la bencina que se dio a comienzos de año, creo que todavía se está sufriendo, y creo que parte también de la visión, por lo menos de la visión recesiva que se pueda tener económica, tiene mucho que ver eso. Creo yo entonces que ahora, normalmente, los índices económicos que se dan mes a mes también influye mucho también del estado de ánimo, y la llegada precisamente del 18 de septiembre sí es un factor. Probablemente no va a ser determinante para el año, pero sí va a ser determinante para el mes. Y eso obviamente es una realidad, porque uno contra viento y marea, la gente trata precisamente de hacer algún gasto, salida, viaje, o por lo menos hay un dinamismo diferente, aunque eso también está contrarrestado por el feriado, así que yo no sé si se anulan o no, pero por lo menos algún dinamismo puede haber.
2: Sí, efectivamente, y uno espera que, por ejemplo, el sector turismo nacional tenga un repunte. Toda la actividad en torno a los festejos, ¿no? Y en consecuencia, si bien es cierto, hay 3 días de feriado, debemos también reconocer que fue bastante populista la idea de declarar feriado también el 17, porque ya entonces sería una situación incomprensible, ¿no? Pero he allí que un tema que tenemos que también superar. Tú tienes toda la razón, porque nosotros dejamos de ser un país medianamente industrializado por allá por los años 80, cuando se liquidó el sector metalmecánico, el sector vestuario. Acuérdate que los zapatos y la ropa se fabricaba en Chile y en gran medida es importada. Y en consecuencia, en ese momento se dijo que Chile tiene que producir lo que sabe hacer. ¿Y qué sabe hacer? Minerales. Bueno, pero resulta de que nosotros no compramos minerales y debemos consumir productos para nuestro diario vivir. Y desde ese punto de vista es re preocupante estas medidas contractivas, por cuanto ya el IPC está en 12 meses calculado en el 4,1%. Y se presume que a fin de año, según el Banco Central, va a llegar a 4%. Eso significa que la meta del 3% que se logró cumplir a duras penas, pero se cumplió el año pasado, 2025, este año no se va a cumplir. Y ya la presidenta del Banco Central anunció, doña Rosana Costa, que era previsible que la meta del 3% de IPC se pueda conseguir en el segundo trimestre del año 2027, vale decir, hasta junio del año 2027 vamos a tener un periodo inflacionario, lo que va en contra de la expansión probable del mercado local, porque a menos ingresos y mayor inflación, menos consumo. Eso es un tema significativo que yo creo que debemos observar. Y tú usaste una palabra, David, que creo que va a estar rondando en nuestro vocabulario constante, que fue la palabra medidas recesivas, o recesión, derechamente. Y eso porque ya llevamos 5 meses con crecimiento negativo, que se vio incrementado fuertemente en el mes de julio, cuando tuvimos en el IMASEC, estas cantidades de siglas hay que irlas explicando, ¿eh? IMASEC es Índice de Medición de la Actividad Económica, de menos 1,5. Entonces, ahí uno se pregunta, ¿no será momento de considerar algunas medidas que no se están considerando? Y cuando tú hablas de que hay la economía y distinta es la política, yo creo que van de la mano. Y yo distingo en eso, y a lo mejor eso es lo que tú querías decir, que una cosa es la economía y otra cosa es la administración de negocios, que no es lo mismo. Cuando uno habla de economía, está hablando de políticas económicas, ¿cierto? De cómo nosotros controlamos la inflación, de cómo fomentamos la actividad económica, o cómo nos dedicamos a cosas que no sean. Hay países que viven del turismo, ¿cierto? Otros países viven de la tecnología. Pero nosotros vivimos hasta el día de hoy de lo que tú decías, ¿no? Venta internacional de productos básicos, minerales, salmones, ¿eh? Lo procesado, afortunadamente, es el vino, claro, pero ahí tenemos aranceles que están jugando en contra, y tenemos que expandir a la creación de desarrollar alguna industria en la cual podamos ser competitivos.
3: Bueno, ese es el punto, ser competitivo. La única forma de ser competitivo, ¿cierto?, es estar en un mercado abierto. El tema está de que eso obviamente da susto, genera peligro normalmente de no poder estar a la par. Y por supuesto, son los pros y los contras. Pero obviamente si uno va a tener fronteras abiertas desde el punto de vista del comercio, y no lo digo directamente, no hablo con Estados Unidos, porque efectivamente el tema de los aranceles obviamente sí generó un efecto importante, sino hablo con todo el mundo. Efectivamente hay que competir con el mundo. Y por tanto, cuando hay que competir con el mundo, uno dirá, el consumidor es el más favorecido, pero al fin y al cabo el consumidor también posiblemente es un trabajador. Y un trabajador que trabaja en una empresa, en una fábrica, en una industria, que tiene que competir con el mundo, y probablemente a lo mejor la empresa, ¿cierto?, no va a poder dar el ancho. Entonces, todo cuando uno habla de precisamente de economía, y después precisamente uno administra precisamente los recursos y cómo enfrenta también una política económica abierta. No es llegar y bajar las barreras, sino hay una política económica detrás del Estado. En otras palabras, ¿cierto?, hay sectores que vale la pena subsidiar, en otros capacitar, poner recursos precisamente para que estén con la tecnología acorde y puedan tener personal, trabajadores capacitados, ¿cierto?, o personal calificado. Y si es necesario precisamente traer desde fuera personal calificado. Todo eso es dinamismo. Así que uno nunca tiene que olvidar que en la economía el propio Estado es un agente económico.
2: Claro.
3: Es un agente económico importante. O sea, probablemente de lo más relevante que hay dentro del dinamismo de la economía, porque el Estado no solamente es un agente económico como un actor, también es el agente económico que también pone las reglas. Y esas reglas es interesante porque es el agente económico que pone las reglas y juega en el propio tablero. Por ende, el equilibrio presente para que el Estado juegue precisamente en el propio dinamismo económico y además también ponga las reglas implica precisamente madurez. Nosotros lo que tenemos, nosotros es un orden público económico lo que se enseña en las universidades. Y obviamente esos pilares económicos parten desde la Constitución. Hay una visión cómo entender la economía. Y por tanto, siempre estuvo en juego y ahí estaba lo importante. A lo mejor no se habló tanto desde ese punto de vista, pero efectivamente cambiar una Constitución también cambia también la visión o el orden público que se tenga de la economía. Y está ahí arraigado. En el día de hoy, la posición es la libertad económica, la libertad de emprender, la libertad de empresa, pero también el mercado, también un mercado regulado. Y desde ese punto de vista, la regulación del mercado es tan importante porque el propio Estado también es factor, es un agente económico que juega también con las mismas reglas que él mismo se impuso. Por ende, ese equilibrio a veces es un equilibrio frágil, don Jorge, o sea, se puede romper tanto por abuso.

0: también en las capacidades que tenga el propio Estado, cómo influir en la economía. Por ende, quien pone las reglas es el que tiene que tener más cuidado, ¿cierto?, cómo va a jugar después el juego.
1: Sin lugar a dudas. Fíjate que, a lo que tú has dicho, que tienes mucha razón, nosotros vivimos en una economía muy abierta, de libre mercado, en donde los juegos de oferta y demanda es como que ideológicamente resolvería todo. Incluso algunos quieren que los temas sociales, culturales, se resuelvan de esa manera, en un conflicto permanente. Sin embargo, el otro día vi un reel sobre una ciudad china, Shenzhen. Tiene 20 millones de habitantes. O sea, todo Chile está metido en esa comuna. Y ocurre de que tienen planificada la sociedad de esa ciudad, 30 pisos bajo el subsuelo y 100 pisos hacia el cielo. Eso significa que hay un factor económico, humano, que nosotros no hemos considerado, que es una planificación acorde a las condiciones económicas que estos chinos tienen. De hecho, ellos se rigen por reglas de oferta y demanda en todo lo que es la actividad productiva, pero sin embargo planifican su desarrollo económico. Y si uno mira históricamente el crecimiento económico de la República Popular China los últimos 30 años, es sorprendente. Es allí un tema para que los economistas estudien, pero allí estamos hablando de economía y no de administración de negocio.
0: Pero todo es como un sistema. También me había puesto también a estudiar un poco precisamente del factor en China, que una cuestión relevante, que es precisamente esto, tomado como una política de Estado, es que precisamente las universidades directamente estén enfocadas al sector de la industria. En otras palabras, precisamente desde las propias universidades comienzan los estudiantes ya a trabajar y a pensar cómo desarrollar tecnología para determinadas marcas. En otras palabras, las propias grandes marcas chinas apoyan las universidades. ¿Por qué? Porque desde ahí inmediatamente salen los mismos ingenieros y los titulados y que hacen innovaciones tecnológicas y nuevas patentes. Por tanto, la vinculación de la universidad con la industria es fundamental.
1: Exacto. Pero las universidades, fíjate, me estuve dedicando al tema también, no han abandonado las ciencias básicas.
0: Ah, por supuesto.
1: Que fue el error que tuvo Bush Jr., que invirtió toda la inversión pública en investigación en ciencia y tecnología aplicada.
0: No.
1: No recuerdo ahora si fue Stiglitz o algún economista de ese nivel, premio Nobel de Economía, Joseph Stiglitz, que advirtió que esa medida significó una contracción de un 1% anual en el PIB norteamericano.
0: Bueno, no hay que olvidar el concepto de universidad.
1: Sí.
0: Universidad a veces significa en el fondo que entran todos los saberes, opiniones y visiones. Y por tanto, las ciencias sociales y las ciencias básicas nunca pueden estar fuera precisamente del concepto de universidad, don Jorge.
1: Y están integradas con respeto una ciencia con otra.
0: Por supuesto.
1: Así es. Bueno, hasta aquí llegamos, David. Hacemos un alto. Le deseamos que tengan un muy buen y feliz 18 de septiembre. Ya hablaremos del sentido de la patria.
0: Sí.
1: Y nos despedimos con mucho agrado. Hasta la próxima semana.
0: Hasta la próxima.
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0: La hora en Radio Universidad de Antofagasta.
1: Las 14 horas y 28 minutos.
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0: Radio Universidad de Antofagasta le indica la hora.
1: 15:00 en punto.
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1: Noventa y nueve punto nueve.

estudio internacional liderado por la académica de la Universidad Andrés Bello, Vanessa Espejo Mancilla, analizó la eficacia de la leche materna extraída para aliviar el dolor en recién nacidos sometidos a procedimientos médicos. La investigación revisó 17 ensayos clínicos realizados en distintos países, con la participación de 1.572 recién nacidos prematuros y de término. Los resultados mostraron que la leche materna extraída puede ofrecer un alivio del dolor comparable al de soluciones azucaradas como sacarosa, glucosa y dextrosa, utilizadas habitualmente en unidades neonatales. La propuesta busca ampliar las alternativas disponibles para los equipos de salud, incorporando una opción fisiológica y compatible con una atención centrada en el recién nacido y su familia. Además de sus propiedades nutricionales e inmunológicas, la leche materna contiene compuestos bioactivos que podrían contribuir a modular la respuesta del bebé frente al dolor y el estrés. La investigadora plantea que el desafío futuro será determinar qué recién nacidos podrían beneficiarse más de esta alternativa y cómo combinarla con otras medidas, como el contacto piel-piel.

0: Científicos de la NASA descubrieron que algunos microorganismos asociados a los seres humanos podrían sobrevivir en las condiciones extremas del polo sur de la Luna, especialmente en zonas de sombra como cráteres y grietas. El hallazgo adquiere relevancia ante el avance de las futuras misiones tripuladas, ya que los astronautas podrían transportar involuntariamente microbios terrestres. Los investigadores simularon las condiciones de distintas zonas lunares y analizaron organismos como Aspergillus niger, Bacillus subtilis y Deinococcus radiodurans. Los resultados mostraron que varios podrían resistir este ambiente, destacando al Aspergillus niger por su tolerancia a la radiación ultravioleta. El descubrimiento genera preocupación por una posible contaminación biológica de la superficie lunar, que podría alterar su química y dificultar futuras investigaciones. A la vez, los científicos consideran que estudiar esta resistencia permitirá comprender mejor cómo la vida puede adaptarse a ambientes extremos, con miras también a futuras misiones a Marte.
1: Radio Universidad de Antofagasta le indica la hora.
2: 15:29.
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1: El Club de Rodeo de Antofagasta es parte del patrimonio social y rural de la ciudad, un recinto que conserva elementos tradicionales ligados al mundo ecuestre dentro de un territorio marcado por la actividad minera y portuaria. Su infraestructura, media luna, corrales y áreas de esparcimiento refleja un periodo en que estas prácticas formaban parte de la vida comunitaria local. Aunque hoy el recinto ya no desarrolla rodeos, mantiene su valor como espacio de encuentro y difusión cultural. Actualmente su uso se orienta a actividades familiares y educativas como paseos a caballo, granja interactiva, presentaciones artísticas y almuerzos criollos que buscan acercar prácticas rurales a la comunidad urbana. El club sigue siendo un referente histórico que permite reconocer cómo las tradiciones ecuestres se integraron al desarrollo de Antofagasta, ofreciendo un lugar donde la memoria de la vida rural permanece presente, aún en una ciudad caracterizada por la industria y el desierto. Como espacio patrimonial, el Club de Rodeo aporta al tejido cultural de la región, manteniendo vivas prácticas, símbolos y formas de encuentro que han acompañado a distintas generaciones.
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0: Los kits de blanqueamiento dental vendidos por internet pueden representar un riesgo para la salud bucal cuando no cuentan con regulación sanitaria ni supervisión profesional. Expertos advierten que estos productos pueden contener concentraciones desconocidas de agentes blanqueadores, provocando sensibilidad, irritación de encías, erosión de esmalte e incluso daños permanentes. A diferencia de estos productos, el blanqueamiento realizado por un odontólogo considera una evaluación previa para determinar las condiciones de los dientes y encías, además de seleccionar el tratamiento y la concentración adecuada para cada paciente. En Chile, especialistas recomiendan verificar que los productos cuenten con autorización del Instituto de Salud Pública. Por ello, antes de adquirir un kit, los profesionales aconsejan consultar con un dentista y desconfiar de las ofertas excesivamente económicas o promocionadas sin respaldo clínico. Por ello, antes de adquirir un kit, los profesionales aconsejan consultar con un dentista y desconfiar de ofertas excesivamente económicas o promocionadas sin respaldo clínico. Un tratamiento supervisado permite equilibrar la seguridad y la efectividad, reduciendo los riesgos para la salud dental.
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1: 15:59.
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4: Laura Sanabria es la editora de la sección Detector de Mentiras del medio digital colombiano La Silla Vacía y además hace parte de la Junta de Latam Chequea, que es el colectivo de 47 medios de comunicación latinoamericanos que verifican los contenidos de Meta.
5: Nuestra tarea básicamente consiste en monitorear en este caso Facebook, Instagram y Threads, los contenidos potencialmente desinformantes que pueden estar circulando y verificarlos, hacer un artículo periodístico con una metodología clara y establecida y calificar esos contenidos con distintos valores que van desde un contenido que es completamente falso a una advertencia de que es un contenido hecho con inteligencia artificial, una potencial estafa, algo que le falta contexto, y alertar a la plataforma para que tome las medidas necesarias que cree que debe de tomar. Es Facebook el que con esa información decide si pone etiquetas, si ralentiza el algoritmo para que ese contenido se deje de presentar, si suspende o banea una cuenta.
4: Esta red de verificadores fue creada por el propio Facebook hace una década y le paga a los medios participantes por este trabajo. Ahora el gigante estadounidense pretende ahorrarse ese pago y dejar la verificación gratuita en manos de usuarios sin formación, como ya ocurre en la red social X.
5: Hoy, por ese proceso que tú estás contando, en que las notas de comunidad tienen que, mínimo lo tienen que calificar más de dos personas de orillas diferentes y que hayan calificado contenido distinto, hace, al menos en los estudios que hemos mostrado en X, que las notas sean públicas cuando un contenido ya deja de ser viral. Es decir, la nota aparece pública para todo el mundo cuando ya han pasado las horas cruciales, que son 48 horas de una publicación. Entonces, el efecto es incluso peor porque es una nota que queda en un contenido que ya no se está viralizando. El contenido que hacíamos los terceros verificadores al menos hace algún tipo de cambio de comportamiento, por ejemplo, con las cuentas que están compartiendo esa información. Nuestro tiempo es mucho menor, es más o menos de 3 a 4 días. Sobre ese punto, Ana María, claro que los datos que al menos hoy muestran las notas de la comunidad en X, que es interesante que hemos podido analizar, muestra que no mejoran el programa de terceros verificadores. De hecho, la mayoría de notas de comunidad se publican en inglés. Y esto me parece a mí clave mencionarlo porque el desmonte después de Estados Unidos lo quieren hacer en lengua hispana. Es decir, los usuarios realmente quedan más protegidos porque hay menos, entre comillas, colaboradores que están haciendo este trabajo.
4: En 2025, Meta implementó este sistema de notas de la comunidad en Estados Unidos. Aún no hay fecha para cuándo ocurrirá en América Latina.
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0: El Instituto de Salud Pública confirmó que el ciudadano vietnamita que falleció tras ser desembarcado de emergencia en Talcahuano padecía malaria, una enfermedad causada por parásitos del género Plasmodium y transmitida principalmente por la picadura de mosquitos infectados del género Anopheles. Entre sus variantes, Plasmodium falciparum es considerada la más peligrosa y puede provocar complicaciones graves e incluso la muerte si no recibe tratamiento oportuno. La malaria también puede transmitirse mediante sangre infectada, por ejemplo, de madre a hijo durante el embarazo, a través de transfusiones sanguíneas o al compartir agujas. La enfermedad es más frecuente en zonas tropicales y subtropicales de África, Asia, el Pacífico y algunas regiones de América. Sus principales síntomas incluyen fiebre, escalofríos, sudoración, dolor de cabeza, vómitos, diarrea y fatiga, los que suelen aparecer entre 10 y 15 días después de la picadura. Para prevenirla, se recomienda evitar las picaduras de mosquitos mediante el uso de repelente y ropa que cubra brazos y piernas, además de medicamentos preventivos en caso de viajar a zonas de riesgo. Si bien existen vacunas contra la malaria, su aplicación está dirigida principalmente a niños que viven en países donde la enfermedad presenta una alta transmisión.
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2: 16 horas y 30 minutos.

tradiciones folclóricas. Nano Acevedo es un cantautor que tiene más de 35 años de trayectoria. Como músico ha participado en más de 100 festivales de la canción, dentro y fuera de Chile. Ha obtenido primeros lugares en torneos musicales de importancia como OTI Internacional, Viña del Mar, Chilenazo, Olmué, etc. Aquí tenemos a Nano Acevedo Trío con un tema de su inspiración, Damisela.

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0: La doctora Jenny Blamey, académica de la Universidad de Santiago de Chile, fue reconocida por la NASA por su trayectoria y contribuciones en el campo de la astrobiología. La científica lidera el proyecto Polaris, iniciativa que estudia cómo microorganismos extremófilos chilenos responden a las condiciones del espacio. En mayo, 6 de estos microorganismos fueron enviados a la Estación Espacial Internacional a bordo de un cohete Falcon 9 de SpaceX, donde han sido expuestos a microgravedad, radiación y temperaturas extremas. Los primeros resultados son alentadores, ya que los organismos permanecen con vida tras aproximadamente un mes en órbita. El reconocimiento a Blamey fue entregado en el Johnson Space Center de la NASA en Houston durante una visita en la que también analizó los primeros antecedentes obtenidos del experimento. La distinción fue otorgada por la científica Carolyn Conley, vinculada a históricas misiones espaciales de la agencia estadounidense.
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1: 16:58.
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2: ¿Qué tal? ¿Cómo están? Les saluda Carlos Maturana. Les doy la bienvenida a esta nueva edición de noticias, donde sabremos de la formalización a los sicarios de Rancagua. Los 18 quedaron en prisión preventiva. Chile comienza una nueva etapa. Abordaremos la cadena nacional digital del presidente José Antonio Kast en el marco de Fiestas Patrias. Hablaremos del recetario 18ero lanzado por autoridades para reducir desechos luego de las celebraciones.
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2: Un informe reveló que jóvenes de entre 25 y 34 años que no estudian ni trabajan supera los niveles prepandemia impulsada por la debilidad del empleo formal, demanda del mercado y la escasez de vacantes de primer empleo. Auri Morales con el informe.
3: Las cifras de desocupación joven se encuentran en los números más altos desde 2023 en Chile. Según datos del Barómetro Laboral y Previsional de Agosto 2026 del CIES, de la Universidad del Desarrollo y la Asociación de AFP, más del 21% de los jóvenes entre 25 y 34 años no estudia ni trabaja. El resultado aumentó 1,7 puntos porcentuales en comparación del trimestre de mayo-julio del año 2023. Sin embargo, una parte de estos jóvenes no se encuentra en esta situación por voluntad propia. Actualmente existe un déficit de 3.700 puestos de trabajo necesarios para recuperar los niveles prepandemia de 72,8 versus el actual 72,6%. Así lo presenta Daniela Leitch, directora ejecutiva del CIES UDD.
4: En un año, los ocupados entre 18 y 34 años cayeron en casi 135.000. Y esta caída es preocupante por dos razones. Primero, porque la desocupación, especialmente la desocupación de largo plazo, genera un deterioro de habilidades importantes entre más se extiende. Y eso significa incapacidades que se están perdiendo para la economía. Y segundo, porque tiene impactos importantes para los propios jóvenes en otras materias, como por ejemplo lo previsional. Esto es, en los primeros años de vida laboral, es en donde se generan los ahorros que más se van a capitalizar.
3: Entre otras razones que han llevado a esta baja, analistas económicos y sociólogos identifican un choque estructural entre la oferta formativa y la capacidad de absorción del mercado. La débil creación de puestos de trabajo de calidad desincentiva la búsqueda de empleos entre los profesionales y técnicos recién egresados. Sumando experiencia previa que requieren las vacantes, el aumento en los costos de educación superior y el consecuente incremento de la deserción escolar y universitaria. Entre otras, que las explica Jorge Fábrega, sociólogo y docente de la Facultad de Gobierno de la UDD.
5: Están ni trabajando ni estudiando. Ahora bien, detrás de esta categoría esconden varias razones explicativas, ¿ya? Algunos están fuera del mercado laboral porque están haciendo labores de cuidado, por ejemplo. Otros están buscando empleo, quieren trabajar pero no lo encuentran, esos son desempleados. Y también está lo que forma la figura, la imagen más difundida de los niños, que es la de los jóvenes en la esquina, ¿ya? Sin hacer nada en particular, ¿ya? Bueno, hay que mirarlo en el conjunto de lo que estaba sucediendo. O sea, más que un cambio repentino en preferencia de los jóvenes por estudiar o trabajar, el dato parece reflejar en buena medida las dificultades actuales para encontrar empleo.
3: Desde el gobierno, como respuesta a la actual crisis de desempleo, se han informado iniciativas que provienen principalmente desde subsidios y en coordinación con ministerios de Hacienda, Obras Públicas, Trabajo, Vivienda y la Subsecretaría del Desarrollo Regional.
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2: Iniciando las fiestas patrias, el presidente José Antonio Kast se dirigió al país a través de una cadena nacional digital por las redes sociales del gobierno, donde destacó las características de la cultura de las distintas zonas del país y llamó a la ciudadanía a celebrar con esperanza, afirmando que Chile se encuentra iniciando una nueva etapa. El presidente aprovechó el mensaje de 5 minutos para aclarar que es una fecha para celebrar el folclor y a quienes recuerdan la historia por tener diferencias profundas, pero que a pesar de eso lucharon por servir al país.
1: Quienes han construido Chile, los hombres y mujeres de la independencia, tuvieron diferencias a veces profundas y atravesaron por momentos difíciles. A todos les unió la misma certeza de que Chile era la causa más importante a la que podían servir. Chile es mucho más grande que cualquiera de nuestros problemas y desafíos. Esa misma convicción es la que necesitamos hoy. Estimados compatriotas, después de la tormenta siempre sale el sol. Y en Chile, que ha pasado por diversas tempestades, volverá a salir el sol.
2: Al abordar el escenario político y social, el mandatario adoptó un tono de cautela, reconociendo que persisten problemas y que aún queda trabajo por realizar. En esa línea sostuvo que el objetivo de recuperar la paz pública, la confianza y el crecimiento económico trasciende las labores exclusivas del gobierno, requiriendo el compromiso conjunto de la sociedad.
1: Fiestas patrias deben ser también una celebración de la esperanza. Chile comienza una nueva etapa. Sabemos que ninguna transformación verdadera ocurre de un día para otro. Sabemos que todavía existen dificultades y que queda mucho por hacer. Nuestro país puede y va a recuperar la paz, la confianza y el desarrollo. Y esa tarea no corresponde únicamente al gobierno. Chile nos necesita a todos. Eso significa ser patria. Celebremos estas fiestas patrias con alegría, responsabilidad y esperanza. Agradezcamos a Carabineros.
2: Finalmente, el presidente hizo un llamado a la prevención durante las celebraciones dieciocheras para evitar conductas peligrosas en las rutas y recintos festivos y no lamentar así pérdidas. El saludo concluyó con palabras de aliento a las familias chilenas, tanto dentro como fuera del territorio nacional, deseando jornadas de tranquilidad y encuentro.
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2: Sense y Albemar le realizaron una charla sobre empleabilidad minera para estudiantes del Liceo Licantay en San Pedro de Atacama con el fin de acercar perfiles laborales y competencias técnicas demandadas por la industria a jóvenes locales.
0: La región de los lagos.
2: Carabineros intensificó patrullajes de soberanía y controles fronterizos en Futaleufú con el propósito de prevenir delitos de abigeato y resguardar el ganado de las familias rurales en sectores apartados de la comuna.
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2: El juzgado de garantía de Rancagua dictaminó prisión preventiva en la formalización de los 18 imputados, entre ellos el líder de la organización Osvaldo González, alias El Nono, vinculados a una asociación criminal investigada por diversos homicidios con modalidad de sicariato que operaba desde el año 2024. El miércoles pasado se instruyó la entrada y registro de 187 domicilios en Rancagua por la denominada Operación La Purga. Allí fueron detenidas 18 personas que fueron formalizadas por los delitos de asociación criminal, tráfico de drogas, porte y tenencia de armas, municiones y explosivos, 2 delitos de homicidio consumado y 2 delitos de homicidio frustrado. De esto nos da cuenta el fiscal regional de O'Higgins, Aquiles Cubillos.
12: Hemos formalizado investigación en contra de 18 sujetos por este procedimiento que se realizó el día miércoles pasado ante el Tribunal de Garantía. Estos sujetos han sido formalizados por los delitos de homicidio, tráfico de drogas, asociación criminal, tenencia ilegal de arma de fuego, tenencia de municiones, tenencia de explosivos y fuegos artificiales. Estamos muy conformes con el resultado de esta audiencia, por cuanto los 18 sujetos formalizados el día de hoy han quedado con la medida cautelar de prisión preventiva, la cual el tribunal ha decretado por considerar su libertad un peligro para la seguridad de la sociedad.
2: Tras varios meses de investigación, la Fiscalía logró dar cuenta que esta organización mantuvo el control de al menos 14 torres de departamentos en el sector oriente de Rancagua, en los que contaban con conexión interior, lo que les facilitó el ocultamiento de armas, drogas y personas sin ser detectados. Tras una extensa audiencia de 7 horas, el Juzgado de Garantía de Rancagua acogió los argumentos expuestos por la Fiscalía y decretó la prisión preventiva para los 18 imputados, porque su libertad constituye un peligro para la seguridad de la sociedad, peligro para el éxito de la investigación y peligro de fuga. La ministra de Medio Ambiente, Francisca Toledo, presentó un recetario especial para las fiestas patrias que tendría como objetivo no desperdiciar los alimentos que sobren de la celebración. Consiste en 5 ideas para aprovechar y darle una segunda vida a alimentos sobrantes, específicamente carnes asadas, dulces típicos, anticuchos y pan. De este modo no llegan así a los vertederos y disminuye la emisión de gas metano. En paralelo con las opciones gastronómicas, el documento incorpora directrices de seguridad alimentaria desde el MINSAL. Entre los puntos destacados figuran los tiempos máximos recomendados para mantener las carnes cocinadas bajo refrigeración, los procedimientos para congelar embutidos o guisos y las medidas básicas de higiene en la cocina para evitar la contaminación cruzada. El recetario oficial ya se encuentra disponible para consulta pública y descarga gratuita mediante el portal digital del Ministerio de Medio Ambiente, y reiteraron el llamado a la ciudadanía a planificar las compras del periodo festivo para evitar sobreabastecimiento.
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2: Un turista alemán de 67 años falleció tras accidentarse en los faldeos del volcán Yaima, esto en la comuna de Vilcún. Personal del golpe de carabineros desplegó un operativo para recuperar el cuerpo de la víctima. Eso es todo por el momento. Nos encontramos en la siguiente edición de noticias.
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18: Las 17 horas y 12 minutos.
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1: 17:31.
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5: El edificio Torre Edmundo Pérez Ujovich destaca como uno de los primeros referentes de vivienda en altura en el centro de Antofagasta. En una época en que la ciudad comenzaba a mirar hacia el crecimiento vertical, esta estructura, inaugurada en 1978 y financiada con la Caja de Empleados Particulares de Antofagasta, se convirtió en símbolo del nuevo desarrollo urbano, marcando una transición desde un tejido más tradicional hacia uno más moderno y densificado. Su presencia visible desde distintos puntos del centro lo transformó en un hito urbano, un edificio que acompañó el cambio de hábitos, de movilidad y de vivienda en la ciudad y en el país. A medida que Antofagasta crecía, el inmueble de 92 metros de altura acogió a distintas generaciones que encontraron en este lugar un espacio céntrico y conectado con los servicios y el comercio. Más que un edificio, representa un capítulo de la historia reciente de la arquitectura local. Su diseño refleja las tendencias habitacionales del momento en que fue construido, manteniendo aún su posición destacada dentro del paisaje urbano. Su diseño refleja las tendencias habitacionales del momento en que fue construido, manteniendo aún su posición destacada dentro del paisaje urbano. Hoy sigue recordando cómo Antofagasta ha ido adaptándose a nuevas formas de habitar y cómo estos primeros edificios en altura fueron modelando la identidad visual del centro de la ciudad.
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0: un estudio internacional liderado por la académica de la Universidad Andrés Bello, Vanessa Espejo Mancilla, analizó la eficacia de la leche materna extraída para aliviar el dolor en recién nacidos sometidos a procedimientos médicos. La investigación revisó 17 ensayos clínicos realizados en distintos países, con la participación de 1.572 recién nacidos prematuros y de término. Los resultados mostraron que la leche materna extraída puede ofrecer un alivio del dolor comparable al de soluciones azucaradas como sacarosa, glucosa y dextrosa, utilizadas habitualmente en unidades neonatales. La propuesta busca ampliar las alternativas disponibles para los equipos de salud, incorporando una opción fisiológica y compatible con una atención centrada en el recién nacido y su familia. Además de sus propiedades nutricionales e inmunológicas, la leche materna contiene compuestos bioactivos que podrían contribuir a modular la respuesta del bebé frente al dolor y el estrés. La investigadora plantea que el desafío futuro será determinar qué recién nacidos podrían beneficiarse más de esta alternativa y cómo combinarla con otras medidas, como el contacto piel con piel y la voz materna.
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1: 17:58.
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4: Noemí Pérez López, así se llamaba la última víctima de feminicidio en Cuba. Tenía 38 años cuando su expareja la asesinó en la provincia de Las Tunas, al oriente de la isla, el pasado 8 de agosto, y es la víctima de feminicidio número 52 en lo que va de 2026. Ileana Álvarez, directora del Observatorio de Género de Alas Tensas.
5: Este caso también permite explicar varios problemas a la vez. Primero, el principal peligro sigue estando muchas veces dentro del círculo íntimo, y esto es uno de los patrones que hemos identificado, que ocurre dentro del seno de la pareja y expareja, son la mayor cantidad de feminicidios. Y segundo, ocurrió dentro de su propia casa, es decir, donde presuntamente la víctima debía encontrar el mayor refugio, realmente ocurrió el mayor peligro, es decir, allí fue asesinada por su expareja. Y tercero, como bien dije antes, el agresor pudo permanecer prófugo durante semanas.
4: Ileana Álvarez denunció que las autoridades cubanas informan poco o nada de los feminicidios y no protegen a los familiares de las víctimas, quienes corren peligro de amenazas, intimidaciones o represalias por parte de los criminales.
5: Son las organizaciones independientes que tienen que dar la voz de alarma, que es un Estado que no previene los feminicidios, no previene la violencia de género, no tiene, por ejemplo, refugios hacia las mujeres que se encuentran en una situación de peligro.
4: Y los peligros aumentan con la crisis económica crónica que sufre la isla. Las mujeres son las más vulnerables.
5: Para una mujer, por ejemplo, que quiere separarse de un agresor, puede resultar extremadamente difícil encontrar otra vivienda, conseguir ingresos suficientes, trasladarse, alimentar a sus hijos o reconstruir una red familiar, especialmente cuando una parte importante de la familia ha emigrado. O, por ejemplo, se encuentra en una situación territorial donde apenas hay conexión, donde apenas hay red de apoyo para las mujeres que se encuentran en peligro, ¿no? El propio informe nuestro de hogar advierte de que el deterioro de las condiciones de vida, la fragilidad institucional, no explican por sí solo la violencia feminicida, claro está que sabemos que las causas son estructurales, pero sí agravan la vulnerabilidad y dificultan romper relaciones violentas.
4: Usted escuchaba a Ileana Álvarez, directora del Observatorio de Género de Alas Tensas, quien atendió esta entrevista para RFI desde el exilio en España.
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0: La NASA inició la cuenta regresiva para el lanzamiento del Nancy Grace Roman Space Telescope, el primer gran telescopio espacial que lleva el nombre de una mujer. El instrumento honra a Nancy Grace Roman, astrónoma que ocupó importantes cargos en la agencia y que es conocida como la madre del Hubble por su papel fundamental en el desarrollo del telescopio lanzado en 1990. A diferencia del Hubble, el Roman tendrá un campo de visión al menos 100 veces mayor, permitiéndole estudiar la luz de unos 1,000,000,000 de galaxias, observar exoplanetas y analizar discos donde se forman nuevos sistemas planetarios. Su principal objetivo será investigar la energía oscura, además de estudiar la evolución de las galaxias y la influencia de la materia oscura. El lanzamiento está previsto para el domingo 30 de agosto desde el Centro Espacial Kennedy, a bordo de un Falcon Heavy de SpaceX. Tras su despegue, el telescopio viajará hasta el segundo punto de Lagrange L2, ubicado a unos 1,5 millones de kilómetros de la Tierra, desde donde buscará aportar nuevas respuestas sobre algunos de los grandes misterios del universo.
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2: 18:31.
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0: Universidad de Antofagasta le indica la hora.
1: 19 horas, en punto.
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4: Centro de Energías de la Universidad Antofagasta vincula nacionalmente sus avances científicos para identificar vías de colaboración y conocer experiencias que puedan aportar a las urgentes necesidades del sector energético nacional. El director de CERC Chile, el doctor José Miguel Cardemil, recorrió las instalaciones científicas e industriales del Centro de Desarrollo Energético de la Universidad Antofagasta. El potencial científico de la región y su contribución frente a los desafíos de la transición energética fueron parte de los temas abordados durante la visita, la cual permitió conocer de primera mano las capacidades científicas, tecnológicas y experimentales disponibles en la institución. José Miguel Cardemil, director de CERC Chile, comentó a Radio UA los objetivos y alcances de su visita.
5: Director del CERC Chile nuevo es José Cardemil, investigador de ingeniería mecánica de la Universidad Católica, el cual está realizando visitas regionales, particularmente para poder presentarse y hacer el enlace con las instituciones asociadas donde están y autoridades locales. Particularmente hoy día, cuando esta visita fue el CRM de Ciencia y Tecnología, más el CRM de Energía, con un foco debido a que la articulación de este centro hoy día no solamente es de investigación, sino también debe comprometer aporte en políticas públicas. ¿Ya? Entonces, por eso el enlace con este ministerio, y también siendo que el Ministerio de Energía fue uno de los patrocinantes de este centro.
4: Durante el recorrido, conoció además las tecnologías y proyectos vinculados a los sistemas fotovoltaicos, solares térmicos, hidrógeno verde y transición energética que desarrollan los investigadores del CEDEA UA. El director de este centro regional, el doctor Edward Fuente Alba Vidal, también se refirió a las alternativas que abre la visita del Ejecutivo de CERC en Chile, así como al trabajo conjunto ya realizado.
6: La visita se enmarca en una serie de reuniones que tenemos con las seremías de ciencia y de energía, y en particular con el equipo del Centro de Desarrollo Energético. Buscamos identificar las oportunidades de colaboración con otras universidades, pero principalmente identificar aquellas evidencias que hayan levantado que puedan servir al desarrollo de políticas públicas, nuevos reglamentos y entre otras iniciativas.
4: Uno de los focos del encuentro fue identificar resultados y evidencia científica generada desde las universidades que puedan contribuir a la elaboración de políticas públicas, nuevos reglamentos y otras materias relacionadas con la energía. Investigador UA presentará estudio en prestigioso Congreso Internacional de Geociencias en Francia. El director y geógrafo del Centro de Ingeniería en Mitigación de Catástrofes Naturales de la UA, Jorge Van den Bosch, presentará en el 7º Congreso Internacional de Geología y Ciencias de la Tierra un inédito estudio que analiza las características del tsunami menor que afectó a Chile el pasado 25 de julio del 2025 tras el potente terremoto 8.8 registrado en la costa oriental de la península de Kamchatka, en Rusia. Junto con profundizar en las causas y entregar una serie de recomendaciones a los organismos de emergencia, el científico de la UA destacó el trabajo desarrollado junto con investigadores rusos.
7: Este es en París, en el GeoEarth,
1: que es uno de los eventos más connotados de geofísica de Europa. Bueno, para nosotros es una enorme satisfacción porque significa que hemos contribuido en algo que ni siquiera es local, es universal. Por lo menos para la cuenca del Pacífico y la cuenca también del Océano Índico, me imagino que debe ser muy parecido.
4: Para contextualizar, este terremoto es uno de los 10 más fuertes de la historia y el mayor desde el 2011. Se registró a una profundidad estimada entre 19 a 35 kilómetros bajo el lecho marino, causando daños en la infraestructura de Petropavlovsk-Kamchatsky, la ciudad más cercana al epicentro. Si bien un sismo magnitud 8.8 puede generar un tsunami devastador por la enorme cantidad de energía que libera al desplazar verticalmente una masa gigante de agua, el director del centro de la UA explicó las causas que evitaron que ocurriera.
1: Conversé con mis colegas rusos y decidimos trabajar en ese, simularlo, por un lado, y segundo, ver cuáles serían las razones por las cuales ese sismo, ¿cierto?, no produjo tsunami destructor. Y felizmente encontramos las causas, ¿cierto? Y ahora podemos recomendar a los sistemas internacionales que podrían mejorar las alertas de ese tipo. ¿Por qué? Porque nos dimos cuenta que los sismos de los terremotos, la estructura de esos terremotos era simplemente deslizamiento muy profundo, y eso se puede saber cuando uno ve los terremotos, cómo se mueven. Así que eso se puede saber, digamos, los minutos en sismología. Y segundo, cuando el área donde fue el área está cubierta por montañitas, por valles, es muy irregular. Cuando es muy irregular, cuando mueve el continente, mueve el agua encima de ella, lo hace con muy poca fuerza.
4: Pese a la magnitud del terremoto en Rusia, el tsunami en el hemisferio sur no generó mayores estragos y su impacto fue menor a lo previsto. No obstante, en la zona costera se activaron los protocolos de emergencia y solo en Chile se evacuaron más de 1.5 millones de personas.
1: Más allá de 7,5, ¿cierto?, ya son todos de tipo destructores. Entonces, las alarmas no son precisas y eso genera angustia innecesaria y sobre todo desprestigio para los sistemas, porque la próxima vez dicen ya no vamos a evacuar porque simplemente no hay, va a ser lo mismo que la vez pasada que nos sacaron, estuvieron 6-7 horas fuera y no pasó nada.
4: Finalmente, el académico Jorge Van den Bosch plantea en su trabajo junto a los científicos rusos la idea de categorizar los tsunamis como se hace con los huracanes. De esa forma, sostiene, se evitaría crear estados de emergencia innecesarios y preocupar a la población cuando no corresponde.
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0: las 19 horas y 27 minutos.
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3: Entre las calles de un barrio tradicional de Antofagasta se levanta la animita de Juana Gajardo, un altar que refleja la profunda fe popular del norte de Chile. Este espacio, adornado con flores, velas y mensajes escritos a mano, ha sido cuidado por generaciones que acuden a pedir protección o agradecer favores, integrándose naturalmente al paisaje urbano y afectivo del sector. Su origen, sin embargo, está marcado por una historia dolorosa. Juana Gajardo fue víctima de un crimen que conmocionó a la ciudad en los años 80 y que nunca logró resolverse completamente. Esa injusticia transformó su animita en un lugar de memoria y también de denuncia silenciosa, recordando a quienes transitan por allí la vulnerabilidad y el olvido que muchas víctimas enfrentan. Hoy sigue siendo un punto de encuentro espiritual, donde lo cotidiano se mezcla con lo sagrado. Un espacio sencillo pero cargado de significado que resalta la capacidad de los barrios para conservar su identidad, su historia y su espiritualidad comunitaria.
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0: Universidad de Antofagasta le indica la hora.
1: 20:02.
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0: En su última producción musical, Hombres del Tiempo, el grupo Punahue toma los elementos propios del hombre modernizado como temática central y crea esta obra que es un canto al género humano, al hombre de este mundo, posmoderno y tercermundista, lleno de contrasentidos, donde la lucha por la vida diaria hace renunciar a tantas cosas. Es una obra de crítica y denuncia, pero que tiene la ternura de la esperanza y el optimismo en que tendrán que venir tiempos mejores. El siglo espera con el grupo Punahue.
1: Muy bien.

El siglo que espera. Tema que aparece en la producción Hombres del Tiempo del grupo Punahue, música de raíz andina y latinoamericana.

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0: Bienvenidos a una nueva emisión de su programa El Abogado del Rock. Hoy me encuentro con una visita especial y es una chica del rock. La verdad es que participan bastante y eventos y cosas. Quiero presentarla, Daphne Suárez. ¿Cómo estás, Daphne?
1: Hola, Bernardo. ¿Cómo están todos? ¿Todo bien?
0: Muy bien. Hoy día vamos a tener un programa, por decirlo de alguna forma, especial, porque como nos encontramos en nuestro mes de la patria, queremos, digamos, celebrar a las bandas rockeras chilenas. Sobre todo, bueno, una que tuvo un éxito hace poco, en el mes pasado, en el Woken Open Air, que es un festival de bandas metaleras, donde ganaron los representantes justamente de Chile, Force, que ya hablamos de ellos en un programa anterior, pero la verdad es que los queremos felicitar de nuevo, y como te digo, siendo el mes de la patria, vamos a hablar del metal chilensis. Y para comenzar, quiero presentar a una banda antigua ya, bien antigua, que se denomina Panzer. Panzer debutó en 1987 tras participar en el recopilatorio Infierno del Rock. En 1988 la banda fue elegida por sus colegas y por periodistas como el mejor grupo de rock chileno, título que ostentó durante 2 años consecutivos. Esto coincidió con el lanzamiento de su primer álbum, Metal Land, en 1988, seguido de su reedición para Latinoamérica en 1989, con el objetivo de consolidar a la banda en otros mercados de habla hispana. Cuenta con 6 álbumes de estudio y vamos a escuchar un tema de ellos bien potente, que yo creo que uno de los mejores, Alerta Roja, extraído de su álbum debut, Tierra de Metales, aquí en la radio de la Universidad de Antofagasta.

0: Oye, qué buen grupo son los Panzer. Muy buena elección de tema.
1: Oye, pero la verdad, yo antes de pasar con el siguiente invitado, quiero hablarles de una anécdota. A mí Panzer me trae muchos recuerdos porque yo en 1988 era el presidente de alumnos del Colegio Chuquicamata. Y de hecho, en la celebración de aniversario, imagínate, en el inicio de su carrera, nosotros llevábamos a los Panzer.
0: A Chuquicamata.
1: Sí, y de hecho los Panzer aprovecharon de grabar un video de otro tema de ellos que se llama La Jaula, que de hecho búsquelo en YouTube, porque lo entretenido de ese video es que se grabó íntegramente en Chuquicamata. Y el recuerdo que a mí me trae más orgullo, por decirlo de alguna manera, de ese video, es que en el minuto, antes del minuto 0:30 y algo, o 30 segundos, aparece un Seat Fura azul, que era mi auto.
0: Ah, me comentaste que tenías un auto que quedó registrado en un video de un grupo famosísimo.
1: Exacto, registrado para la posteridad.
0: Lo lindo de este tipo de agrupaciones, primero que nada chilenas, que eso ya es garantía y calidad. Segundo, que no es comercial. Le da como otra línea, tiene como más altura para mí.
1: Así es. Oye, pero vamos con nuestro segundo invitado, que tú conoces mejor que yo.
0: Era solista, era guitarrista, tenía un talento innato en la guitarra. Y él formó la banda Alejandro Silva Power Cuarteto, que era una banda de metal progresivo instrumental que nació en el año 1999. Para actuar en vivo, después de que lanza su disco instrumental ese mismo año, causó realmente gran revuelo entre los fanáticos de la guitarra. La canción con la que nos quedaremos es el tema de Lagarto, de su disco debut en 1999. El tema se convertiría en una pieza legendaria debido a la complejidad y rapidez del mismo, ¿no?
1: Es como el Joe Satriani chileno. Vamos entonces a escuchar Lagarto aquí en la radio de la Universidad de Antofagasta.

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1: Oye, qué buen tema, realmente a la altura de Satriani o Steve Vai, ¿no?
2: Es una caricia bueno. Para los oídos.
1: Sí, pues. Bueno, Daphne, preséntame a la próxima banda, por favor.
2: La siguiente banda se llama Inquisición, que nació en junio de 1993, cuando Manolo Schaffler, entonces miembro del legendario grupo Torture, decidió formar oficialmente un proyecto heavy metal, y para ello contactó al baterista Carlos Hernández, con quien ya venían ensayando desde 1992. A fines del 93, Santa Inquisición, que era en realidad su nombre original, funcionaba gracias a la ayuda de Gonzalo Ruiz Tagle, y tras algunos shows como trío. La banda finalmente dio con Freddy Alexis como cantante a mediados de 1994. De Inquisición nos quedamos con Innocent Sinner, tema extraído de Steel Vengeance de 1996.

0: Juan Payauta desde la ilustre ciudad de Valparaíso. Hola Juan, ¿cómo estás? ¿De qué me vas a hablar el día de hoy?
1: Hola Bernardo, hoy día vamos a hablar de la huella que dejaron los peores de Chile. Una huella llena de crudeza, luz y anarquía. Mira, Los Peores de Chile es una banda que surgió en Santiago en la década de los 90, comienzo de los 90, y es una respuesta, digamos, basada en el punk. Es una respuesta a todo lo que fue ese periodo que fue tan diferente en la historia del país. Liderado por su vocalista está Mario Carniero, conocido por todo el mundo como Pogo, junto a los hermanos Yando y Kane. La banda no se quedó simplemente en un punk tradicional, porque lo de ellos fue un punk más algo de rockability, algo de blues chatarrero, y la idea de ellos era una propuesta que fuera rítmica, bailable, sucia y contagiosa. O sea, es una música muy simple, pero dirigida básicamente con tres acordes a conquistar a la gente. Básicamente claro. Eso. Ahora, ¿por qué una banda interesante? En realidad, ellos son una banda muy underground, pero tiene una gracia. Es una banda de las pocas bandas chilenas que uno puede decir que llevaron el underground a las masas. Tuvieron un éxito y mientras al final eran, digamos, de parte de la movida contracultural de la época, ellos tuvieron la capacidad de meter guitarra y distorsión y letras políticamente muy incorrectas en la radio y además en la televisión abierta, lo que es realmente una cosa que no se da mucho. Así que el rock de alcantarilla, digámoslo así, tuvo la posibilidad de tener arrastre popular y mostrar algo de la honestidad e importancia de los temas, digamos, complejos de sus líricas, y digámoslo así, eran cosas simpáticas. Por ejemplo, una de las canciones muy recordadas de ellos es una que se llama Chicholina.
0: Claro.
1: Refería a cierta actriz italiana muy conocida por haber pasado del cine para adultos hacia la política.
0: Exacto.
1: Bueno, vamos a recordar hoy día una canción del álbum de 1994 llamado Síndrome Camboya. De hecho, la canción se llama Igual y realmente es una canción demoledora. Yo diría que una de las cosas más interesantes es que básicamente es un grupo corriendo a mil por hora.
0: Claro.
1: Y su letra principalmente es Todos contra el muro, dice la canción, porque claro, es como un azote de punk, simple, directo y sin muchos intermediarios. Así que vamos con esta metáfora de Chile noventero, con Los Peores de Chile, Síndrome de Camboya, 1994.

0: Vamos a presentar a nuestro quinto invitado. Y como me refería al principio, es esta banda que triunfó hace un mes atrás en el Woken Metal Battle 2026 en Alemania, o Woken Open Air también se denomina. Y fueron la banda finalista y la ganadora de un grupo de, no sé si eran 30 y tantos bandas de todo el mundo, y ganaron ellas, así que muy orgulloso. Esta banda, Force, es una banda chilena de glam metal hard rock formada en Melipilla y Santiago en el 2025. Hizo historia al ganar el primer lugar y el premio del público del Woken Metal Battle de 2026 en Alemania. Sus integrantes son Laureano Starboy, vocalista y guitarrista líder, Camila Zulwalker, baterista y cofundadora, y Hans Beyer, bajista, incorporado un poco después de la formación original. Hay un video de ellos en YouTube que es como una especie de mini cortometraje.
1: Como un documental.
0: Cortometraje donde hace una parodia así con que el presidente los busca. Véanlo porque es muy entretenido. Busquen ese cortometraje de Force. Y
1: ¿cuándo lo subieron?
0: Es muy entretenido, no sé cuándo, pero yo lo vi el mes pasado a propósito del premio. Ya, y entonces vamos a escuchar uno de sus temas que a mí me gusta mucho, es como de los más movidos, de los más glam, podríamos decirlo de alguna manera, que se denomina Dance to Rock, aquí en la radio de la Universidad de Antofagasta.

0: buen tema, ¿te gustó, Daphne?
1: Interesante.
0: Bueno, esta banda podemos agregar también que está inspirada también en la estética y en la energía del hard rock o el glam metal de los 80. De hecho, tú ves en su apariencia de Starboy, se viste así en muy, muy glam, con esta estética. Y además tiene cosas muy parecidas que hemos comentado también en tus programas, así como una especie de Eddie Van Halen. Hace los mismos tapping, hacen los mismos gestos al tocar la guitarra. Y bueno, la verdad también es muy, muy, muy talentoso. Y vamos a ir con otro invitado especial a este programa de Fiestas Patrias, una banda que se denomina Feedback. Feedback es considerada la primera banda de heavy metal de Chile, fundada en Santiago en diciembre de 1982 por el guitarrista, compositor y cantante Néstor Leal, tras vivir 7 años en Bélgica trayendo influencias del rock pesado europeo a la escena chilena en los inicios de los años 80. La agrupación se mantuvo activa durante los años 80, sirviendo de influencia directa y referente fundamental a la primera generación de metaleros del país. Por la banda han pasado numerosos músicos chilenos, ya que Leal selecciona y cambia a los integrantes según las necesidades de sus composiciones y arreglos musicales. De Feedback vamos a escuchar un tema muy conocido de ellos que se denomina Caballero Negro.

0: bien, Dafne, y preséntanos, bueno, quien la verdad no es necesario, háblanos mejor solamente de nuestros siguientes invitados.
1: Álvaro Enríquez fue el primer guitarrista y vocalista. Me imagino que ya deben tener en cuenta más o menos de quién estamos hablando. El bajista Roberto Titae, no sé si se pronuncia así en realidad, pero así se escribe. El baterista Francisco Molina y posteriormente el guitarrista Ángel Parra. El cuarteto se consolidó como la cara visible del rock chileno en Latinoamérica durante la década de los 90 y a posterior como una de las bandas más influyentes e importantes de la música popular de Chile. Se formaron en marzo de 1987, liderados por el letrista Álvaro Enríquez. El grupo se definió como un trío de rock penquista. ¿De quién estamos hablando?
0: Obviamente de los tres, que de hecho se llaman los tres, al principio eran
1: claro
0: tres.
1: Que sí.
0: Y bueno, no es mucho lo que tenemos que decir sobre ellos, que la verdad no podían faltar a esta invitación del Rock de Fiestas Patrias. Y vamos a escuchar de ellos como una de las más recientes producciones, que es un muy buen tema, más rockero también siento yo, que se denomina Inri, aquí en la radio de la Universidad de Antofagasta.

0: los tres siempre...
1: Los tres, su sello, tiene un sello...
0: Aunque para mí es un grupo más livianito, no es tan rockero como sí. A mí me gusta. Encuentro que es una muy buena banda.
1: Yo siento que la gente como de nuestra edad es la gente que se siente como más identificada y con seguridad todos los conocen, ¿no?
0: Así es, pues no creo que haya nadie quien no haya escuchado alguna vez un tema de los tres, así como de los prisioneros, ¿no?
1: Sí, exacto.
0: Pero ya nos vamos a ir despidiendo y vamos a volver a señalar a estos grandes que han logrado un premio importantísimo para el rock chileno. Y lo que yo decía también, y muchos han comentado, que sabes que lo que es muy curioso, que Force, a quien me refiero, son una banda de jóvenes, o sea, personas que cuando nacieron ya el glam metal había dejado de existir por lo menos hace un buen rato. Entonces yo creo que ahí tenemos bastante, personalmente creo que tenemos fe en que el rock, la verdad, nunca va a morir, porque estos jóvenes talentosos, en vez de dedicarse a hacer cualquier otro tipo de música, tienen la inteligencia, diría yo, musical, de dedicarse a hacer rock tipo ochentero. Y mira tú cómo les fue.
1: Más tomando en cuenta que no es tan comercial.
0: Bueno,
1: realmente es un reto, ¿no?
0: Sí,
1: un
0: claro.
1: Reto de dedicarse al thrash, al metal.
0: Pero este no es thrash, este es un rock tipo 80. De verdad es muy, para mí es muy glam. Entonces los felicito y de verdad nos hacen tener fe en que el rock no está perdido. Así que vamos a presentar de ellos también otro tema que se denomina Shine Like Me, Bitch, de los Force, aquí en la radio de la Universidad de Antofagasta.

0: ¿Te gustó, Daphne? Entretenido.
1: ¿Entretenido muy el programa tema de hoy?
0: Sí.
1: Uno aprende, ¿eh?
0: Así es, pues sí,
1: para porque eso, sin duda yo no conocía a todos los grupos.
0: Claro, no, y hay bandas que se nos quedaron afuera, pero la verdad quisimos incorporar a los que de alguna forma son un poquito más conocidos, ¿no? Porque en la escena, digamos, del rock o el metal chileno, hay muchas bandas que la verdad no han tenido siempre la difusión que deberían tener, y hay otras que son demasiado trash, digamos, muy pesadas, que dejamos afuera porque la verdad sí es para ya expertos como Bastator, Necrosis, Criminal.
1: Imagínate que le diéramos tribuna a todos y cada uno de los grupos chilenos, con la diversidad de música que tienen. Realmente tenemos grandes exponentes de la música y gente que ha abierto camino a todos los grupos de hoy, que hoy por hoy existen, ¿no?
0: Aunque no lo pudimos tocar, lo saludamos a todos y a todos los que vienen. Y bueno, Daphne, vamos despidiendo este programa. Te agradezco tu participación, espero que vuelvas a visitarnos pronto. Y vamos a despedirnos
1: también,
0: señalando nuestro Instagram, Abogado del Rock 999. Y señalarles y recordarles que vamos los días martes a las 20 horas, con repetición los días jueves a las 18 horas. Muchas gracias y nos encontramos en una nueva emisión de su programa.
1: Chao, chao.
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3: Radio Universidad de Antofagasta le indica la hora.
4: 20:58.
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2: ¿Qué tal? ¿Cómo están? Les saluda Carlos Maturana. Les doy la bienvenida a esta nueva edición de noticias, donde sabremos de la ministra de Salud que atribuyó a errores de registro las extensas esperas detectadas por Contraloría en recintos de salud. Lesiones estomacales y falta de nutrientes. Abordaremos los graves riesgos de abusar del omeprazol. Hablaremos de Patricio Guzmán, quien a los 85 años falleció, referente histórico del cine documental chileno.
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2: A los 85 años falleció el destacado cineasta y documentalista chileno Patricio Guzmán, uno de los directores de mayor prestigio en la escena chilena a causa de un paro respiratorio en París, Francia, luego de padecer una enfermedad durante 3 años. Todo esto según trascendidos. Su carrera, extendida durante más de 5 décadas, dio como resultado cintas ligadas principalmente a la reflexión sobre la memoria y la justicia, dejando obras como El botón de Nácar, La batalla de Chile, El caso Pinochet y Salvador Allende, consolidando su arte en el Festival de Cannes, el Festival de Berlín y obteniendo el premio Goya a la mejor película iberoamericana por La cordillera de los sueños en 2019, premio del cine europeo Arte al mejor documental por Nostalgia de la luz en 2010 y premio nacional de artes de la representación y audiovisuales el 2023. Junto a su labor como realizador, el cineasta marcó un hito en la gestión cultural del país al fundar en 1997 el Festival Internacional de Documentales de Santiago, espacio pionero que sirve para promover el debate y la formación de realizadores y realizadoras en el ámbito de la no ficción.
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3: La Fundación Ciudad del Niño emitió una alerta institucional sobre el incremento de factores de riesgo asociados a la explotación sexual de niños, niñas y adolescentes y advirtieron que los periodos festivos, como justamente las fiestas patrias, potencian condiciones que podrían ser aprovechadas por redes o explotadores. Los peligros de la fecha los explica Roberto Rocha, coordinador del área de protección de Fundación Ciudad del Niño.
4: En general, las fiestas patrias en sí no son un riesgo. El riesgo se produce a propósito de que